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2: Culminando con broche de oro este miércoles espectacular, pasadita de las 8 de la noche, La Ley 92.1. Estamos con tenis, te saluda el Turqui del show de Raúl Brindis. Por cierto, mañana te esperamos. Mañana no va a ser un jueves cualquiera, va a ser un super jueves, pero estaremos platicando acerca de los suegros y de las suegras. ¿Te llevas muy bien con tu suegra? Platícanos en el tema que va a estar más que interesante. Y además también puedes vernos a través del YouTube completamente en vivo, todo lo que estamos ahí, el Carita, mi buen amigo Mario Andalón, el Rorrito, obviamente Raúl Brindis, Poncho y el Super Javi. Quédate con nosotros, sigue disfrutando de todos tus éxitos favoritos como este del grupo Frontea y el Super Xavi. No capea, disfrútalo a través de La Ley 92.1. ¡Feliz miércoles! Estamos en todas las redes sociales, YouTube, Roku, TikTok, Facebook e Instagram. Quédate con nosotros. ¡Ah, ah, ah!

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2: Esta es la Ley 92.1. Somos la Ley 92.1. ¿Qué tal? ¿Cómo están? Buenas noches. Soy Cheque González, el que te acompaña en las tardes de 3 a 7. Bueno, seguramente ya estás en casita. Espero que así sea. Pero si estás trabajando, esa gente trabajadora del segundo turno o que ya van a empezar al tercer turno, bueno, pues échale ganas, déjese acompañar de la Ley 92.1. Los espero mañana de 3 a 7. Ya sabes, pon tu radio despertador a las 5 de la mañana, el show de Raúl Brindis, el show número 1, el show más perrón. Y en esta hora, disfrútala, súbele. 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
2: Buenas noches, Houston. ¿Cómo estamos? Aquí estamos con el Turqui todavía. ¿Qué onda, Turqui? ¿Todo bien,
3: compadre? Todo perrón aquí, sí. Hombre, andamos cordiales.
2: Oye, sí, estuvo con ganas el taco Lay, ¿eh?
3: No, pues es que sabrosón.
2: No,
3: pues
2: más que no también, me gustó que los comí unos tacos que tenías congelado de hace 3 días, güey.
3: Pero fíjate que todavía están buenos. Tampoco hay que desperdiciar la comida.
2: No te pierdas, chumas, perro. Mañana, a partir de las 5 de la mañana, ¡Super Jueves!
3: Yeah, ¡eso! ¡En vivo!
2: A través de la Ley 92.1, la que manda en Houston. ¡Eso!
3: ¿Te llevas bien con la suegra, Carita?
2: ¡Súper bien! Sigue escuchando la Ley 92.1.

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4: ¡Good morning por la mañana, mis amigos! Buenos días, el show más perrón de la radio está contigo. El show de Raúl Brindis el día de hoy no es un jueves cualquiera. De diversión garantizada en tu estación favorita. Notes el bochinche, la alegría, el dinamismo, la entrega, la versatilidad y la jovialidad que traemos hoy sobre jueves. 30 días del mes, Dios mío. 211 días del año frente a nosotros en este 2026. Aún tenemos 154 días más para vivirlos, para gozarlos, para disfrutarlos al máximo. En vivo, en vivo, en vivo. Arrancamos la primera hora de programación recordándote que aquí somos como siempre agradecido con toda la gente hermosa del chat. Carlos Alonso, Brooklyn, Nueva York, Martín III, Good Morning por la Mañana, Sadra Hermosa, besos, besos, Sadrita, Oliva, Good Morning por la Mañana también, Neto González, feliz superjueves para ti, para tu familia, Jennifer, saluditos para Naomi Rodríguez, mándale un beso, mi querido Rorro.
8: Naomi,
4: eso, bien, excelente. Felicidades. Nada daría más feliz que hoy cumpleaños. Órale.
9: Felicidades.

0: Naomi.
1: Bien, Naomi. Felicidades, Jennifer. Un abrazo muy grande también para ti. Feliz Superjueves, Gaby Pérez. Gaby, good morning por la mañana. Gaby Ram, amigo. Muy buenos días también. Feliz Superjueves, Almita Rubio. Buenos días. Es Superjueves. Super y todo el mundo lo sabe, Superjueves. Jorgito Rodríguez desde el Megaplex. Abrazos. Dallas, Forward, Arlington. Odessa, Texas. Juanito Torres. Buenos días también a Panchito Villa. Esteban Luna, good morning por la mañana. Cowboy Six, muy buenos días también, mi querido amigo, compadre. Gracias por estar con nosotros, Esteban Luna. Hola, buenos días, Esteban Luna. Pepe Lozano, saluditos, toda la gente de Nueva York. Gracias, gracias, gracias por estar en Nueva York. Mi querido Oliva, un abrazo enorme. Para los camioneros cementeros del 57 Concrete en Fort Texas. ¡Chabelo! Good morning por la mañana, mi querido Chabelo.
2: Están trabajando todos muy temprano.
1: Camioneros cementeros, gracias por estar con nosotros
2: temprano,
1: también.
2: Raúl, a poner el cemento
1: Josué
2: temprano.
1: Santillán, reportándome desde Delaware.
2: Yeah.
1: Eso, Josuecito. Abrazos, Angélica Román. Gracias, Vicky Quiroz. Hermosísima, buenos días, Angélica. Gracias por estar con nosotros. Gracias. Ya estamos todos aquí. Ya estamos, Angélica. Juanita, Juan Díaz, perdón. Un abrazo, Juanito Díaz. Mi compadre Byron, Byron, apretón de manos y abrazo enorme. Laurita Perla ya está con nosotros también. Gracias por estar con nosotros. Tigre Martínez, abrazos. Chicago, Illinois. Saludos, Indiana. Un abrazo enorme, Toño Reza.
2: Chicago.
1: Buenos días por estar con nosotros, Pepe Méndez. Raquelita Ortega, para mi esposo Lupe Ortega. Abrazos enormes, Lupe Ortega también.
2: Saluditos.
1: Qué bueno. El Carita de venir cargando la superlonchera. El rey se está acomodando el estacionamiento todavía. No, y el marito, quién sabe si se quedó dormido el día de hoy, dice Angélica. No, ahí están todos.
2: Aquí estamos.
3: Está dormido.
1: ¿Cuándo se despierte? ¿Cuándo se despierta ese güey?
2: Pero fíjate que me pasa siempre lo mismo. Por más de que a quiero estacionarme a la primera, no puedo. Tengo que acomodarme.
1: Qué raro, Pedrito.
2: Tengo que retrasarme. Ahí ahorita estaba checando. Digo, a lo mejor queda. Pero no, estaba de un lado más. Más espacio que el otro, entonces tuve que regresar.
3: Como esquineado.
2: Sí, esquineado.
1: Qué cosas de la vida, sí.
2: Como que le falta el cálculo.
1: Y eso que trae cámara y aún así como quiera, ¿eh? Se va para adelante y luego para atrás y para adelante. Y luego lo ves que se baja y digo, ay, se va a bajar. No, güey. Está mirando a ver si. Y luego otra vez se sube y ahí le va.
2: Y se puede estacionar solo.
1: Y luego, güey.
2: Entonces, pero no sé cómo.
1: Ah, no sabes cómo. Ok, bueno. Ok. Sí, está muy inteligente ese carro para el señor Reyes, no te digo, güey. Ay, Dios mío de mi vida, Dios mío. Y la construcción en mi freeway sigue, continúa todavía.
3: Bien.
1: Todavía continúa.
2: Y nunca va a acabar.
1: No. Sí, o sea, salgo de la casa y ahí está el
2: fenómeno que me pasa también allá. A las 9 de la noche cierran el freeway y a las 4 de la mañana.
1: Ok.
2: Lo abren otra vez porque están haciendo todo el 249.
1: Ándale, sí.
2: Pero lo bueno que es que lo abren. O sea, si malo sería que no lo abren.
1: Eso.
3: Es la única salida que
2: tiene. Sí, no tengo, ya no puedo, no tengo otra manera de.
1: Pura accesar, bien, ¿sí? Bien.
2: ¿Está bien?
1: Bueno, hoy Superjueves 30 de julio del año 2026, amiga, amigo nuestro, es el Día Mundial contra la Trata de Personas.
3: Ay, qué mala onda, sí.
1: Sí, siempre ha existido, siempre. Sí. Siempre. Acabo de ver un video de otra vez del Medio Oriente donde hay venta de mujeres. Le siguen vendiendo mujeres todavía.
2: No,
1: como a los caballos, güey.
3: Sí.
1: Las agarran, las exhiben, las ven y a ver quién da más y todo. Sí. Imagínate en pleno año 2026 que todavía exista compra-venta de personas.
3: Sí, es que hay países eso, que nunca van a evolucionar, yo creo, ¿no?
1: Pues,
3: con los regímenes que tienen.
2: Malos gobiernos.
0: Nosotros quisiéramos vender los patiños, pero.
3: Los compro.
0: La chatarra ya no se vende, compadre.
2: No, los robots sí están buenos.
3: Ningún show los quiere.
0: Ninguna
3: radio los
0: quiere. Nadie los quiere, compadre.
2: ¿Qué pasa, Rory?
3: Muy apenas sale en el YouTube.
1: No sale, pero bueno.
2: Somos valiosos, Rory.
1: Es el Día Mundial del Pay de Queso. Fíjate que sí me gusta el pay de queso, ¿eh? Es rico, ¿verdad?
2: Riquísimo.
3: Uno de los mis paladares, yo creo. De los primeros.
1: No me digas, también, ok.
3: Pero nosotros lo consideramos. Ahí te voy otra vez. Un paladar fifí.
1: Fifí. Ah, sí. Caray, no.
3: Así lo consideraba yo. Bueno, yo no lo conocía.
1: El cheesecake.
3: Yo no lo vine a conocer como a los 10 años.
1: Ah, no. Yo lo vine a conocer como a los 20 años. Imagínate nada más. ¿Tú sabes que yo no conocía muchas cosas de la vida?
3: Sí,
1: pero yo vine a conocer cuando llegué a los Estados Unidos muchas comidas, la verdad,
3: sí,
1: allá en mi tierra no tenía alcance a eso.
3: Sí.
1: Y no pongo piolines, pero nada más. Aquí vine a conocer ensaladas, por ejemplo.
2: Okay. Algo mal nutritivo.
1: Sí, yo no comía ensaladas en México. Nada, se me hacía raro que alguien comiera ensaladas. Y la primera vez que llego a Estados Unidos y que voy a un hotel, un seminario, estaban dando ensaladas digo, ¿qué es esto, güey? Ah, no, es que le mezclas la lechuga con espinaca y le pones esto.
2: Ah, qué rico.
1: Dije, ¿cómo van a comer eso, güey? Fíjate nada más.
2: Increíble, ¿eh?
1: Es increíble, estaba tan cerrado yo, pero bueno, entiendo que me faltó mucho mundo me faltaba en ese momento.
3: Unos patrones me invitaron a comer allá, a patrones de mi mamá.
1: Ok, ok.
3: Eran gringos, invitaron a comer y mi de postre sirvieron el cheesecake.
1: Ah,
3: yo no lo conocía, dice, ¿quieres? Le digo, pues sí, pues si están comiendo ellos, pues es el sabroso. Pues ahí está. Ajá. Oye, que me dan el postre.
1: Sí, sí.
3: Y me encantó, y digo, quería otro más. Dice, no, no más, un pedacito.
1: No más, tantito.
2: Sí. Si no era una probadita.
1: Sí. Te lo hubieras tragado todo.
3: Sí.
0: ¿Y el pastel de queso?
1: También. El pay de queso también. Bueno, muy rico el pay de queso. Bueno, el día mundial. Sí, perdón, Pedrito.
2: No, no, no. Te iba a decir que yo me los volaba en el restaurante.
1: Ah, Raúl. Es que ahí los vendían en el Doneraki.
2: Y pues el viernes y sábado, más que todo. El domingo no, ya no tanto, pero el viernes, como era una jornada larga de 6.
1: Tiene razón.
2: De 6 hasta las 4 de la mañana que le dábamos. Y pues yo me voy a premiar.
1: Sí.
2: Y agarraba yo un cheesecake.
1: Órale.
2: Ay, el perdón del tío César, porque
1: tu madre,
2: las primeras veces sí me lo regalaba el manager, pero ya después ya no iba.
1: Ya iba solito y lo agarraba. Mira mi premio, el cheesecake, sí. Hijo de tú.
2: En el cuarto frío.
1: Es que cuando, contexto a la gente que no sepa, había un restaurante, había muy famoso en la ciudad de Houston, era Doneraki. Tenías que ir a Doneraki, era de cajón. Un lugar mexicano para comer, Doneraki. O sea, no era Tex-Mex.
2: No.
1: No era Tex-Mex, era mexicano.
4: Yo todavía alcancé a ir a Doneraki.
3: Era como que revuelto de los dos.
1: No, era mexicano, pero no era mexicano. Sí. No era mexicano.
3: No llegaba tanto.
1: No llegaba tanto tampoco, ¿no? Sí. Pero era mexicano.
3: Famosillo, ¿no?
2: Sí.
1: Súper famoso.
3: Sí.
1: Súper famoso. O sea, cuando llego yo a Houston, oye, que el Doneraki, y voy, digo, pues sí, está buena la comida, ¿no? Ahí se hacían todas las reuniones, todos los eventos, llegaba gente de todo tipo, de todo tipo, llegaba gente trabajadora, gente fifí, ahí en ese, y los domingos había muy buen ambiente, ¿no?
2: Y después de los conciertos iban para Doneraki, sí.
1: Me acuerdo que una vez llevé ahí a Don Francisco.
3: A
1: Doneraki lo llevé a Don Francisco Mande.
3: Le gustó.
1: Y le gustó el lugar también. O sea, llegaban los artistas, llegaba todo el mundo, los grupos.
3: Bien.
1: A Doneraki en el Northside.
2: En el Northside.
1: Y luego abrieron el de Westheimer Area Fifi.
3: Sí, también.
1: Y también se ponía muy bien ese lugar.
3: Sí.
1: Pero a reventar ese más grande.
2: Tenía que hacer cola.
3: Al de la Westheimer,
4: si no me equivoco, y sin albur, era un chilote, ¿verdad? El mascota.
1: El logotipo, el logo del. Sí.
3: No me acuerdo, la verdad.
1: Y luego abrieron allá en aquel de. ¿Cómo se llama? Del 1960, Pedro.
2: Sí.
1: Abrieron uno también. Uno, y luego abrieron otro acá por el 45 Sur.
3: Y el 610.
1: Y no sé si estén abiertos algunos todavía.
2: No,
1: ya no, ¿verdad?
2: No. Sí, ya hicieron uno también en Katy.
1: Ah, en Katy, después se fue el último, ¿verdad?
2: Sí, el último.
1: De caray. Había buen pay de queso también.
3: Sí.
1: Pay de queso. Sí, es lo que estábamos hablando.
2: Y gratis, sobre todo.
1: Y hoy, el Día Mundial del Snorkel. Snorkel.
2: También, la gente que le gusta es snorkel.
1: Pues snorklear, ahorita debe estar el borrego snorkleando en sus vacaciones.
3: Sí, es cierto,
4: Quejándose como siempre, yo creo. ¿Por qué no sirve eso?
2: Sí. Oye, pero no se puede tapar ese tubito, el tubito ese que te ponen ahí.
1: Sí, sí, sí.
4: ¿Por qué no salen las burbujas? ¿Por qué no salen?
0: Las pescaditas se lo metían el tubito en otra parte, compadre. Salía mucha burbuja.
1: Hoy es el Día Mundial del Bordado, el Día Internacional de la Amistad. Mira, saludos a todos los amigos. Un abrazo enorme. Los consideramos nuestros amigos y esperamos lo mismo de parte de ustedes hacia nosotros. Gracias de veras por su sintonía. Es una amistad enorme la que nos brinda por estar sintonizando el show. Día Nacional de los Internos en el Trabajo, ¿sí? Ya no se da tanto,
2: ¿no? Los internos. Pasantes, ¿no?
1: En radio, cuando menos, no hay mucho de los internos, ¿no? Antes había muchos.
4: Sí, yo empecé como interno.
1: Tú empezaste como interno. No me digas.
4: Es lo mismo, es lo que estamos hablando ayer, que el que estaba en producción me trataba bien mal, porque era un interno, y al año fui su jefe.
1: Ah, mira nada más, qué interesante. Sí,
3: pues, y así entonces, como eres, olvídate.
4: No, así, soy buena onda yo, la verdad. Sí.
2: Pero si te la hacen, te la pagan.
4: Más buena onda que el borrego sí soy, pero bueno.
3: ¡Hala, madre!
1: Palabras. Eso, ching. Hoy es el Día Nacional del Chili Dog. Me gusta el Chili Dog.
3: Es sabroso.
1: Sí, me gusta el Chili Dog. Hace tiempo que no puedo un
3: pueblo Chili Dog. Aquí lo conocí también, el Chili
1: Dog. ¿Aquí lo conocí?
3: Sí.
1: Yo lo conocí en Metamor. Ahí sí, para que veas. Tú lo conociste acá entonces.
3: Acá lo conocí el Chili Dog. Fíjate, la comida china aquí la conocí.
1: También la comida china.
3: Sí, no,
1: yo la conocí en Matamoros.
3: Oh, sí.
2: ¿Qué lleva la salsita esa que le ponen?
1: ¿Quién sabe, güey? Ahí
2: está. Está bien rica.
1: Trabajé en un restaurante chino en Matamoros. Muy famoso. No sé si todavía existe. Yo creo que sí existe. Sí, todavía existe. Santa Fe se llamaba.
4: Santa Fe.
1: El restaurante. Todavía existirá. Sí. Chécale.
3: Ya ve.
1: Restaurante Santa Fe en Matamoros. Ahí estuve como tres años y medio. Trabajando en este lugar, restaurante chino, igual que tú, ahora me acordé.
2: También, sí.
1: Cuando llegaba el señor Lee.
2: Lee, sí.
1: Me decía, oiga, ¿qué puedes comer? Y comí una vez, qué rica comida, porque yo era trabajador de ahí. Y luego me dijo, bueno, ya que vas a trabajar aquí, sí, si quieres poder servirte ahí en la cocina.
2: Ok, bien.
1: Pero ya no podía poder pedir carne, ni camarones, ni obviamente, güey.
2: Así ponen el letrero en los restaurantes y no puedes pedir los cortes premium. No,
1: obviamente, ¿no? Okay. Entonces yo quería lo demás y solamente lo que teníamos acceso era arroz y cositas, quizás pollo, ¿no? Te podían dar en este lugar. Ese es el restaurante Santa Fe. Correcto. Esa es la
3: entrada.
1: Esa es la entrada, es chino.
2: Qué bonito, mira.
1: Sí, bueno, era de lujo hace muchos años el restaurante Santa Fe.
3: Mira unos cotorritos, pero son mentiras.
1: Sí. Mira todavía, qué interesante. Me transportaste a aquella época, mi querido cara.
2: Qué bonito, qué bonito.
1: Ahí pasé tres años y medio de mi vida, yo
3: trabajando.
1: Creo. Trabajando en este lugar, fines de semana.
3: Increíble.
1: A veces jueves también, jueves a domingo. Muy bien, increíble. Hoy es el día también del suegro. Ya me estoy yendo clase, ¿eh? Día de los suegros, señoras y señores, de los suegros. ¿Cómo te llevas con tus suegros? ¿Te llevas bien, mal? ¿Te llevas mejor con tus suegros que con tu pareja? Será. ¿A dónde tienen que llamar?
2: Al 832-271-8131.
0: ¿Ahorita volvemos?
2: Sí.
0: ¿Ahorita regresamos?
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3: Perro, quiero mandar un saludo muy especial para mi suegra, que hoy es su día.
4: Ahora sí, saluditos para el Valle de Texas, para mi cuñada Magdalena Ramírez, para su esposo Gregorio Lozano, para su hija Ita, para la familia de Reynosa, la familia Trejo Marín, de parte del Reynosense. Saluditos, ay, para mi suegra que va a cumplir 90 años y le van a hacer una fiesta en Reynosa, Tamaulipas.
5: ¡Invítame!
6: No le quite años a su vida.
3: Un saludo a mi suegra, a la señora Angélica. Gracias, Choperro.
5: Felicidades, mándale saludos a los suegros, compadre.
7: Oye, bola de pelos, ahí te va un chiste para la lluvia de chistes.
5: ¿Sabes
7: por qué el gallo canta mucho? ¿No sabes? Porque tiene muchas gallinas y no tiene suegra.
5: ¡Ay!
8: Buenos días, show perro. Quiero felicitar a mi suegra Yolanda Sanz, de parte de sus nietos, su hijo y su nuera. La queremos mucho. Desearle que Dios la bendiga y nos la cuide y nos la preste por muchos años más. Felicidades, suegrita hermosa. Dios nos la bendiga.
5: No sea mentirosa. Dígalo que estaba diciendo la vez pasada, señora, de la suegra. Dígalo.
9: Ya, déjale ser cizañoso, ya, déjale ser cizañoso. Buenos días, amigos, muy buenos días. Hoy estamos dedicándole el programa a los suegros. Sí, es el Día de los Suegros. Así que felicidades a todos los que tienen suegros. ¿Qué tal te llevas con ellos? La verdad, digo, no tiene nada de malo. De repente no te trataron bien los suegros y tienes una antipatía, no te llevas bien. O por el contrario, son maravillosos, son los segundos padres que necesitabas para poder ser feliz. Cuéntamelo al 832-271-8131. El número telefónico en cabina, el show más perrón de las mañanas. Vámonos con esa reflexión. Hay veces que no hay que gastar tanto el tiempo en discutir con personas que no valen la pena. Escucha esto. ¿Sabías que la peor pérdida de tiempo es discutir con el necio y fanático al que no le importa la verdad o la realidad, sino solamente la victoria de sus creencias e ilusiones? Así que jamás pierdas el tiempo en discusiones que no tienen sentido. Hay personas que por muchas evidencias y pruebas que les presentes, no están en la capacidad de comprender, y otras están cegadas por el ego, el odio y el resentimiento, y lo único que desean es tener la razón aunque no la tengan. Cuando la ignorancia grita, la inteligencia calla. Tu paz y tranquilidad valen mucho más.
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9: Buenos días, amigos. 5 de la mañana, 23 minutos. Juan Acuña, San Diego, California. Bendito sea Dios que nos estás escuchando. Juanito Acuña, Javier Torres, feliz superjueves. Rosita Benítez, hermosa. Buenos días, Juan Chavarría. Good morning, Javi Torres. Buenos días, Fer Díaz. Saluditos, Byron, en el gym, escuchando la radio. Gracias, mi querido Byron. Abrazos enormes. Gracias por tu sintonía, Albert Suazo. Abrazos, Albert Suazo. ¿Dónde será nuestro amigo Alex Suazo?
12: No lo he visto. Suazo, el que sabe es el Turqui.
9: Ah, bueno, es habla uno de los todavía más grandes productores que he tenido. De los la más grandes sí productores que ha tenido este programa, el señor Alex Suazo. Donde quiera que esté, le mando un abrazo muy, muy, muy grande a Alex Suazo. De veras, de
12: muy
9: corazón.
12: Organizado.
9: Muy organizado. Es lo que
12: puntual,
9: me gusta. A mí me gusta la gente organizada.
12: Sí.
9: Y me gusta la gente puntual.
12: Puntual.
9: Y él cumplía con esas sí condiciones también, ¿no?
12: ¿Qué te pasó, Raúl?
9: ¿Verdad? ¿Cómo? Yo ahora me estoy juntando
12: con puros.
9: ¿Qué me pasó? Si es cierto.
12: No es cierto.
9: ¿Qué
12: no, está gracias. Pues, de verdad que gracias por aceptarnos
9: para
12: aquí.
9: Para que veas que siempre hay segundas, terceras oportunidades.
12: Sí, hombre.
9: El Carita era el más de todos los trabajadores que he tenido en el programa, eres el más impuntual de todos.
12: ¿Tú crees?
9: Y no te topa, Carita. ¿Quién más?
12: A ver, ¿quién más? No, no
2: era nadie. ¿Quién? Tú eras el único más impuntual. Y deja tú lo impuntual, que no llegaras a veces a trabajar. Y mírate, mira, aquí estás todavía.
12: Gracias a Dios.
2: Bendito no, sea el Señor. Bendito sea el Señor.
12: Sí, pero es que como quieras las oportunidades, pero aprovechalas.
5: ¿A qué santo te encomiendas de veras, compadre?
12: Sí, le rezaba. Hijo, ¿sí rezaba? Que no se vaya a enojar.
2: ¿Ves? Pero bueno, saludos a Nuevo Laredo, a la familia Sosa, un abrazo enorme, Domingo. Gracias por estar con nosotros, muy bien. María Belén Zúñiga también, qué triste que vendan personas todavía. Y sigue pasando, sigue pasando todavía. Nashville, Tennessee, Víctor, buenos días también. Rosalío, gracias. ¿Dónde puedo escuchar la canción completa del profesor? Donde dice pariente de Walter Mercado. Ah, esa es la primerita que hubo. Esa la grabamos en un estudio del señor Lozano. Ajá. Acá en un estudio. ¿Tú la tienes?
11: Okay. ¿Tú la tienes? Se la puedo mandar si quieres.
2: ¿Tú la tienes? Mándamela y la ponemos.
11: Ah, ok, perfecto.
2: La ponemos ahorita. Sí, ahorita que me la mandas, yo la pongo desde acá, cuando llegue el profesor, ¿te parece?
11: No, parece más que perrón.
2: Bien. Hoy, vámonos con los cumpleaños. El día de hoy es el natalicio de Henry Ford.
11: Henry Ford, el que inventó los vehículos,
2: ¿ves?
11: ¿No?
2: ¿Ves? ¿Estás hablando en serio? No.
11: Pues es que...
2: Cada año es lo mismo, Pedro.
11: Sí, pues...
2: Cada año te digo, neta, y me lo dices como...
12: No, yo también pensaba que era igual eso.
2: Todos los años digo lo mismo. O sea, Henry Ford no inventó ningún carro. Él no fue inventor de carro y todos los años digo exactamente lo mismo, pero creo que mis palabras se las lleva el viento y sobre todo, tú no, Marito, tú no, porque no estás conmigo todos los días. Pero estos hijos de la madre tienen años y años y años, décadas conmigo y le digo lo mismo y vuelven a decir... Él no inventó el carro, señores.
11: No, pero es que lo hizo en volumen, ¿no? Para que todo se...
2: Ahí está.
11: Ahí está la cosa.
2: Inventó, creó el montaje en masas para hacer muchos carros y los abarató. O sea, les dio un costo más económico para que fuera para... Antes los carros eran para los ricos.
11: Los ricos nomás, para los millonarios.
12: Hazlo carro, decía.
2: Lo que hizo él fue crear... hacer los carros en serie, una línea de montajes en serie para que hicieran muchos carros y venderlos más baratos también, ¿no? Ahí está. Creó en 1903 la línea Ford Motor Company, consolidando el sueño de fabricar un vehículo accesible para la clase trabajadora. Henry Ford, ¿verdad? Ahora, hay un carro que él, un prototipo de carro que hizo, y sí se lo debemos a él, que es el modelo T.
11: El modelo
2: Ford modelo. Fue el primer carro que salió de su producción también. Y esto es importante, pero él no inventó el carro de ninguna manera. Ford modelo T lo lanzó en 1908. Transformó un auto de objeto de lujo en un producto de uso cotidiano. Dijeron, la madre, ya puedo comprar un carro, güey.
11: Sí.
2: ¿Te acuerdas que antes no podíamos comprar una televisión de estas de pantalla plana? Costaban $25,000, me acuerdo, $35,000. Y decías, ¿y ahora te cuestan?
11: ¿Cómo lo vamos a hacer?
2: Por $800, $750.
11: No, hombre, 500, 600 se van.
2: Te compras una.
11: Y fácilmente.
2: Bueno, el Ford modelo T fue el primero que salió. Este es, carita.
12: Ese es.
2: Pues
12: está muy elegante.
2: Ese es el que salió. Pero era en masa, fabricado en masa.
12: Era como tipo carruaje, ¿no? Pero ya como carro.
2: Correcto, salió.
11: Le dio más utilidad, ¿no?
2: 908, ¿verdad? Ahora, todo es bonito. Creo que le dio a Estados Unidos empleo a los trabajadores.
12: Sí.
2: Hizo que subiera la industrialización en los Estados Unidos. Aumentó también
11: la producción.
2: ¿No? Eso está muy bien. Todo el mundo tuvo acceso a un carro con el señor Ford. Eso es lo positivo y bonito, ¿verdad?
11: Claro.
2: Sí. Hay que aplaudirle al señor Ford esto.
12: Mira.
2: Pero siempre hay un lado negativo.
11: ¿Cuál sería?
2: ¿Tú sabías que él era partidario, por más que fuera estadounidense, era amigo y partidario de Adolfo Hitler?
11: Fíjate que no.
2: Es más, él quería ser nazi, nazi.
11: No.
2: Él odiaba a los judíos, completamente a los judíos e inclusive creó... creó un medio impreso para tirarle pues toda la suciedad a los judíos en los Estados Unidos. Por eso fue muy aliado de Adolfo Hitler. Ahí está. ¿Qué dice? ¿Qué dice ahí, carita?
12: American Press Report. Rumors. Henry Ford. A la mouse. Ajá. Que financiaba
11: los vehículos.
2: Le mandaba dinero a Adolfo Hitler para financiar su campaña de odio contra los nazis. Fue uno de los fundadores de pues esta, este desastre humano que hubo en el mundo. Henry Ford, Ford fue, ahora no lo digo nada más por decirlo, de hecho era tan devoto de Adolfo Hitler y sus ideas que una vez le entregaron, lo condecoraron, ahí está la fotografía, lo condecoraron con una de las más altas, la cruz de medalla de los nazis, la medalla de los nazis, mira, se lo pusieron ahí.
11: Ahí le daban premio por todo el billete que
2: por mandaba. Todo el billete que le mandaba a los alemanes. A los alemanes nazis le dieron un premio porque el señor idolatraba, admiraba, amaba a Adolfo Hitler y él quería estar ahí con él.
12: Sí, con la,
2: tanto que mandó fundar una fábrica para carros. En Alemania, para los nazis.
11: Sí, correcto. Sí.
2: Hay un lugar que se llama Colonia en Alemania.
12: Sí.
2: Colonia Alemania, así se llama. Bueno, ahí puso una fábrica para que los nazis hicieran sus carros, para que el régimen nazi, el gobierno militar alemán, operara de forma mejor, autónoma los carros financiados por Henry Ford.
11: Increíble.
2: Es algo súper, súper canijo, ¿no? Ahora,
11: sí, feo eso, sinceramente, pero ahora, a lo mejor no lo haría él por más, por hacer más negocio y no le importaba realmente todas las consecuencias.
2: A ver, exacto, qué buen punto. A ver, dime otra vez.
11: ¿Cómo? O sea, de que él tenía un interés, ¿sabes qué? Pues yo también estoy mandando carros, sí le estoy financiando, pero también me estoy beneficiando con toda la gente que está comprando los vehículos y le daban algún porcentaje en Alemania.
2: No, él lo hacía por amor, le importaba poco perder dinero. En afán de matar judíos. Afán de ayudar al régimen nazi.
11: Pues ahí sí está muy cruel la cosa.
2: Ahora, no te preguntarás, la otra pregunta y la más importante es, entonces, ¿por qué sigue la compañía Ford en los Estados Unidos? ¿Por qué si Estados Unidos son, se supone, en teoría, los que van y cazan a Adolfo Hitler junto con los rusos y todos los demás aliados?
12: Correcto, sí.
2: ¿Por qué Henry Ford siguió siendo?
11: A ver.
2: Todo tiene que ver con el maldito y cochino dinero.
11: Ahí nos arreglamos, ¿no? O
2: sea, ¿qué es lo que sucedió cuando dijeron, oye, güey, este está financiando a todos los nazis?
11: ¿Eh?
2: Y Estados Unidos está en contra de Alemania en este momento, no nos conviene. ¿Y por qué este güey? Bueno,
11: pues les ayuda.
2: Por la ayuda, porque dijeron, es que este güey tiene una de las compañías más grandes
11: más
2: del mundo y poderosas. Entonces le dijeron, güey, o allá o acá. Y dijo, no, pues acá, güey, ya sabes lo que te espera, ¿no? Y entonces tuvo que traicionar a su amigo Adolfo Hitler y lo que hizo fue producir, fabricar aviones, tanques y motores para la Armada de los Estados Unidos.
11: Fue un Judas,
12: más o menos.
2: O sea, fue un y después ya cuando se vio contra la pared dijo, güey, pues no, pues vamos a colaborar con Estados Unidos.
12: Sí, pues ya me van a fregar.
2: Y ahí medio lo perdonaron, lo juzgaron un poco, pero él continuó todavía al mando de lo que viene siendo la compañía. La reestructuraron, le movieron muchas cosas.
12: Hoy tu amigo.
2: Y ahí está, hasta que se retiró y quedó la compañía Ford todavía.
11: Eres bienvenido.
2: Pero bueno, todo tiene que ver con el dinero. Por eso no fue a la cárcel. Por eso no lo juzgaron así.
11: Y
2: no,
11: sigue pasando todavía.
2: O sea, el dinero lo salvó. Vaya.
12: Mientras tengas dinero, se te apegan.
2: Si te fijas, o sea, siempre ha sido lo mismo. El que tiene dinero y poder puede salvarse de la cárcel, puede salvarse. Sí. No todos.
12: Pero la mayoría no.
2: Pero la mayoría no.
11: Lo importante es,
12: la feria mueve todo.
11: Pero los importantes presidentes como de Venezuela, ¿por qué no se salvan? Digo, pues bueno, si tienen dinero también.
2: ¿Tú crees que
12: pues
2: no?
12: Es que él también lo agarran porque le van a sacar más.
11: También eso sí.
2: Bueno, ahí está la historia de Henry Ford. Interesante para la gente que no conocía esta alianza con los nazis, ¿verdad?
11: Wow.
2: Increíble, pero cierto. Bueno, vámonos.
12: No,
2: ese es nuevo. Hoy, los cumpleaños del día de hoy son. No sé si alguien conozca a Danny Daniel. Es de las generaciones viejas, ¿eh? Aquellos que ya tengan más de 40, 50 van a conocer a Danny Daniel, que hoy cumple 84 años de edad, nacido en Asturias, en España. Hoy cumpleaños. Estoy seguro que has escuchado alguna vez esta canción.
12: Los cumpleaños del día de hoy.
2: Ay, güey, soy yo. Cállate, Raúl. Cállate, Raúl.
12: Español.

0: Un clásico ese.
1: Dani Daniel cumple años, 84 años. Ahora mucha gente me dirá, ¿que esa canción no la cantaba otra persona?
2: Pues sí, se oye como que la cantaba.
0: Como Julio Iglesias,
2: ¿no? Como el Puma, ¿no?
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0: No, Julio Iglesias.
2: Sí, es cierto. Julio Iglesias.
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0: Fue el amor de una mujer.
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0: Ese le pegó más a este.
1: Exacto. Y ahorita te digo la historia, está interesante.
0: Sí. Le pegó más a Julio que a.
1: ¿Tú crees?
2: Al Dani Daniel. Yo creo que pasa es que él. Julio Iglesias era más como más romántico, como más entregado a las mujeres.
0: Y más carita.
1: Sí. ¿Tú crees?
2: También.
1: Ahora, los DJs le deben a Dani Daniel.
0: ¿Cuál?
1: La canción es de Dani Daniel, no es de Julio Iglesias. Okay, okay. Él la compuso.
2: Esa rolita.
0: A ver.
2: El vals de la mariposa.
1: Los DJs. Okay. Es de Dani Daniel.
2: Uh-huh. ¿Vas a creer que todavía la siguen pidiendo esa rolita?
0: Sí.
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2: Ahí cuando baila el papá con su hija, el bar de las mariposas.
0: ¿Cómo le hacen?
3: Cosas hermosas.
0: No, hombre, ya va, Jonas. Parece un mariposa, hombre, allá atrás de ti.
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4: Más como Dragonfly.
2: Sí. Pero yo, sabes que yo conocí otras canciones de él, pero esta no la conocí hasta que me entré a las quinceañeras.
1: Ándale.
2: Ahí me di cuenta yo, si no, no me doy cuenta.
1: Ándale, bueno. Ahí está. Pero bueno, él es el compositor de todas. Dani Daniel es el real compositor y cantante de todas las canciones, ¿no?
2: Ey, por el amor de una mujer.
1: Sí, sí.
2: Lo más hermoso de mi vida.
1: Pero digo, ojalá les traiga bonitos recuerdos. Lo que pasa, que te iba a decirte, por el amor de una mujer, había una canción que cantaba Dani Daniel, que fue un exitazo.
2: Ay,
1: que era esta.
2: A ver.

0: Dios.
1: Bueno, esa canción le gustaba, es de Dani Daniel. Julio Iglesias, que era contemporáneo de él, le dijo, oye, güey, está padre la canción, güey, ¿me la das?
2: Échamela.
1: Y dijo, dale, güey, te la doy. Y pero, entonces, Julio Iglesias, Julio Iglesias la cantó. ¿Verdad?
0: No,
1: a ver.
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1: la misma canción, pero con Julio Iglesias.
2: Pero es que como que le da mejor tono.
1: Probablemente.
0: O será que conocemos más a Julio que a...
1: Obvio. Sí. Y entonces Julio empezó a crecer mucho con esta canción.
2: Sí. A costillas de Dani Daniel.
1: A costillas de Dani Daniel, dijo, está bien. Y entonces Dani Daniel saca otro disco y está la de Por el amor de una mujer. Y Julio la escucha y le dijo, güey, dámela también. Dijo, ¿sabes qué, güey?
0: Esta no
1: te la voy a dar porque esta es la canción
2: icónica de él.
1: No, o sea,
0: esa es mía.
1: Nadie la conocía.
2: No, sí.
1: Dijo, esta canción la voy a lanzar apenas.
0: Sí.
1: Y va a ser la punta de lanza de mi disco completo, el Long Play.
0: El Long Play.
1: Y dijo, chinga, pásamela, güey.
0: ¿Qué te cuesta?
1: Voy a grabar un disco también. Dijo, no. Oye, Julio Iglesias mandó su director de orquesta, que era un pianista, a donde estaba Dani Daniel cantándola, y dijo, güey, chécale todos los tonos, la letra, y me la das. No había grabadora, no había en ese momento la grabadora.
0: Y dijo,
1: ya tengo la canción, güey. Se la dio a Julio Iglesias, la montaron, y entonces Julio Iglesias la
2: sacó primero.
1: La sacó lo de por el amor de una mujer.
2: Híjole,
1: correcto. Y ahí es cuando se le pone al brinco, le dice Daniel. Porque Julio Iglesias era más famoso y puso esa canción en todo el mundo. En México,
2: uno,
1: en Venezuela, en El Salvador, donde quiera.
2: Sí. ¿En qué quedamos?
1: Dijo, ¿en qué quedamos, hijo de tu madre? Dijo,
0: no sé,
1: dijo, te estoy grabando la canción, güey, te voy a dar regalías. Dijo, sácate con tu regalía. Esta es la canción que yo iba a cantar, ¿verdad?
2: Sí, porque le traía confianza, ¿no? Pero como quiera. Sí, hombre.
1: Y entonces ahí quedaron.
0: Se le adelantó el Julio.
1: Se le adelantó el Julio, la cantó.
0: Ya antes no había tantas reglas, ¿no?
1: No había tanta regla, exactamente.
0: Sí,
1: pero aún así hubo demandas.
0: Oh, okay.
1: Pero sí lo traicionó. Nunca le perdonó Dani Daniel a Julio Iglesias haberle robado la canción Por el amor de una mujer. Mira, ¿verdad?
4: Hoy aprendí algo nuevo, Raúl.
1: ¿Ves?
4: Los refritos siempre han existido, ¿verdad?
1: Siempre han existido, hermano.
4: Wow, yo creo que antes no existía.
1: No, toda la vida han existido. Toda la vida, toda la vida.
4: Eso no lo sabía.
1: Esa pared.
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1: Bueno.
4: Es el video, ¿no?
2: Sí.
1: No, Dani Daniel hoy cumple 84 años de edad y la verdad tiene canciones muy, muy, muy bonitas. Hoy Víctor Trujillo, el Broso, el payaso tenebroso, querido por muchos, odiado por otros, cumple 65 años de edad.
2: No,
1: 6-5.
2: Ahorita no le gustaba Broso, le gustaba la riata. ¿No?
1: Sí, sí.
5: Al Carita le encantaba verlo. La riata de Broso, tú siempre decías que la veías.
0: Ah, la Lady que salía con él. No, ya me estaba imaginando otra cosa yo.
1: Bueno, hizo enojar a todos los partidarios de cuando estaba Felipe Calderón.
0: Sí.
1: Le tiraba duro a Felipe Calderón.
0: Sí,
1: duro.
0: Sí,
1: cuando estaba Peña Nieto, también le tiraba duro a Peña Nieto. Me acuerdo que tenía un podcast, me lo reventaba yo el podcast de señor Broso. Y le tiraba, pero le decía a Henry Monster, le decía que era que debería ir a la cárcel. Hizo un programa especial para que renunciara Peña Nieto. O sea, le tiró, pero duro.
0: Y estaba fuerte él.
2: Oye, ¿por qué no super le tenía fuerte miedo, no? Realmente,
1: no,
2: porque
1: no
2: estaba muy protegido.
1: Siempre ha sido un locutor, payaso, radio, televisión, pero muy incisivo con los gobiernos, con los políticos que cometen algún error.
2: Y ¿no? Malcriadito, ¿no? Mal hablado.
0: Pues es que pues también es era su parte, ¿no? De hacer la forma de dirigirse.
1: Bueno, hoy cumple, ¿cuántos? 65 años de edad. Mande, Carita.
0: ¿Todavía estaba haciendo payasadas? Digo, haciendo
1: Sigue todavía.
2: Ya no lo he visto yo últimamente, como que no, ya no está tan vigente como antes.
1: Probablemente, Pedro Reyes. 5 de la mañana, 40 minutos centro, 6:40 hora del este. Antes de irme, Luis Padilla, hoy no sé cuántos años cumple porque no está muy completa la biografía, pero creo que es uno de los más grandes compositores y cantantes que hay, ¿verdad?
0: De la onda allá de Nuevo León, la onda norteña.
1: Ándale.
2: Yo sé que le va muy bien en la composición, Raúl, pero él también es un excelente cantante.
1: Lo es.
2: Debería de estar más arriba, porque sí, tiene su nivel.
0: O sea,
2: pero
0: que
2: él
0: fuera
2: como
0: que un cantante solista, así.
1: Sí,
2: más top of the line, porque realmente sí canta muy bien.
1: No, es buenísimo, canta muy bien.
0: Y para componer.
1: Y compone también muy bien. A ver, una canción que haya compuesto que no sea de que no cante él.
0: Que no cante él, de Intocable.
2: Las de Soñador Eterno, ¿no?
0: Oh, también de Pegaso.
2: Cosas del amor, fíjate nomás.
4: Clásica.
2: Hay nomás para que te des un quebrón.
1: O sea, son cosas. ¿Quieres algo más?
0: A ver.
1: Sí, claro, Diego, claro. Pero esta canción no es un éxito.
2: Sí,
1: es
2: súper exitosa. Clásica, Raúl.
1: Dime,
2: y
1: dime.
2: Él, sabes que la sacó también, pero ya no le funcionó como Pegaso. No.
4: Es el grupo Topaz.
1: No. Imagínate nada más. Canciones de Luis Padilla que no canta Luis Padilla.
4: Me gustas por Grupo Frontera, muy buena.
1: ¿Ves?
0: Sí, qué otro canta.
1: ¿Sí o no?
2: Excelente.
1: ¿Verdad?
2: Pero es que él como que se fue por el rubro de las baladitas, Raúl, y también.
1: Probablemente.
2: Y entonces, es que a la gente romántica como que no hay mucho potencial.
1: ¿Tú crees?
2: Sí, ya ves que dice esta cola. La llamada es para decirte.
0: Sí. Él fue que revolucionó así más o menos la música grupera, ¿no?
1: Claro. Y creo que la primera que le pegó con. De las grandes fue esta también.

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1: No, no, criticando, ya nunca cambia la vieja. Es como Laure, Laure Perla.
2: O la Miri. Sí. Miri Lupis.
1: Miri Lupis. Bueno, sí, no, no tanto, ¿verdad? Pero sí.
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2: Buenos días, Raúl Brindis. Saludos, soy Julio César Pérez, desde acá de Chicago, Illinois. Quiero felicitar el día de hoy a mi hijo César Pérez, que cumple 24 años. Y espero que se la pase muy bien, mi hijo, en el día de hoy, el día de su cumple. Y muchos saludos para todos ustedes ahí en cabina, de la cara pequeña, al carita, al costeño. Saludos a todos.
3: Linda está la mañana en que vengo a saludarte.
2: Good morning, chau, perro. Aquí vamos rumbo a trabajar. Mi suegro favorito va dormido y armar bien pilas. Ánimo, saluditos.
4: Ánimo, a todos.
2: El show está al 100. Saludos,
4: ánimo,
2: a tu parreta.
5: Muchas felicidades para mi suegro Pepe Montejano, su familia, su esposa Mari, su hijo Leino, su hija Sarita, mi esposa, sus sobrinos Jay, Chanito y Jason, que andamos pescando aquí en Galveston. Quiero decirle que Dios le siga dando larga vida y muchos días de estos. Felicidades.
2: Un consejito nada más, hoy en el día del suegro, acuérdense de una cosa, por más bien que se lleven con los suegros, y lo digo por experiencia personal, por más bien que se lleven, la hija siempre va a ser la hija. Cuando haya un problemito de separación, la que van a apoyar va a ser a su hija. Y a ti, muchas gracias, si te vine y me acuerdo, bye bye. Así que, no mucha amistad, ahí tengan mucho cuidadito, buen día, jóvenes.
6: Ahí, eso es lo que te defiende, compadre.
0: Fíjate que... Fíjate que tienes, puedes tener razón, a mí me ha pasado, pero no con una, no con una suegra, sino con una cuñada. En todo caso, ¿no?
6: Te defendía.
0: Que me defendía mucho y no, que tú y quién sabe qué, y que bien, y cuando hubo cierto problema, la cuñada se fue con la misma hermana.
6: O sea, se te volteó.
0: Bueno, es que se me haya volteado, sino que el apoyo fue enormemente, porque la sangre volvió otra vez a y tienen razón, hasta cierto punto, ¿qué? Por eso entiendo, y los papás, pues tienen razón, van a proteger más a la hija, sobre todo a la hija, o al hijo también, ¿no? Es por igual que al yerno, a ver. Los sé de muchos suegros que aman a sus yernos.
6: Sí.
0: Los aman. Que y dicen, si no es por este güey que llegó ahí, quién sabe qué hubiera sido con mi hija.
6: Okay.
0: O si no es por esta mujer,
6: sí,
0: quién sabe si estuviera bien perdido mi hijo. Y por eso aman a la otra persona.
6: Sí.
0: Porque ven que sentó cabeza con esa persona y dice, ay, güey, qué hermoso verlos ahí. Y amo mucho al yerno.
6: Uh-huh.
0: Pero no sé si al final, cuando hay un problema muy grave, un divorcio, ¿sabes qué?
6: Es mi hija.
0: Es mi hija y yo la proteger más allá que este güey que se quede sin nada.
6: Es mi hija.
0: Es mi hija. No sé.
6: Aunque ¿qué opinas? Sea mal.
0: Qué buen punto, ¿eh? 832, Carita, ¿cuál es?
6: 832-271-8131.
0: Ese mero es. Muy buenos días, amigos. ¿Qué tal? ¿Qué lío con esto del matrimonio? Ni te cases tú, sí, mi querido Andalón. ¿Para qué, güey? Uh-huh. No te metes en broncas.
7: Búscate en paz, hombre. Ya.
6: Búscate, güey. Pues no busques novia, búscate puros suegros, nada más. Suegro y suegra, nada más.
0: ¡Ándale! Unos suegros. No olvídate más de las novias.
6: Exacto.
7: ¿En serio?
0: Ya. Tú lo que necesitas son suegros, no novia.
7: No, quiero novia.
6: Lo
7: quiero
6: que
7: novia.
6: Quiere. No, ¿quién le ponía a hacer dormir?
0: Sí, ¿verdad? algo. Pero bueno, amigos, muy buenos días. Saluditos, DJ King. Buenos días, sucedió un milagro. Por fin estoy escuchando diferentes canciones. Saluditos. Le estaba diciendo a Marito qué buena canción, qué buenas dos canciones por ahí que salieron. Qué maravilloso también. Mi show número uno, Isidro Herrera también. Mil gracias por tu trabajo. No, al contrario, va a ir un abrazo enorme también para ti. Rorrito, soy Rufero, pero aquí vamos. Saludos a todos, al ejido Mariano Escobedo, puro Matamoros, Tamaulipas.
6: Rufero.
0: Mariano Escobedo, Tamaulipas, gracias también. Uh-huh. Salúdame a mi mamá Yolanda, que cumple 65 años de edad, de parte de Sergio. Sergio, abrazos, mi querido amigo, pero sobre todo para tu mami hermosa Yolanda, que hoy cumple 65 años de edad. Yolanda, felicidades. ¿Dónde fregado se va el Turqui en cada pausa? Dice, en lugar de contestar llamadas y estar trabajando, dice Juancho, pues dice que está trabajando ahí en la jaula.
6: Ahí viene, ahí viene.
0: Dice que está trabajando en la jaula, ¿verdad?
6: She's coming.
0: Isela Cano, gracias también, Rosita Benítez. Estamos. Estás trabajando, dile a la gente, sí, Pedro, no, por favor.
1: Aquí, activos aquí, cortando netas y la gente está mandando saludos para los suegros y también ahorita platicando acerca de las canciones románticas de Dani Daniel, Raúl.
0: Bien, bien. Bueno, que te llamen, Pedro, por favor.
1: 832-271-8131. Es súper jueves, no es jueves cualquiera. Y bueno, va a ser más que interesante el día de hoy.
0: Bien. Isela dice: por mucho que creas que te quieren, esa nunca será tu verdadera familia. Son tus papás políticos o tus suegros o tus primos políticos, tus sobrinos políticos. Pero la sangre es la sangre. Yo es lo que he visto, pero probablemente en tu caso sea diferente, Pedro.
1: Pues fíjate que sí, Raúl, porque muchas de las veces a mí me han defendido más que la chela.
0: Yo lo sé.
1: Dice que sí la quieren, y obviamente, ¿verdad?
0: Yo lo sé.
1: Y al final, ella va a salir ganando. Sí. Pero por alguna razón ya me ha tocado en situaciones que a mí me defienden más, como que me tienen más consideración a mí.
0: Sí. Pero no será porque, perdón que diga esto, no será porque les conviene. Y decir, es que mi hija tiene un carácter muy difícil.
6: Sí.
0: Este güey es el que la aguanta y se aguantan bien. Sí. Y para que mi hija empiece otra relación con otro güey, que quién sabe qué fichita le va a tocar, por eso lo voy a defender este güey. Digo, y me ha tocado, perdón que diga eso.
1: No,
0: pero
1: no, yo creo que no puede ser la realidad, porque sí tiene un carácter un poquito fuerte.
0: A eso me refiero. Y los papás son sus papás, ¿me entiendes? Saben los defectos y virtudes. Tiene muchas virtudes tu mujer.
1: Sí.
0: Y tiene defectos como todos también.
6: Sí.
0: Por eso.
6: Y diría, con otro baboso como este no vas a encontrar.
0: Yo nunca dije eso.
6: Bueno, no, pero casi, nunca casi.
0: No, yo nunca dije eso.
6: Es parecido.
0: No,
1: pues más vale, dice, nuevo.
0: Viejo por conocido que malo por conocer.
6: Viejito por conocer.
0: Es correcto.
1: Y no, ya me conocen a mí, que pues por lo menos ahí.
0: No, y eres buen trabajador.
4: Y buena persona. Eres buena bestia, compadre.
1: De eso se trata.
0: Buen trabajador.
7: Buen partido.
0: Sí, la verdad.
6: Y sabes hacer feria.
0: Y haces feria. No te rajas, güey.
1: No vamos a rajar para nada. Pues tenemos que entrarle aquí al trabajo duro. Bueno, eso no es trabajo duro, ¿verdad?
0: No, allá en el otra chamba, ¿verdad? No.
6: Que por ahí supe también que el suegro de mi chamaco le dijo, que le dijo a la novia.
0: Ok.
6: Como este canijo no vas a encontrar otro.
0: ¿Ves?
1: No vas a encontrar otro, sí.
4: ¿Dónde vas a encontrar otro baboso?
6: No.
1: De que se puede encontrar, sí lo puede encontrar, pero también realmente se va a batallar para encontrar a una persona.
6: Mi suegra, en paz descanse, me quería mucho, de verdad.
0: Sí.
6: Me quería mucho, o sea, y se enojaba con mi señora porque a veces me maltrataba, miraba que me hablaba fuerte. Sí,
0: sí.
6: Ey, déjalo, espérate. Mi suegra le decía a mi esposa.
4: Hasta tu suegra le daba vergüenza, compadre.
6: No, no la vergüenza. O sea,
1: ¿cómo no te quería?
6: Aunque sí, fíjate que sí le dijo. ¿A poco sí te quieres casar con él, mija?
0: Sí.
6: Porque ella me dijo, mi esposa.
0: Sí.
6: Dice, sí, me decía más, sí lo quiero.
0: Sí, lo quiero.
6: Dice, pero está feíto.
1: Sí.
6: Dice, no, mamá, pero sí lo quiero.
0: Ajá. Uh-huh.
6: Entonces, pues para mí es un orgullo que mi esposa me haya defendido también. ¿Entiendes? O sea,
1: y estaban diciendo, ¿no te pudiste encontrar uno mejor?
6: ¿Un partido mejor?
1: Sí, no, pero no. Pero le estaba diciendo al Carita.
0: Sí.
1: ¿No?
4: Estaba diciendo a ti, Bruto.
0: Pero vámonos, el día de hoy, Arnold Schwarzenegger. Ya.
6: No te rías,
0: 79 años de edad, Arnold Schwarzenegger, el día de hoy, ¿verdad?
1: Sí, hombre.
0: 7-9, nacido en Austria. Hoy cumple años Arnold Schwarzenegger.
1: ¿Pegando la película de Terminator?
0: Sí, todavía. Pues a ver, las tres más grandes de él, ¿qué sería? ¿Terminator? ¿Cuál más?
6: Otro Terminator.
0: Otro Terminator y el otro Terminator.
1: No, lo de Comando, ¿no? ¿Te acuerdas que salió también en Comando? Que se quitaba la cara.
0: El de Depredador, ¿no? El de
7: Total Rico también. Total Rico
0: está muy buena también.
6: El Predador, sí, no hay también.
7: ¿Y Predator?
0: También.
7: Yo creo que son de las grandes.
0: La primera grande fue la de Conan el Bárbaro.
6: Conan.
0: Ahí
1: multifacético,
0: está,
1: ¿no? En cierta manera.
0: Pues yo creo que no es multifacético. Yo creo que es lo mismo de siempre. Es como la Roca. La Roca tampoco es multifacético.
6: Oye, pero. Lo tienen que utilizar para hacer fuerza para.
0: Sí,
7: es la película más grande de Schwarzenegger, Kindergarten Cop.
0: Esa está bonita también. Me gustó, fíjate, muy familiar.
7: Está buena.
0: Muy familiar, la verdad.
6: La del niño que se pelea por andar buscando.
0: Esa me encantó. Esa me encantó. Es para Navidad.
7: Christmas, algo, no me acuerdo, algo así.
0: Es muy bonita.
1: Es de Wayne, ¿no? Algo así, no me acuerdo.
0: Es muy bonita. se andan peleando por un muñequito de Navidad que, que
1: es Turboman.
0: Turboman.
1: Turboman, sí.
0: Ese creo que sí se llama así. Caray, bueno, hoy cumpleaños, te dije 79 años de edad. Fue el gobernador número 38 de California en el 2003 también por el Partido Republicano. Y ya sabes, se metió con, tenía su esposa María Shriver. Ya la había engañado algunas veces, ¿no? No era la primera vez. Pero pues tuvo un hijo con la trabajadora doméstica.
1: Ama de llaves, sí.
0: Y ahí, o sea, lo dejaba solo, se quedaba en la casa y...
6: Vente para acá,
0: ahí María, en la casa, le digo, vente para acá, le decía a la señora y tuvo un hijo.
1: Igualito, ¿no? El hijo de...
0: Igualito a él. Es el que más se parece a Arnold Schwarzenegger.
6: Eso, ¿quiere decir el mismo molde? Se parece porque lo hizo con pasión.
0: Probablemente.
6: Con mucha pasión. Ya ves que a veces...
0: Sí.
6: Los hijos nacen y no se parecen contigo.
0: Nada.
1: Comparándolo con Rocky.
0: A ver.
1: Sylvester Stallone, creo que realmente sí es más grande que el Sylvester Stallone.
0: Casi los veo iguales, ¿no?
6: Sí, ¿verdad?
1: De la misma
0: talla,
1: ¿no? Casi
0: los veo iguales.
6: Que salieron una película juntos, ¿no?
0: También. También. Bueno, Claudia Ramírez, la actriz, hoy cumple 62 años de Minatitlán, Veracruz también.
1: Qué ahí hermosa, ahí la tenemos. Me ha gustado a mí ella,
0: Sí, es muy guapa. 62 años. Wow. Increíble, pero cierto.
1: Tiene mucho varo, ¿no? Yo creo que está casado con un político muy importante, creo.
0: Sí, probablemente, probablemente también. Pero es anti-AMLO completamente la señora.
1: Sí.
0: Sí, sí, sí, sí. Probablemente también porque está casada con una persona de la oposición, como tú dices, ¿no? Edwin Cass cumple 32 años de edad de Culiacán, Sinaloa, México.
3: Ella supérame.
0: 32 años. 32 años.
6: Ha sacado buenas canciones.
0: Sí, sí, sí, sí, claro.
6: Muchas canciones romanticonas, así bien.
8: ¿Qué parte no entiendes cuando te digo?
0: Ándale.
8: La N o la O.
0: Bueno, 32 años. Elvis Crespo cumple 55 años de edad.
1: Pequeña, vete para acá.
0: Ese nacido allá en Nueva York, pero fue criado en Puerto Rico.
6: El avión.
1: El jefe. Yo nomás me recuerdo eso de la sabanita, ¿no? En el avión.
0: Ah, no, sí, ahora, sí. De hecho, el avión iba de Houston a Miami.
1: Sí.
0: Era de United.
1: ¿Sí?
0: Aborda el avión aquí. Se va a Miami y con una de esas cobijitas azules chiquititas que te daba, eso es United, antes se daba United, una de esas.
6: Ahí mero.
0: Se sacó su cosa y se puso a hacer sus cosas.
1: Sí.
0: Y pues lo que usaron la persona que iba enseguida de él. Le dijo, este güey, creo que andaba hasta atrás el hijo de su madre.
1: Oye, el Bobby Pulido hizo una parodia también con una canción.
0: Ah, sí, me acuerdo.
6: Sí, me acuerdo.
7: Los tiempos de antes, algo así se llama la canción.
1: Exacto. Los días de ayer.
0: Bueno, siempre se va a morir o nos vamos a morir nosotros y seguiremos recordando
6: la sabanita.
0: La sabanita de
1: el avión. Qué curioso que cuando después que pasó esto, la gente no le quería dar la mano.
0: Te digo que
1: nadie le quería dar la mano.
0: Estaba en Despierta América, yo ahí en televisión, haciendo con Carla Martínez, y dijo la productora, viene Elvis Crespo, me dijo. Y dijo Carla, uy, viejo apestoso, desgraciado, dijo. Y le dijo, Carla, por favor, tú lo recibes. Dijo, no, por favor, que lo reciba Raúl. Y dije, no manches, güey. Entonces, y se sentó del otro lado, Carla. Dijo, yo no quiero sentarme con ese viejo cochino. Y me lo dejó al güey ahí. Yo lo tuve que hablar con él y saludarlo. Dije, no. Dije, ¿qué onda, compa?
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0: 6-1 Centro, 7-2 Este.
9: Listos para luchar.
1: Listas, vamos.
7: Ya no te vas a saludar, Raúl.
0: No, ya no me saludes, güey. No, sí. ¿Qué? Y por la mañana, mis amigos, buenos días. El show más perrón de la radio está contigo, el show de Raúl Brindis. El día de hoy no es un jueves cualquiera. ¡Es de diversión garantizada en tu estación favorita! Notes el bochinche, la alegría, el dinamismo, la entrega, la versatilidad y la jovialidad que traemos hoy, Super Jueves.
1: ¡Oh, yeah!
0: Bueno, tengo que decirte que el día de hoy, Super Jueves, ya llevamos 30 días del mes, 211 días del año frente a nosotros en este 2026. Aún tenemos 154 días más para vivir para gozarlos, para disfrutarlos al máximo. En vivo, en vivo, en vivo. ¡Arrancamos! La segunda hora de programación, recordándote que somos...
3: ¡Gente de radio!
0: Somos gente de radio, señoras y señores. Gente de radio, gente de radio, gente de radio. Y como gente de radio, estamos felices de que nos escuches cada mañana, porque estamos en vivo, como todos los días. Gracias por hacernos los número uno.
6: Sí.
0: Indianápolis, Texas, McAllen, Houston, donde quiera que estemos a esta hora de la mañana.
10: Vámonos.

0: Good Morning por la mañana. En vivo, mi querido Pedro Reyes, el día de hoy. Es el día de los suegros. Me encanta que se lleven bien con sus suegros. Se llevan bien, platican bien. Siempre. Hay mucha gente que le está mandando saludos a sus suegros en esta mañana,
1: claro,
0: también.
1: Que sí,
0: ¿verdad?
1: No, lo estamos poniendo en la pura neta, al 832-271-8131. Sí. Y aprovechamos ahí para mandarle saludos a los suegros y a la suegra, respectivamente, bien. A los dos.
0: Es más, hay relaciones de pareja que terminan y todavía se siguen visitando con los ex suegros, ¿verdad? Mira, sí. Porque hay una muy buena relación con ellos, así que
1: sí, no, ya lo guardan, no, rencor, mal. ¿No?
0: Bien, bien, también.
1: Es que te quieren como un hijo.
0: Sí, pero también. Pero, sí. Lache. Ay, güey, bueno, deja tu mensaje a la pura neta, por favor.
1: 832-271-8131.
2: Yo bien, cuando conocí a mis suegros, ajá, más que todo a mi suegro.
0: Ok.
2: Mi suegro, okay, el papá de mi señora.
0: Ajá.
2: Pues sí, le tiene un poco de miedo, porque yo tuve que ir hasta allá, hasta Nuevo Laredo.
0: Ándale, ¿tú estabas acá?
2: Yo estaba acá.
0: Ok, y fuiste allá.
2: Y fui a conocerlos para allá.
0: Órale, ¿y ella estaba allá también?
2: No, ella estaba
0: aquí, pero sí. Tú fuiste a conocerlos allá. Ah, ok, sí. Ok.
2: Y fui para allá y pues sí, fíjate, lo primero que me enseñó el suegro fue unas pistolonas que tenía.
0: Hijo de eso.
2: Como diciendo,
0: ¿te quiere decir algo? Si sí, realmente hace eso, es, mira.
2: Ajá, pero tenía como tres armas.
0: Órale.
2: Allá, y dice, ven para acá, ven, hijo. Ajá. Le digo, sí. Dice, mira tú, encierra lo que tengo acá.
0: Sí.
2: Entonces digo, ¿qué será? Y abrió un cajoncito con un candado.
0: Ajá.
2: ¿Y lo luego? Arriba y lo se saca.
0: Armas.
2: Unas escopetas.
0: Sí.
2: Una y dos escopetas y una pistola. Le digo, dice, mira. Dice, ¿sabes tirar eso? Le digo, no, yo nunca he calado esas cosas, ¿no?
0: Uh-huh. Ok.
2: Dice, ok, pensé que sabía de armas. Le digo, no sé.
0: Ajá.
2: No, o sea.
0: Ok.
2: Digo, no voy a creer. Me la enseña y luego es que va a decir que si se le sale un tiro.
0: Le hubieras dicho, sí sé. Nomás sí. Para que diga, güey, este güey, o sea, no puedo andar ahí nada. Porque si no te va a zorrillar, güey.
2: Me invadió el miedo.
0: Ok.
2: Sí, me invadió el miedo y o sea, no supe qué pensar. Digo, y lo estaba yo en México y fuera de mi familia.
0: Ok.
2: Aquí me da crán y luego.
0: Pero digo que a la primera de cambio lo vas a visitar al suegro y te enseña armas. Es como, mira, ándate.
2: Con cuidadito
0: con mi hija, porque ya sabes a dónde.
2: Y lo que pasa es que él quería un norteño para su hija.
0: Ah, ándale.
1: Así como yo, ¿no?
0: Pues eres del norte de Guerrero, güey.
2: No, pero me hice norteño.
0: Te hiciste norteño.
2: Porque ahora ya me sé hasta la canción de los. Antes era más fresón. Pero ahora ya me sé hasta las canciones de los cadetes de Linares.
0: No me digas.
2: No te preocupes por mí.
0: Ah, no, sí.
2: Aquí todo sigue igual.
0: Estás como el chiste, güey, pero bueno. ¡Ay, cara! ¡Ay, cara de mi vida!
1: Raúl, que yo logré convivir mucho, muy bien con mi suegro.
0: Sí, yo
1: incluso
0: sé.
1: Incluso desde las 9 de la noche, Raúl, un día que me invitó, todavía no me casaba con la chela.
0: Uh-huh.
1: Y no... Tuvimos una gran plática agradable, él con su brandy, don Pedro, porque a él le gustaba mucho el brandy con Coca-Cola, se lo tomaba él.
0: Claro.
1: Tenía la botellota ahí.
0: Órale.
1: Se le acabó la botella a él.
0: Ok.
1: Y yo con mis cervecitas, ¿verdad? Con las Miller Light. Yo con un seisito, realmente, porque no, o sea, me compré un seisito.
0: Ok.
1: Y hombre, le dimos hasta la una.
0: Ay,
1: hasta la una de la mañana.
0: Mm.
1: Y pues yo andaba ya pedido, porque yo no sabía tomar. Yo, bueno, no sé tomar, ¿verdad?
0: Y
1: ¿cómo le hago para irme?
2: Pero pagando.
1: Me dio chance de quedarme en la casa.
0: No me digas. No,
1: o sea, y tenía poco tiempo de conocer.
0: Me dio al ojo. Todavía no eras.
1: Sí, no, realmente todavía no me había casado. Apenas andaba yo saliendo con su hija.
0: Mira.
1: Pero fue muy, muy alegre la plática.
3: Le dijo, pobre baboso, se van a estar tranquilos.
2: Sí. Muchas gracias, dijo el papá.
0: Sí, qué horror. Bueno, vamos, amigos. Se le olvidó, se le pasó a Donald Trump o lo que sea, pero pues no deja de ser una buena noticia. Pasó ayer el plazo, se venció el plazo el día de ayer martes para solicitar al Tribunal Supremo reconsiderar sentencia sobre la ciudadanía por nacimiento. Ya sabes que está insistente. Bueno, pues yo no sé por lo de Irán, por lo que ha pasado alrededor de él.
2: Tantas cosas
0: que han pasado que ayer se venció el plazo para que la administración de Trump solicitara al Tribunal Supremo de los Estados Unidos abrir de nuevo la carpeta sobre estar en contra de la ciudadanía por nacimiento. El presidente Trump se comprometió a solicitar una nueva vista poco después de que el fallo le diera la razón en un asunto clave para él, pero el martes, ayer, transcurrieron los 25 días que tenía para poder abrirlo otra vez. No hubo ninguna novedad, no se movió nada, una petición tendría Ahora, si se mete ya tarde, podría tener pocas posibilidades de prosperar. El tribunal lleva más de 50 años sin aceptar volver a examinar un caso que ya se haya debatido anteriormente. Pero Trump estaba insistiendo.
1: Quería que lo reabrieran.
0: Tenía 25 años para apelar, no lo hizo. Así que al momento, pues, al parecer... Digo, a lo mejor al rato se acuerda, digo, ay, vamos, pero ya va a tener menos posibilidades, porque ya pasó el plazo. La sentencia del Tribunal Supremo, aprobada en junio por 6 votos a favor, 3 en contra, anuló el decreto de Trump que habría negado la ciudadanía autónoma a los niños nacidos en los Estados Unidos, cuyos padres se encontraban en el país de forma ilegal o temporal. Así que, pues, es una buena noticia para muchos inmigrantes, claro, que tienen a sus hijos. Sí. Que nacen o que van a nacer en los Estados Unidos también.
1: No pasó esta ley, ¿verdad? sinceramente, o sea, es un alivio.
0: Cada quien lo ve de diferente manera. Claro, habrá gente que diga, ay, no, ¿cómo? ¿Verdad? Pero nosotros lo vemos.
1: Pero yo lo veo positivo, sinceramente.
0: Claro.
2: Yo creo también que miraba, a lo mejor no hay muchas posibilidades.
0: Probablemente.
1: Sí, dime, ¿para qué le voy a mover?
0: Probablemente.
2: Va a perder tiempo y todo ese rollo.
0: Probablemente.
1: Que arregle ahorita lo de Irán, ¿no?
0: Ándale, uy, hay un montón de cosas. El Mario de Temo es un huevón, dice Carlos Briceño.
2: ¿Qué te pasa?
1: Premio, sí pasó.
0: Carita, el regalo prometido se llama la película, la del Turbo Man que dices tú. El regalo prometido, en español se llama así, dice Luis Roberto. El regalo prometido. Gracias, Emón. Monterrey, gracias. Salida, mi esposa se llama Damaris. A ver, salida, ¿qué? Damaris y a Byron. Abrazos y besos a los dos. Damaris, un abrazo enorme. El Carita nomás le dio la pistola al suero y hasta norteño se hizo en ese momento. Sí. Le pides que sea valiente ese.
1: ¿Qué pasó, suegro?
0: Que es más cobarde que una gallina ese cara, dice Juan Manríquez también.
1: No, más valiente, ¿no?
2: Fíjate que soy tranquilo, pero.
0: Sí.
2: Pero sí, o sea, cuando ya me encabrito, o sea, ya...
1: No, es carita valiente, sinceramente.
0: Sí, yo nunca te he visto enojado.
2: No, porque no me gusta enojarme, porque...
0: Ok.
2: Siento, ¿sabes qué? Es que, viste como la gente que es bien tranquila, la gente humilde que es bien tranquila, que la tratas...
0: Ok.
2: La tratas así bien
0: tranquila. Sí, se aprovechan de ellos, sí, claro.
2: Y luego, pero cuando ya no aguantan, explotan y sacan todo lo que traen adentro.
0: Sí.
2: Entonces yo tengo miedo de eso.
0: Ah, ok, explotar.
2: Sí.
1: El calote, gente que quería buscar pleito.
0: No, ¿al Carita?
1: Sí. No, el Carita se le cuadró. Digo, a ver, ¿qué quieres tú? ¿Qué?
2: Sí, le dije, de verdad. Sí,
0: eso no lo vi yo.
1: Se ragó el calote.
2: Yo creo que el calote. Me vio. No, hombre, ¿qué me pasa?
1: Lo miró muy inocente. Digo, este güey, o sea, voy a jugar con él porque conmigo sí me la estaba cantando.
0: Sí.
1: Y yo, o sea, yo sí me le rajé el güey.
2: Es que sí, verás.
3: Qué raro, si tú nunca te rajas.
1: Sí,
3: yo sí me rajo, por eso a mí me ponen el rajado. Pero bueno. Ay, quiero mandar un saludo a Sarita. Hola, Sarita. Sarita, que cumple años de parte de Javier. Saludos a Sarita.
1: Oye, ¿por qué se enojó tu amigo, Ruito?
3: ¿Eh?
1: ¿Por qué se enojó tu amigo?
3: ¿Por qué se enojó mi amigo?
1: Sí, ¿por qué?
3: Porque le dijeron chiflatraseros.
1: ¿Y por qué le dicen así?
3: No sé, se llama Silvano, pero pues no. ¿Cómo se enojó? Pues no sé. Se llama Silvano.
2: No seas así.
3: Mira, el chiflatrasero. Sí, se enoja mucho.
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4: Buenos días, mi querido show. Gracias, bendiciones a todos ustedes. Gracias por hacernos reír, por llevarnos la semana en, ¿cómo se dice? Slow en el trabajo. Pero muy contentos. Bendiciones a todos. Cuídense, Rodito, te quiero.
5: Raúl, yo me identifico un poco con el Carita. Me imagino que a lo mejor es algo parecido, porque yo antes trabajaba por mi cuenta, andaba para allá y para acá, tenía mi propio horario. Todo estaba mal, y pues cuando llegó a la compañía le valía. Yo pensaba que no iba a quedarse allí. Y mírate, Carita, ahora. Carita, ahí estás bien. No sí. Te vayas a otro lado. Saluditos.
0: Pues, ¿a dónde más, compañero?
6: Pues, bueno, un saludo después de mi abuelo Tamaulipas. Los vemos todos los días por YouTube. ¿Eh? Un saludo para mi esposa, para mis hijas, para mis nietos. Felicidades, buen programa.
0: Gracias, compañero. Nomás es lo único que hace el programa, el Carita.
7: Se viene riendo sabiendo. Señoras y señores,
8: buenos días, aquí están los pasos.

0: baila, baila.
1: Adivina. Trae de todo. Le dice la botica andante. ¡Eso, maestro! Los pasos prohibidos en vivo y a todo color. Miren nomás. Vamos a ver.

0: maestro.
1: ¡Cállate, lo seco! ¡Buen día, hermano que me acompaña!
2: ¡Con Denny, maestro!
1: ¿De qué están hablando hoy, güey?
2: Estamos platicando de los suegros y las suegras.
1: Suegros y suegras.
2: Suegros y suegras, sí.
1: Hermano mío, escúcheme usted entonces. Mire usted. Si cuando usted visita a su familia política, si cuando usted va a la casa de su suegra, de su amado y respetable suegro, y estos le pelan el diente así como perro rabioso.
2: Ah, caray.
1: Que lo quiere atacar, lo quiere morder. Ajá. Para usted va la chuntarología de hoy.
3: O sea, una risa hipócrita.
1: Porque hoy les traigo precisamente los suegros chúntaros.
2: Muy bien.
1: Mire usted, aunque usted no me lo crea, existen individuos, existen personas, existen sujetos, existen padres y madres que no quieren dejar al polluelo, o en su defecto a la polluela, volar libremente. ¿Cierto o no es cierto, papás celosos? ¿Escuchó bien?
2: ¿No la quieren dejar libre?
1: Estos llamados segundos padres, porque eso sí, así te lo hacen creer cuando los conoces.
2: Claro que sí, sí.
1: Te dicen tus futuros suegros que ellos te van a ver como a otro hijo también. Y fíjate que sí, te ven como a otro hijo.
2: ¿Así? Suyo.
1: De
2: suyo.
1: La chinchorria, güey. Malos. Malos contigo, los suegros.
2: No, maestro. Muy malo.
1: Nomás te están haciendo la vida de cuadritos.
2: ¿Sí, por qué, maestro?
1: Mira, pues tiene añales que no lleva a la señora al Salvador, güey. Nomás fue una vez, con eso les digo todo, güey.
2: Ya no le quedó ganas, maestro. Lo que pasa es que los boletos de avión están bien caros, maestro.
3: Sí,
2: es por eso.
3: Es por eso. La culpa.
1: Fíjate, okay.
3: Oye, nunca la he llevado, ¿ah?
2: No, no, lo que pasa es que voy a entrar por salida, por eso, maestro.
1: No tienes que explicar, hijo.
2: Ya sabemos.
1: Yo no iba para ti, hijo. Pero bueno, hay muchos que no llevan a la señora El Salvador. O sea, pero bueno. En otras palabras, hermano, hermanito, y para terminar pronto, son suegros metiches. Mala leche.
2: Sí, mala leche.
1: Así de sencillo, ¿para qué le andamos buscando ruedas?
2: Pues sí,
1: no, no quieren aceptar que son hijos que ya están grandes. Que ya los deben dejar volar, hacer su vida como ellos quieran. Y como les dé su regalada gana.
2: ¿Tipo qué, maestro?
1: Híjole, pues no quiere dejarla volar, güey. Acuérdate, si se va la niña, se le va el dinero.
2: ¿Y quién paga el Netflix, maestro?
1: ¿Y quién va a pagar el Netflix? ¿Sabes? ¿Quién va a pagar los pagos de la camioneta?
2: El seguro.
1: El seguro. No, güey,
3: los impuestos de la
1: casa. Que se quede en la casa. Mejor que se quede en la casa. Exactamente.
2: Mejor que no se
1: que
2: case,
1: pague
2: maestro.
1: Todo lo que le dimos.
3: ¿Tú crees?
2: Aunque se me va el fin de semana, maestro, se me va siempre.
1: Bueno,
2: ya no sé dónde va.
1: De esta manera, hermanitos, tenemos el ejemplo de la suegra metiche. La han visto ustedes, estoy seguro.
2: Sí,
1: no
2: claro.
1: Falla la suegra metiche en un matrimonio, hermano mío, que apenas amanece, ya está enchinchada la bendita mujer ahí en tu casa, donde vives con tu esposa, o sea, su hija.
2: Ajá.
1: Y nomás está pelando el ojo a ver qué hace mal el pasguato del nuero.
3: Maestro, sí, se yerno, maestro.
1: Nuero, yerno, lo que sea, baboso.
2: Ahí está.
1: La suegra nomás está esperando a que haga algo para criticarlo, fíjate. Ay, hija, qué feos modos tiene Arturo, hija. No recoge la ropa. Mira.
2: Bien desorganizado.
1: Dejó los calzones tirados en el baño. ¡Qué asco!
2: No,
1: señora, sí los dejó el tal Alfredo.
2: No,
1: ¿y qué?
2: Arturo.
1: Perdón, Arturo. Sí los dejó el tal Arturo. ¿Y qué? ¿Sabe qué, señora?
2: ¿Qué?
1: Arturo está en su casa, señora. ¿Qué le importa si dejó los calzones tirados en el baño?
2: Es su casa.
1: ¿Qué? Tenía prisa, si iba a trabajar.
2: Son
1: sus calzones y es su baño. ¿Cierto? No sea metiche, señora.
2: Sí, se mete ahí la
1: suegra, maestro. Y si tu esposa de buena voluntad va y recoge tus calzones que dejaste en el baño tirados.
2: Con rajita.
1: ¿Para qué viene esta señora metiche a reclamarte a ti,
3: maestro,
1: o a ella?
3: Esto es el bien de su hija también, maestro.
2: El bienestar,
1: es una suegra chúntara, metiche.
2: Sí.
1: Que es la señora, güey.
3: La quiere la hija.
1: O la suegra chismosa.
2: Ah, ¿cuál es esa?
1: La han visto también, la que le da el chisme al marido. A su hijito del alma.
2: No, ¿a poco
1: de
2: sí?
1: Todo lo que hace la nuera.
2: Ah, ¿qué?
1: No, y hasta de lo que no hace también le chismea.
2: Le agrega de más, maestro.
1: Se va el vato a trabajar y fíjate nada más lo que deja en la casa.
2: ¿Qué deja, maestro?
1: Deja a su esposa y a su mamá.
2: Y
1: juntas en la casa.
2: Ahí para que platiquen.
1: Imagínate nada más. Tú te vas bien tranquilo, bien campante, no va a pasar nada.
2: Bueno.
1: Dejaste a tu esposa y a tu mamá en la misma casa, estúpido.
2: Hay confianza.
1: Apenas llega el hijo, no necesita decirle nada a la mamá. La señora nomás le hace señas con los ojos. Ya con eso le dijo. Fíjate, güey, sin decirle nada le dijo: hijo, para afuera. Te tengo un chisme de tu señora.
3: No, ¿cómo, maestro?
1: Y se lo lleva para afuera la señora para darle santo y seña de lo que hizo la nuera, güey.
2: Bueno, es porque lo quiere, maestro.
1: Y se venía el chúntaro de buen humor, tranquilo. Sí. Ahora, con hambre, le iban a cocinar algo rico. Imagínate las dos estando ahí, güey.
3: Ya había hecho reflexión.
1: Ahora el chúntaro ya está como diablo. Digo,
3: como
1: demonio, maestro. Sí, como demonio. Sí, sí. Tirando chispas por los ocayos.
2: Lo estresó más, maestro.
1: Todo enmuñado que está enmuñado. Listo para reclamar, güey. Se va con la señora. ¿Dónde estaba Rosy?
2: ¿Dónde?
3: No. Camelia.
2: La tejana.
1: ¿Dónde estabas, Camelia? ¿A qué te fuiste a la tienda sola? Si siempre vamos juntos, tú y yo. ¿A quién fuiste a la tienda? Me dijo mi mamá que nomás me fui al trabajo, te arreglas y te fuiste a la tienda. Y que te tardaste más de 2 horas.
2: Fue mucho tiempo.
1: ¿Qué andabas haciendo? ¿Qué andabas haciendo? Oye, si nada más fue la señora a traer tortillas y la carne para la comida, güey.
2: Tuve que hacer fila ahí.
1: Y fue de carrerita.
3: Es cierto.
1: Y tu suegra ya le envenenó la mente a tu esposo con chismes, güey.
3: Sí, maestro.
1: El día que en verdad le ponga el cuerno la señora al vato, ni la suegra ni el bruto del marido se van a dar cuenta.
2: Sí, no se van a dar cuenta, maestro.
3: Tienes razón, maestro, porque te pueden ser sonso en la puerta de la puerta.
1: Es más, ahorita mismo, güey.
2: Le mete la cizaña. Ahorita que estamos aquí trabajando, hablando lengua, maestro.
1: ¿Qué tal la suegra insatisfecha?
3: ¿Cuál será esa, maestro?
1: La típica que quiere un príncipe azul para sus hijas.
2: Príncipe azul. Sí,
1: nunca va a faltar.
3: Está cañón, maestro.
1: Todos los novios que le presentan las hijas, les haya un pero. La ay, no, mija. Ese muchacho no tiene futuro.
2: No se mira muy
1: ¿qué trabajador? Tanto puede ganar si es locutor? Ay, no.
2: Te casaste con el hombre equivocado.
1: Aparte, mira, no te vayas a casar con él. Mira, se mira muy viejo.
3: Mira cómo se viste.
1: Consíguete otro más joven. ¿Qué futuro tienen en la radio?
2: Sí,
1: nada.
2: Algo que valga la pena.
1: O si no. Ay, no, mija. Mira nada más cómo está gordo y chaparro.
2: Y se mira bien sonso.
1: Mija, te lo digo desde ahorita. Yo no quiero nietos feos,
2: ¿eh? ¿Qué? Ah, caray.
1: Es discriminatoria, la vieja.
3: ¿Sabes qué quiere
1: el príncipe?
3: Quiere desgraciada
1: vieja, güey.
3: Quiere que la raza pues prospere.
1: Y luego, ya cuando la hija le reclama, ahí es cuando se tira al suelo la señora y te dice con lágrimas en los ojos: ¡ay! ¡Ay! ¡Ay, Iracela! Yo solamente quiero lo mejor Iracela para mis hijas, entiéndelo.
3: Iracela.
1: ¿Qué pecado puedo estar cometiendo, Dios mío? Sí, Iracela, lo único que quiero es lo mejor para ellas, Dios.
2: Es por eso, maestro.
1: Señora, venga para acá.
3: No, maestro. Déjela, maestro.
1: El pecado que usted está cometiendo es que les está espantando los pocos pretendientes que se le acercan a sus hijas.
2: Pues sí, nos está orientando.
1: La verdad, venga para acá, señora.
3: De por sí tan feíto.
1: ¿Está ciega o qué? ¿Ya vio cómo están sus hijas? Se parecen a Pituca y Petaca, señora.
2: Igualitas.
1: ¿Ok? No son unas Miss Universo como usted cree sus hijas, señora.
3: Maestro, pues ya le mira bolita.
2: Pero él las valora más, maestro.
1: Es una suegra chúntara. Pide un imposible para sus hijas. ¿Cierto o no es cierto, chúntaras, que se quedaron a vestir santos por culpa de la mamá?
3: ¿Tipo quién, maestro?
2: ¿Tipo quién?
1: Pues mira. Ella dice que es feliz soltera, güey. Ella dice que no tiene que rendirle cuentas a nadie.
3: No,
1: pero mírala en los videos que hace, ¿cómo? Sobre todo en la noche.
3: Sí,
1: se
3: maestro
1: ve triste por más que se arregle y se maquille.
2: Muy
1: en el fondo está que se pela por agarrarse. Cualquier pelagato.
2: Sí, no quiere una pareja, maestro.
1: Ya usted póngale nombre, güey. A mí no me metan.
2: Así como el Mayito quiere una pareja.
1: A mí no me metan.
3: Sí, maestro.
1: Y no puede faltar, hermano mío, en este ramillete de suegros chúntaros, el suegro chúntaro también.
2: Ah, ¿cuál es ese,
3: ¿cuál,
2: maestro?
1: El alegre, ¿cuál más?
2: ¿Cuál? El alegre.
3: ¿Pero cuál, maestro?
1: El fiestero.
2: El fiestero, wey. El pachanguero.
3: ¿Qué tal fiestero, maestro?
1: Pues el que le gusta la pachanga, carita.
2: El parrandero.
3: Sí.
2: ¿Qué tal parrandero?
1: Bueno, ¿quién me va a contestar? ¡Vamos allá! güey. Bueno, se quedó este baboso. Bueno, ya. El mendigo suegro borracho, güey.
3: Ah, ok.
1: El que con que le tengas listo el bote de la vironga lo tienes bien contento, güey. Ese.
3: Ah, ok, maestro.
1: Oye, mano, con una pinchurrienta botella de vironga que te le des, ajá, te lo ganas. Sí. Te lo ganas.
2: Es catarrín, maestro.
1: Así de fácil te
3: con
1: ganas al suegro.
3: Cerveza, maestro.
1: Es el típico suegro alcahuete. Pero. Al que le vale un reverendo comino cómo traten a la hija. Con que a él, al suegro, le tengan una vironguita bien elogia cada vez que lo visitas. Ya con esto es
3: ganado,
1: tu mejor aliado.
2: Se da por vencido.
1: Está
2: ahí,
1: de tu está lado posible, ya, güey.
3: Sí.
1: Oye, mano, de todos los yernos que tiene el suegro.
3: Sí.
1: Por ejemplo, fíjate, tiene un yerno que es ingeniero, güey.
3: Uh-huh. Okay.
1: Tiene otro yerno que es maestro.
2: Okay.
1: Bueno, okay. El otro yerno tiene dos jales, güey.
2: Okay,
1: no, y tú, que eres el holgazán, al que no le gusta trabajar. A ti te prefiere el suegro, fíjate,
2: claro,
1: nada más.
2: Sí, maestro.
1: Oye, la pobre hija no se puede quejar de ti porque ella es la que sale regañada. No, mija. Alfred hace todo lo posible por
3: Arturo.
1: Arturo hace todo lo posible por encontrar trabajo. Lo que
2: dale
1: tiene,
2: chance,
1: pobrecito, tiene mala suerte.
2: Tiene que tener consideración con él.
1: Dale chance, fíjate, dale chance. Lo que hace un seisito de vez en cuando,
2: claro,
1: y una convenido manita de dominó los domingos, ¿eh? Te echas el suegro a la bolsa.
2: Sí, claro que sí, viene.
1: Mira, pues en la casa de la suegra lo tratan mejor que en su propia casa, güey, ¿eh?
2: La verdad que sí, maestro.
1: Con esto digo todo.
2: Hasta me consienten, me preparan cafecito.
1: Para que veas, güey, ¿eh? Imagínate
2: nada. También,
1: cada quien tiene los suegros que merecen, es lo que me han dicho. ¿Y saben qué? Ya me cansé. ¡He dicho!

0: Muy buenos días. Qué gusto saludarte. Vas manejando con cuidado, por favor, amiga, amigo. Son las 5 de la mañana, 6 de la mañana con 33 minutos en el show más perrón de la radio. Sí, señores. Señoras y señores, bien. Oye, ¿por qué te trajiste otra vez otra chamarra de la América, mi querido cara? ¿Ya?
1: Sí.
0: Pensé que habías cambiado. No. Está bonita, ¿eh?
1: Sí, me iba a traer la que me regalaste, pero dije, no, ya
0: no,
1: me la
0: llevé. No, ya la habías traído, pues está muy bonita esa, la verdad.
1: Pero me gustó mucho la otra.
0: ¿También? Ah, también, sí, ok.
1: La del Tour America, pero esta sí, está. Pues esta, gente que me la regaló, no me la regaló, sino que me la encontró un muchacho allá en una tienda que yo traía la gorra en la América y me dijo, hey. Dice, mira lo que encontré.
0: Órale.
1: ¿Sabes esta rompeviento? ¿Cómo
0: le
1: dicen?
0: Sí, rompeviento. Yo le digo rompeviento, sí.
1: Y me dijo, mira. Le digo, no, mira.
0: La verdad está muy bonita. Ah, nada más que trae la palomota grandototota en la espalda. No me gusta así tan grande.
1: Sí, pero es original, ¿eh?
2: ¿La hagas en especial?
1: Sí, fíjate que sí.
0: Sí, pero está bonita. No, la verdad está bonita. Lo único que no me gusta es que la palomota está muy, muy, muy grandota. Exageradísima. Pero el color y el diseño por frente está... muy, muy padre. Felicidad.
1: Trae, si quieren, me la quito como quieran.
0: No, no, tranquilo. Digo, no, está bien. Digo, no modo que lo trajeras todos los días, como antes traía todos los días la gorra de la América. Todos los putrefactos días
1: es que yo decía,
0: traía
1: sí, la gorra de la América. Hasta que salga campeón, me la quito. Y resulta que salió tricampeón.
0: Vámonos. Órale. Órale. Mario de Temo me representa, dice 23 Javio. Buenos días a toda la gente. Saliendo rumbo a Santiago de Querétaro. No me digas de dónde vas, Chuyito. Pues son muchas horas de camino, ¿eh? De donde vayas, son muchas horas. Señores, entiendan que la familia de tu pareja no es tu familia y el día que se voltee, ellos van a estar con la hija o con el hijo, pues sí. Dice Tigre 713, ¿verdad?
1: Y tiene razón.
0: Ándale, el suegro no pudo haber tenido yerno más norteño que el Carita, ¿verdad? Sí, bien norteño.
1: Sí,
0: este. Sí,
1: o sea, sí quería, de verdad.
0: Oye, mando text, hoy cumple años Arnold Schwarzenegger y estábamos recordando las películas de él y dice que él tiene una favorita. La verdad está muy buena esa, True Lies. True Lies, la de que tiene una esposa.
1: Ok.
0: Y la esposa le va a poner el cuerno. Y entonces él no sabe ella que su esposo es un agente encubierto, híjole, investigador, y cuando se da cuenta él que le va a poner el cuerno, pues le arma todo un
2: rancho.
0: No.
1: La descubre, pues.
0: Sí, una investigación completa con micrófonos, cámaras y todo el rollo para.
1: Wow.
0: Es de comedia, pero está muy bueno.
2: Sale Jamie Lee Curtis, ¿no?
0: Sí, es Jamie Lee Curtis. Es ella. Sí, correcto, correcto. Gracias, buenos días. Esa chamarra hedionda la venden en la segunda, dice César Rodarte también. Pues para los mecánicos de AIM, saludos. Alfonso Herrera, buenos días también. Qué bueno que están con nosotros. Como regla en el show, deberían prohibir cosas de la América, dice Laura. Sí, yo también diría lo mismo, ¿no?
2: Yo pensé que hoy jugaba el América, por eso se la trae el Carita, pero no, hasta juegan hasta el domingo.
0: No me digas.
1: Sí, pero hay que ir calentando el juego.
0: Ándale, calentándolo, bueno. Desde Reynosa para Arnold, muchas letras. Tal vez llegué tarde, pero ¿dónde está? Ah, sí, uy, bien tarde, mi querido Betito Martínez. Siempre. Bien tarde, la verdad. Saludos para mi familia Nuevo Laredo, la familia Castillo Rodríguez, de parte de su carnal Santos Castillo, desde Houston, Texas. Al Mayito Polibos, dice Vázquez, saludos también. Saludos, profesor, saludos. ¿Será que las esposas de los Patiños se avergüenzan de andar con ellos? No creo, ¿eh? No, de ninguna manera.
2: No, para nada, no al contrario. Creo. No, se sienten orgullosas de nosotros porque
1: Más de noche salen.
2: Somos sobresalientes, ¿a poco no?
1: Es lo raro que nomás de noche salen.
0: Para que no se vean, no tanto. Dicen que de noche todos los gatos son pardos, ¿verdad? No sé.
2: Ya arregladito, ya cambia.
1: De día no sale contigo.
2: No, de día no quiere salir. Ayer le dije, vamos a salir porque, pues, ya no. También yo me desespero estar nomás encerrado ahí en la casa.
0: Y luego,
2: no. O sea, ya salimos bastante. Vete el viernes y el sábado, como
0: quieras. Órale. Órale.
1: Vete tú solo.
0: Vete tú solo.
2: Sí, porque también quiero ir a la casa de la suegra. Ahorita que estamos platicando de la suegra. Porque le tengo que arreglar el teléfono. Es el teléfono de tierra. El cable se le dañó. Entonces, ya lo ordené, ya lo tengo.
0: Okay.
2: Ya nomás tengo que llegar.
0: Eres buen yerno. Eres buen yerno, la verdad.
2: Y entonces, pero le dije, vamos. No, dije, no, vamos, voy hasta el sábado. Sino
0: el
2: domingo.
0: Tú le dijiste a ella, vamos para de una vez ponerle el cable nuevo a tu mamá.
2: Y no quiso.
0: Y dijo, no.
2: No, digo, a veces, voy el fin de semana, porque quiero el fin de semana.
1: Que a veces quedas mejor con la suegra que con tu propia mamá.
0: Sí.
1: A veces sí.
0: Muchas de las veces sí.
1: A veces visita más a la suegra que a la mamá.
0: Sí, claro. Pedro quería mucho al suegro, que en paz descanse, y quiere mucho a la suegra.
2: Claro, siempre.
0: Porque lo han protegido, lo han cuidado, lo han... Y hay otra cosa, en por qué ha sucedido esto, porque Pedro no tiene familia aquí.
2: No, también, sí. Yo creo que sí me siento
0: y
2: yo
0: eso obligado. Más, se siente como que son sus papás también, okay. Hasta cierto punto.
2: Y mis
0: ¿no?
2: cuñados como mis hermanos.
3: Híjole. Aunque ellos dicen otra cosa.
2: No, pero me pasó algo curioso una vez que nos pusimos a tomar con mis cuñados. Uh-huh. Y ya de último, ya pues ya andábamos pedos, me andaban abrazando y llorando. No, tú eres como mi hermano.
0: Me digan, sí.
3: Y
1: al otro, al otro día que se despertaron, ¿cuándo se va?
0: ¿Cuándo se va a ir este?
2: Pero sí hay un gran vínculo ahí, un gran, gran sí. amor de familia.
1: Oye, bueno. ¿Será que fingen amor o qué?
0: Pues no sé, güey. Es que borrachos dicen que todos dicen la verdad, uh-huh. pero también. Al día siguiente no te acuerdas de lo que haces o dices sí. y terminas haciendo otra cosa o sí, terminan sí. Fregándote gacho.
1: Pero
0: ¿no?
1: sacas porque a reducir los suegros. Hay suegros no, bien celosos, ¿eh? Súper
0: sí,
1: celosos.
0: Ajá.
1: Que sacan un ganártelos.
0: Ok.
1: O los pero hermanos
2: se están llevando el tesoro uh-huh. más preciado de bien, ellos también. Entonces,
0: okay. Bueno, y también con.
1: Y luego si te ven fregadón y todo ese tocha las pastrosas.
0: Es que nadie va a querer un
1: yerno.
0: Un yerno que no tenga futuro, que diga, pues, ¿qué vida le va a dar a mi hija? El día de mañana yo voy a tener que ayudarle a ellos también, a darles dinero, porque este güey se ve en baquetón, marihuano, esto sé. Ya ves lo que decían antes, ¿no?
1: Claro. Pero, entonces también. Pero también ahora es más fácil, ¿no? De deshacerse de tu... ¿Mm? O sea, que antes era como obligado que tuvieras toda la vida, aunque... O sea, para que no dijera nada a la gente, pues...
0: Ándale.
2: Ahora la... Por las apariencias, dices
1: sí.
2: tú.
1: Sí.
3: Eso le pasó a mi hermana.
2: Ah, sí,
3: que,
2: sí, ¿por qué? Eso?
3: Pues es que salió en varas dulces.
2: ¿En serio? Híjole, híjole, no, pues él puso el grito en el cielo, ¿no?
1: ¿De tu cuñado?
3: No, pues es que no es mi cuñado, no lo conocía a nadie. No. Y le tuvo que confesar a mis papás.
2: ¿Y luego?
3: Mi hermana le dijo, estoy en varas dulces. Dijo, ¿pero cómo?
2: ¿Cómo es posible?
3: Dijo, eso no es lo peor, dijo.
2: ¿Qué es lo peor?
3: Está casado el vato.
2: Ah, híjole, no, qué mala onda.
3: Dijo, pero quiere venir a conocerlos.
2: Sí.
3: Y fue él.
2: Fue a conocerlos.
3: Oye, llegó en qué una camioneta Escalade.
2: Escalade.
3: Bien
2: sí,
3: bonita.
2: Elegante y toda la cosa.
3: Pero él no venía manejando, venía su chofer manejando.
2: Hola, Marte. Tenía chofer y toda la cosa. Prominente el vato.
3: No, se bajan y se baja otra escolta de personas allá atrás.
2: Órale.
3: En otras camionetas Suburban van bien bonitas.
1: Unas prietas.
3: Sí. Y luego se baja y traía un traje bien bonito el vato.
2: Oh, sí, bien elegante.
3: Sí, bien arreglado.
2: Bien presentable.
3: Un reloj así bien bonito, un Rolex así bien bonito.
2: No cualquiera lo
3: trae. No cualquiera. Y se mete a la casa y
2: ¿qué onda, dijo?
3: No, ¿puedo hablar con usted, señor?
2: Okay.
3: Dijo, no me tiene tan contento como que me embarazó a mi hija.
2: Sí, exacto. Sí.
3: Ya se mete y se sienta, dijo.
2: ¿Y luego?
3: ¿Esto cómo es posible?
1: Dijo, siendo
2: está reclamando, ¿no?
1: ¿Eh? Y siendo casado.
3: Y es casado, dijo. Pues no le voy a mentir, dijo. Pero quiero reparar mi daño, dijo.
2: Órale.
3: Dijo, yo sé que me la llevé, dijo. Sí, tuvimos nuestros quereres. Uh-huh. Y... Ajá. Salió embarazada, pero yo soy un hombre de palabras. Sí estoy casado, pero mire.
2: Okay. Aquí me hago responsable.
3: Me hago responsable. Uh-huh. Si nace varón,
2: okay.
3: yo me comprometo a regalarle un edificio que tengo en el centro de apartamentos de 25 pisos.
2: No, órale.
3: Si nace varón.
2: No, no, pues ok.
3: Pero ahí va a ser para ella.
1: Qué bueno.
3: ¿Verdad?
2: Y si nace...
3: Y a ustedes le regalo esta casa, ¿no? Una casa que está ahí enseguida, en el centro también.
1: También.
3: En memoria. Esa me costó como 5 millones de dólares.
2: Sí, una mansión.
1: ¿Qué edad divorcio?
3: Pero si es niña.
2: ¿Qué?
3: Entonces, dijo, sería una predilección. Les voy a regalar un rancho que tengo aquí a la salida San Antonio. Enorme. Con 25,000 cabezas de vaca.
2: ¡Órale!
3: Vacas, si ganado, caballos y todo.
2: ¡Órale!
3: Y aparte le regalo la casa que está aquí en el área de galerías.
2: Wow.
3: Esa me costó 10 millones de dólares, dijo.
2: Sí. Tiene un valor sentimental. Si
3: tiene un valor sentimental, pues se lo regalo.
2: Okay.
3: Y ustedes pueden vivir ahí sin ningún problema.
2: Oh, qué bien.
3: Dijo,
2: qué
3: pero si no nace nada.
2: Sí.
3: Y dijo mi papá, dijo, si no nace nada, se lleva a la muchacha otra vez, no se preocupe, dijo, y ahí me la regresa después.
1: Hijo de mendigo suegro.
3: Dijo, ahí me la regresa, tranquilo, dijo.
1: Tranquilo, hasta cuando se embaraza.
3: Sí, ya, me la regresa después, tranquilo. Si quieren llevárselo ahorita, dijo, no hay problema.
2: Y váyanse por el cemento para que no se vayan.
3: Sí,
2: no
3: sí, sí, dijo, le invito ahorita una cerveza, dijo.
1: Soy unos convenencieros, está bueno eso. Ahorita mejor esos chistes que...
3: Fíjate que sí, compadre.
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3: Buenos días, quiero mandar saludos a mi novio José Luis Alemán, que está cumpliendo años. Por favor, felicítemelo y gracias.
4: Chorizo, mi suegro es buena onda, así me llevo bien con él. Mi suegra es bien chantajista y bien chismosa, la verdad. Llega a la casa sin avisar y luego, si va uno de salida con los niños, ahí empieza a chantajear. Ya se van, ¿verdad? No quieren que veas a mis niños, ¿verdad? Te llevas un corazón, te llevas una parte de mi vida. No, hombre, no se va a poder, Rolito. Chantajista la señora.
0: Amigo, ¿cómo te llevas con tus suegros? Esa es la pregunta. El día de hoy es el día de los suegros. ¿Te llevas bien? Qué bueno. Felicita a tu suegra, felicita a tu suegro. ¿Con quién te llevas mejor? ¿Con la suegra o con el suegro? La pregunta que te hacemos al 832-271-8131. Como seres humanos también tenemos errores, tenemos problemas. Por eso pregunto que si tienes algún problema con ellos, con tus suegros también, ¿cuál sería el principal problema que tendrías con una suegra o con un suegro? Al principio se solventó, se limaron las perezas, pudiste ser amiga, amigo de tus suegros también. Nunca, al final. Pues. 832-271-8131. Dime,
5: sí, carita. No, lo que debe ser que a veces también hay suegros convenencieros, ¿no?
0: Mm, ok.
5: Sí, o sea, que a veces, como decía el profesor, que por las cheves a veces, uh-huh, o regalitos, pero no hay que excederse porque después se agarran mañas.
0: Ándale, ok.
5: De que siempre le estás regalando, uh-huh, entonces agarran costumbre de que, uh-huh, ah, mira, mi yerno siempre me regala, entonces...
0: Sí.
5: Hay que tratarlo bien, pero son a veces suegros convenencieros, pues.
0: Ándale.
5: Eso
0: ándale.
5: No es bueno porque, o sea, ¿cómo vas a tener como una amistad con tu suegro con puros regalitos?
0: Por proteger al suegro, digo, protegerse ellos mismos,
5: sí,
0: en lugar de proteger a sus hijos, ¿verdad?
5: Exacto, sí.
0: Ok. Buenos días, show. Gracias, Francisco Segovia. Muy buenos días también. Ya, apesta fin de semana, dice Beto Martínez. Apesta ya fin de semana. Tigre Martínez, mi querido amigo, saludos. Miri, le quería dar las gracias porque movió todas las influencias también. Gracias por estar con nosotros. Morning Show, felicidades, José Luis Rodríguez o José L. Rodríguez. Saludos desde Matamoros, Tamaulipas, aunque vivo en Pasadena, Texas. Un abrazo. Estás en Matamoros. Un abrazo enorme, mi querido amigo Pepe Rodríguez también. Gracias. Saludos. Gracias por sintonizarnos. Habrá gente en Matamoros, en Reynosa, en Río Bravo, en Nuevo Progreso, en Nuevo Laredo, escuchando la radio. Gracias. Repórtense también al 832-271-8131. Ok. Rorro, ¿por qué? Todo el mundo me ha dicho que ¿por qué traes lentes dobles? Cowboy Six también me dice lo mismo.
6: No son lentes dobles, mira.
5: Es un visor.
6: Es un visor, lo que pasa es que me meto a la playa, ajá, al mar, entonces traigo mi visor. Ajá. Los demás sí son lentes, los otros son visores. Que no sean brutos, por favor. Pero no, nada más critiquen por criticar.
5: Pues sí, oyes.
7: Sí, la gente a veces nomás critica por criticar.
0: Yo también pensé que eran doble lente, pero no, son visor. Son...
5: ¿Es un visor? ¿Un visor? ¿Cómo se dice? ¿Visor?
0: Sí.
5: ¿Visor?
6: Son goggles.
5: ¿Qué?
6: Los goggles.
5: Oh, ok.
6: ¿Qué vas a saber tú? Ni eres de playa, ni eres de
5: es que puerta. Nosotros los usamos.
0: ¿No?
7: Google.
5: No tenemos para comprar.
6: Dicen Google, son Google.
7: Google.
5: No, son visores.
0: Gracias, Oscar Rubio. Saluditos. Daño colateral de Arnold Schwarzenegger también, que está muy bien. Daño colateral. Sí, dale. Me suena. Tengo que haberle visto, pero no me.
7: Toro Rico, ¿no?
0: Toro Rico. Yeah, Toro Rico. ¿De qué se trata Toro Rico? Yo sé que sí la vi.
7: No me acuerdo, la verdad.
0: Pero
7: Raúl,
0: yo la vi.
7: Pero muy buena.
0: Es más, me acuerdo que el póster está en colores amarillos, sí, negros, amarillos, negros, por ahí, como con fuego, ¿no? Toro Rico.
7: Ese es Predator. Toro Rico era como tipo azul, como tipo.
0: ¿Ah, sí? Okay.
7: Una sombra.
0: Ah, ok.
7: Algo así.
0: Bueno, ok. Bueno, pues sí la vimos, pero no nos acordamos. Sí. Los escucho en Matamoros, mira también. William, un abrazo, William. Gracias de veras por tu sintonía. Vámonos de una vez. Vámonos con toda la información de los deportes en el show de Raúl Brin. ¡Ya lo tengo ahí! Limpio, higiénico, perfumado y peinado sobre todo. Venga.
8: ¿Qué tal, Raúl? Buenos días. Gracias. Sí.
0: Qué maravilla.
8: Desde las 4:30 de la mañana para alaciarme el pelo y para poder estar
0: sin plancharte.
8: Listo, ¿no? Sí, caray.
0: Te tardas más que tu esposa, compadre, en el cabello.
8: Claro. Raúl, claro. Buenos días a todos.
0: Venga, buenos días, doctor Alonso.
8: Oigan, ya no me está gustando esta voz de la conciencia, pero bueno.
0: ¿No? Sí.
8: Oye, el día de ayer, el Chicharito Javier Hernández rompió el silencio.
0: Oye, o lo criticaron o lo amaron por lo que dijo. A ver, dime.
8: Ayer fue presentado en este nuevo equipo de Dallas, en donde va a estar jugando a partir del próximo año. Fue presentado en el Atlético Dallas. Y bueno, pues vivió un momento de sinceridad. No sé si él pidió que le preguntaran sobre esto. Ajá. Pero bueno, pues se escoció, la verdad. Ayer habló el Chicharito Hernández de cómo le fue en Chivas.
0: Sí.
8: Y bueno, he visto varios compañeros de los medios de comunicación aquí en México que le están llamando malagradecido, que le están diciendo de todo porque habló. Bueno, pues quieres que hable y estás enojado. Y no habla y estás enojado. Vamos a escuchar al Chicharito Hernández sobre lo que dijo y ya platicamos acerca de ello.
0: Venga.
9: Muchas cosas. No podría responderte así muy corto plazo, pero por muchas situaciones y mucho contexto que pasó, no fueron buenos 2 años para mí, no nada más futbolísticamente, sino personalmente. Muchas cosas, pero no voy a entrar en detalle.
0: Ok.
5: Pues sí, digo la neta.
0: Ok.
8: Él habla acerca de su paso por Chivas. 2 años en donde no la pasó bien.
0: Ajá.
8: Y después en otras respuestas él decía... Oigan, es que en Chivas se estaba tambaleando, pasaron varias cosas, los medios me echaban la culpa a mí.
0: Exacto.
8: Y pues la institución nunca salió a defenderme, ¿verdad?
0: Ok.
8: Y él dice algo muy válido que yo creo que pasa mucho en el fútbol mexicano.
0: A ver.
8: Pues Chivas me encontró como villano y pues dijeron, ah, pues ahí déjalo, pues, mientras no le pegan a la directiva, mientras no le pegan a la institución y a él lo tienen como villano,
0: claro,
8: pues déjalo y que le peguen. Total, a él no le interesa y no responde y no dice nada.
0: Ok.
8: Y pues la verdad, es verdad lo que dice Raúl. O sea, yo creo que muchas situaciones de las que pasaron el Chicharito no tuvo la culpa. Los medios y los aficionados lo tomaron a él como presa o como rehén o como responsable de lo que estaba pasando.
0: A ver.
8: Y a Mauri Vergara dijo, se quedó callado, ¿no? Nunca salió y dijo, oiga, espérenme, no toquen a mi jugador, ¿no? Pero bueno,
0: A ver, pero ya no jugaba nada ya el Chicharito cuando lo metían.
5: Pero me imagino también que era por lo mismo. Pero, que...
0: ¿tienes el audio donde dice que ya no tenía ganas de jugar?
8: Ah, bueno, eso fue anteriormente que ya lo había dicho.
0: Ok.
8: Que ya no le daban ganas de jugar y que ya no quería jugar.
0: ¿Sí?
8: Que no tenía la motivación para jugarlo.
0: Esa es la parte más fuerte, la parte más álgida de la entrevista es yo ya no tenía ganas de jugar en Chivas, ya no tenía amor por el fútbol en Chivas. Entonces,
8: además, te voy a decir una cosa, Raúl, que pasaron varias cosas personales, varios temas.
0: Sí, sí.
8: Entre ellos el tema de su divorcio, su familia y todo. Se le juntaron muchas cosas al Chicharito en el ocaso de su carrera. Y además en México estaba, el Chicharito de un tiempo para acá, toda la prensa que tenía a su favor o todos los comentarios favorables que lo acompañaban de los medios de comunicación y de la crítica, se le voltearon por el tema de esta persona de Diego Dreyfus que lo acompaña, ¿no?
0: Ok.
8: Y yo te voy a decir una cosa, Raúl, eso ya es pensamiento de él, eso ya es tarea de él, eso ya es su responsabilidad.
0: Sí.
8: No habla, nadie habla de lo futbolístico, ¿verdad? A ver... Sí, es un jugador que ya estaba al borde del retiro, pero empezaron a mezclar cosas con sus pensamientos, su rendimiento, su familia, sus polémicas, lo que dice, lo que actúa. Y en fin, fue una mezcla de todo y sí, la verdad, en Chivas nadie se lo iba a defender.
5: No rindió por lo mismo, ¿no?
8: Y, claro, también. Y yo creo también, sí a creo ver. Eso ahora, Raúl. Sí creo que en algún momento Chivas debió haber salido a decir, no es él no es la piñata, ¿eh? La piñata somos todos, o sea, no le peguen nada más a él, pero bueno.
0: Lo que pasa es que cuando te vendes como el más grande y que pensamos cosas fregonas y sí esto y te das como el crédito que eres muy grande y de repente no rindes, no das y dice todo lo contrario a tus actos, ahí es cuando la gente lo vio como que entonces dice una cosa pero hace otra completamente diferente, ¿no? Lo que más le enchiló el día de ayer en la entrevista al Chicharito, y no me lo dejarás mentir, es también que le dijeron, oye, pero ¿por qué personas más grandes que tú inclusive están jugando en equipos de élite como Modric, como este, dieron varios nombres, y tú estás cayendo aquí? Entonces como que, ay güey, o sea, a tu edad, a tu misma edad o más grandes están jugando en equipos de élite, y le mencionaron algunos.
8: Yo sí creo, Raúl, ahí sí creo que se desconcentró de su carrera como futbolista. Y él adelantó el proceso de su retiro. Creo que ahí sí. Ajá. Y esa ya es responsabilidad de él. Esa ya no es de Chivas. Ahí quien puede culpar al Chicharito, ¿verdad?
0: Sí.
8: Pues eso ya es responsabilidad de él, pero bueno. En más información,
0: caray.
8: Oye, Raúl, la selección de estrellas de la MLS
0: Ajá.
8: Derrotó 4-3 al combinado de la Liga MX en el All-Star Game 2026. Sí. En un partido que la gente que lo vio jamás lo va a olvidar. Un partido, un gran partido, un partido con grandes emociones.
0: Sí.
8: Celebrado allá en Charlotte.
0: Ok.
8: El conjunto mexicano abrió el marcador, pero después la MLS respondió con 3 goles.
0: Ajá.
8: Antes del descanso y sostuvo la ventaja a pesar de la reacción final encabezada por el venezolano Salomón Rondón y por también José Paradel. Así que bueno, pues, la Liga MX cayó 4-3 ante la MLS. Uh-huh. Y por último, Gianni Infantino, presidente de la FIFA,
0: sí,
8: salió a explicar el funcionamiento del FIFA Forward Enterprise.
0: Sí. ¿No?
8: Este, el proyecto en lo que el organismo pretende reorganizar la explotación comercial de sus competencias y atraer capital privado. Esto fue lo que dijo Gianni Infantino a los medios de comunicación, a los aficionados, pero principalmente a todas las confederaciones y federaciones que le están criticando durísimo.
0: A ver.
10: Berta es parte de un proceso democrático, un proceso de consulta y sobre todo es una oportunidad, no una obligación. Y como dije, inician.
8: Uh-huh. Bueno, ahí está. ¿Qué es lo que dice Infantino? Oigan, espérense, no se preocupen. Yo se los iba a proponer a todos para ver si estamos de acuerdo. Raúl, ¿tú crees?
0: Sí, yo sé.
8: ¿Tú crees que ya con los inversionistas en reuniones se le filtró esta información a los medios de comunicación? Y ahora Infantino no sabe dónde quiere ser porque ahora está en juego su permanencia como presidente de la FIFA. Yo creo que los votos que tenía seguros ya no van a estar tan seguros y esto le podría afectar para seguir en su mandato como presidente de la FIFA.
0: Órale. Claro, definitivamente. Gracias, mi querido Javi. Estamos contigo en el segundo tiempo. Javi,
7: gracias,
0: Alonso.
7: Gracias, Javi.
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0: Son las 7 centro, 8 este.
13: ¿Listos para luchar?
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13: ¡Vamos!
0: Good morning por la mañana, mis amigos. Buenos días, el show más perrón de la radio. Está contigo el show de Raúl Brindis el día de hoy. No es un jueves cualquiera.
13: ¡Súper jueves!
0: De diversión garantizada en tu estación favorita. Notes el bochinche, la alegría, el dinamismo, la entrega, la versatilidad y la jovialidad que traemos el día de hoy. ¡Súper jueves! 30 días del mes, 211 días del año. Frente a nosotros en este 2026, aún tenemos 154 días más para vivirlos, para gozarlos, para disfrutarlos al máximo. En vivo, en vivo, en vivo. Arrancamos la tercera hora de programación, recordándote que aquí somos
13: gente de radio.
0: Está caliente, ¿verdad?
7: Está calientito.
0: Su madre, güey. Está caliente, caliente, caliente, caliente.
7: Yo no estoy presumiendo la Harley, mira, porque tenía como 6 meses que no me la ponía.
0: Ok.
7: Pero es que no sabía dónde había quedado.
0: Y ya, la Harley, otra vez. La Hurley. No.

0: Dios. Buenos días, amigos, en el show más perrón de las mañanas. El show de Roll Brindis está en el aire. Buenos días, amigos. 7:03 centro, 8:03 hora del este. El día de hoy es el día de los suegros. Mucha gente le está mandando saludos a sus suegros porque los ama, porque los quiere, porque son muy importantes para ellos, son parte de la familia también. Claro. ¿Quieres mandarle un saludo a tu suegro o a tu suegra? O, en su defecto, no tienes muy buena relación con los suegros, híjole, ¿verdad? Igualmente, Pedrito.
1: Claro, dale, que sí, que dejen el mensaje en la pura neta al 832-271-8131. O sí, vas con tu suegra porque te conviene también y a ella también le conviene. A los dos, ¿no? Yo siempre me voy porque siempre me prepara uno, a veces un caldito de res.
0: Ok.
1: O un platillo así más casero.
0: Porque, entonces es por conveniencia.
1: En cierta manera.
0: Digo.
2: Pero otra vez, ¿qué dijiste? ¿Es que ya estabas harto ir?
1: No, para nada. No.
2: ¿Te acuerdas que dijo?
1: No, eso? un domingo porque andaba bien cansado. Uh-huh. Porque, okay. Y luego tenía que, o sea, había trabajado desde
2: las... No me gusta filtrar cosas
1: cuatro, acá de cuatro de la madrugada.
2: Pero... ¿Sabes si sí me dijo, sabes que ya estoy cansado de ir a la casa de la suegra? ¿O será que, como dices tú, andabas enfadado?
0: Es que todo cansa, todo cansa. Todo cansa. Sí, hasta la hermosura cansa también, uh-huh, ¿verdad?
1: Pero fue una semana que lo que pasa es que salí bien tarde, ¿sabes? De ahí del karaoke.
0: Y lo obligaste.
1: Y luego
0: ir a la casa. Compra comida, lleva a la casa, pues sí.
1: 8 de la mañana.
2: Ir a comprar barbacoa.
1: Sí, no, entonces ya andaba cansadillo, pero fue. Pues, pero nomás se me salió así, ¿verdad? Ajá. Pero no fue esa semana nomás.
2: Los borrachos.
0: Pero lo dudo. Como dijo Emanuel. Sí.
2: Los borrachos y los estupidines dicen la verdad.
0: Pues, ahí está.
1: No, pero no, o sea, siempre vamos con gusto.
0: Saludos, Esteban Molina, buenos días. Gerardo, el mayor problema que tengo con mis suegros es su hija. Me salió bien problemática su hija. Entonces, tienes problemas con la...
2: Te hubieras casado con los suegros, mejor.
0: Te hubieras casado con los suegros, compadre. Los míos son a toda madre, dice Sal 713. Todos los domingos tienen barbacoa y ya estando ahí prenden hasta el asador, dice. Pues qué rico, ¿no?
2: Sí, llevarte bien con los suegros.
0: Erika Guzmán, buenos días. Total Recall es una película muy famosa por la escena de la mujer con tres senos. Era futurista y en Marte, y la idea principal es que en ese planeta la gente pagaba por oxígeno. Ah, entonces, no recuerdo, Milo. ¡Órale! No recuerdo esa sinopsis.
1: Deberían de sacarla, ¿no? Porque como que era tan bueno el guión,
0: ¿Quiénes son ese par de viejitas que estaban bailando detrás de ti? Son mis patiños, perros.
1: Sí, somos los patiños.
0: Gracias, Herrera. Buenos días. Ya empezó el show de las hojitas del zoológico de Houston. Yeah. Me gusta que le echen ganas, dice Alma Cárdenas. Ah, mira qué bien. Empezó el show de las hojitas del zoológico de Houston. Bien, bien, bien. Ahí está bonito, Alma Cárdenas también. Washington State. Aquí son las 5:05. ¿Cómo no? ¿Dónde estás? En Yakima, en Seattle, ¿dónde estás, el gallo? Saludos.
1: Son dos horas, ¿no?
0: Pero mira, ves que sí tenía así como amarillo con... Sí. Bueno, y tenía azul también, como dijo él. ¿Te digas cómo los dos teníamos razón?
2: Sí, claro.
1: Ahí está. Yo lo miro rojo, ¿no? Película, la parte de abajo.
0: ¿Mande?
2: Oye, como antes sí mirábamos muchas películas.
0: Antes.
2: Y ahora que la tenemos más accesible.
0: Ya no vemos tantas películas. Muy raro.
1: ¿Sabe qué es lo que está pasando?
2: Más accesibilidad.
0: Accesibilidad a las películas, las tenemos hasta en la televisión.
2: Sí.
0: ¿Verdad?
2: Y no las vemos.
0: Sí, correcto. Bueno, la regia se estaba peleando por ver la película de Prada, esta la de... Y de repente ya la podemos tener en la televisión.
2: Y luego...
0: Y se la puse y ya estaba en el celular ahí. Yo, ¿qué onda?
3: Me voy a dormir.
0: Digo, ¿no vas a ver la película?
3: No, mañana la veo.
0: Y ese mañana nunca llegó, ya nunca la vio.
2: Pero fíjate.
0: Y tenía mejor ganas de verla, o sea, sí. no le...
1: También ya. La señora, yo la iba a ver al cine y nunca la fuimos a ver. Ya hasta salió, ¿no?
0: Sí.
1: Pero te la venden como quiera esa.
0: Te la venden, sí, yo sé, sí, pero sí, la teníamos, sí. Y dijo, mañana, pues ya pasó el mañana y ya se acabó el 20 y nada. Y dijo, wow, ya. Era más ya no caro son de películas también.
1: Pero salvo algunas películas, Raúl, fíjate que lo que está pasando es un fenómeno de que le han bajado la calidad de las películas. Ya los guiones no son tan profundos. Por ejemplo, esta película que nos recomendó el Borre, la de 72 horas, de Kevin Hart.
0: Sí.
1: Está para orinar la pantalla, sinceramente. ¿No?
2: Ay, joder,
1: de veras que no.
0: Punche dice, ni es obligación, nada. Pero si no apoyas o te unes, quedas fuera de la FIFA. Punche también. Javi, no defiendas lo indefendible, por favor. Recuerda lo que dijo cuando llegó al equipo de Jalisco, dice los crevaqueros.
2: Pero tiene razón, Chicharito. Javi. O sea, para mí...
0: A ver, dime.
2: Pienso que, por ejemplo, que él, o sea, ha tenido tantos problemas, pero él, yo creo que él mismo quería hacerse como que estaba muy fuerte.
0: Pues sí, yo lo entiendo.
2: Y pues.
0: Yo lo único que digo es que si le están pagando muy. Creo que estaban pagando 3 millones de dólares.
2: Ok.
0: Y no rendía. Ajá. ¿Cuántos de nosotros no hemos tenido problemas personales?
2: Sí, claro. Sí.
0: Enormes. Y, güey, vienes aquí, das la cara y a trabajar, güey. O sea, sí. Aquí te conviertes en otra persona profesional.
2: Te olvidas de...
0: Sales y empiezas a llorar, y empiezas a tener los problemas y los golpes con familiares, con amistades, con dinero, a ver cómo le haces.
1: Y dijiste, hemos tenido, pero no, tenemos
0: problemas. Y seguimos teniendo problemas. O sea, tenemos y seguimos problemas, aquí.
1: Tenemos que llegar aquí, bueno, dejar los problemas en la puerta.
0: Por eso.
1: Y ya cuando nos.
0: Y más, uno, pues los recoge, si me están pagando 3 millones de dólares.
1: Exacto.
0: Más.
4: Tienes que rendir al máximo.
0: Güey, o sea, exacto. Hay una empresa que me está pagando, dale con todo lo que puedas, ya después lloras. Después te quejas. A eso me refiero yo. Uh-huh. Ese es el punto también. Tiene razón, ¿verdad? No, pero también tienes razón en lo que dices.
2: O sea, que le afecta las cosas que le han pasado.
0: Hay gente que le puede pegar más.
2: Sí, y que no la puede superar.
0: Mira, Víctor está de acuerdo contigo o conmigo, está en contra. Suenas como que le traes en contra de Javier dos veces tratando de excusarlo y dos veces que me lo descalar. No, Víctor, yo creo. Chicharito, mis respetos, ha llegado a estar en el Real Madrid. No cualquiera llega al Real y metió unos golazos.
1: En el United también.
0: En el Manchester United también.
4: Y era oportunista, como tú dices.
0: ¿Qué no nos levantábamos en la mañana para verlo jugar en la madrugada?
4: Sí, y lo admiraban bastante.
0: ¡Wow! Y le aplaudíamos y nos desvelábamos por él cuando jugaba a las 5 de la mañana en la Liga Premier. A veces pasaban los juegos muy tempranito. Pero creo que el carácter de él lo ha desviado. Sí. De lo principal, como lo conocimos, que era un futbolista. Exacto. A eso me refiero.
2: Que cambió mucho, eso, ¿no?
0: Que cambió demasiado. Sí. Ya no era el mismo Chicharito que teníamos anterior. Todos cambiamos en la vida. Pero tampoco podemos excusarnos ante problemas que pasan en la vida para cambiar el rumbo. Y más si tienes gente que te sigue y tienes dinero de una empresa que te lo está pagando, pues no se me hace justo también.
1: Es que
0: perdió
1: el rumbo con las redes sociales, ¿te acuerdas que quería ser influencer? Entonces se metía mucho a las redes sociales y descuidó.
2: Fue gamer, pero, ¿sí? Fue gamer de los de Call of Duty y todo ese rollo, ¿no?
0: Y se desvió un poquitito,
2: Cuando se casó con la...
1: Con la Sarah Cohen.
0: El problema del Chicharín, desde que llegó a Los Ángeles, ya se hubiera retirado a Chivas... No tenía que ir, fue a hacer el ridículo. Dice, pues no es ridículo. Llega un momento que ya no te da. Sí. No te da.
1: No, pero fue injusto.
0: Tronco,
1: también por
0: llegó a vender humo este tronco a Dallas, dice Toto. Tendríamos que quitarnos la camiseta del América o de Pumas o de Cruz
1: tronco
0: Azul.
1: No, sí. Javier no.
0: Fue un jugador que creo que le dio
2: mucho a México,
0: importancia,
2: ¿no?
0: Y metió goles importantes también en la selección mexicana.
2: Claro, y ¿verdad? Los equipos como United States. No, ¿cómo se llama?
1: Manchester United.
0: Y el Real Madrid, ¿verdad?
2: Sí, buenos goles. Y bueno, aunque es de las Chivas, pero yo creo que iba muy desconcentrado. Sí.
0: Y yo también creo, Tigre Martínez, que el Difroz, este güey, le cambió la mentalidad y quiso ser como él y esas cosas. Creo que el Difroz, este güey, el Drifos, o lo que sea.
2: El que leí.
0: Ahí fue el problema. Charito era grande, fue grande, sigue siendo grande.
2: Sí.
0: Para mí es uno de los futbolistas más grandes que hay en el fútbol mexicano. Fue muy grande, pero su mentalidad se... Cambió.
4: Se cambió el rumbo. Cambió.
0: Eso es todo.
1: Pero para defender a Javier, Raúl, estuvo en su prime. Sí. Obviamente, pues va a bajar también. O sea, como va a bajar de nivel, como todos.
0: Sí.
1: Así
4: y va a depender del técnico, porque a veces el técnico lo dejaba en la banca.
2: Cuando
4: y así fue un jugador interesante.
2: Cuando sientes que bajas, ya te tienes que apaciguar. O sea, ya.
0: ¿Cómo que bajas? ¿Tu nivel?
2: Ajá, pues,
0: depende. Si yo tengo la edad de él, yo seguiría entrenando y dicen, bueno, me voy a calmar, voy a hacer lo mejor de mí. Si este güey no me quiere, me voy a ir a otro lugar y a dar lo mejor de mí también, pero no pues se le daba en Chivas, no se le dio. No.
4: Buscas alternativas.
0: Lo poquito que tenía, ya ves, lo veíamos cayéndose, lo veíamos tropezándose solo, tirando, fallando goles.
2: Echándole la culpa
0: a los demás jugadores. Sí. Y eso como que inconformó un poco a la afición de Chivas, pero también cargarle la mano mucho a Chicharito, pues está...
4: No fue un obrero lo que pasó.
0: Es... Cada quien habla como...
2: Es como si un carioquero no fuera gente y se le echa la culpa al carioquero.
0: Gracias, Milo López. Da padre. Vámonos a... Estamos hablando de los suegros, por favor. Llámanos al...
4: 832-271-8131.
0: ¿Cómo te llevas con tus suegros? Cuéntamelo.
4: Eres políglota, Ruito. A ver, eres políglota.
2: ¿Qué es eso?
4: ¿Verdad que hablas muchos idiomas, Ruin?
5: ¿Yo?
4: Sí.
5: ¿Y políglota?
4: Sí.
5: Sí, sí, sí. Digo, si entrenó, una de mis grandes características es ser políglota.
4: ¿Cómo se dice suegra en ruso?
5: Suegra se dice... Estorba.
4: Estorba.
5: Estorba.
1: ¿Y cómo se dice suegra en árabe?
5: No. Aléjala.
1: ¿Y en chino?
5: En chino es chimocha.
1: ¿Y en francés?
5: ¿En francés?
1: ¿Cómo se dice en francés?
5: Madame Metiche.
2: Madame Metiche.
5: Está
2: bueno.
5: Déjeme tomar un screenshot.
2: Sí, porque no.
5: Se va a enojar mi suegra conmigo.
2: Sí, ni tiene.
1: A ver, ¿cómo se dice en francés? Suegra, ¿cómo se dice?
5: Le suegré.
2: Le suegré. ¿Y suegro?
5: Le suegró.
1: ¿Y tío?
5: Le tía.
1: ¿Primo?
5: Primo le primé.
1: ¿Mamá?
5: Le ma. Creo que se llama Carmen, ¿no? Le suegra.
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1: Pica, pica, pica, pica.
2: Buenos días, perro, saludos desde el reino de Tamaulipas. Pues yo me llevaba bien con mi suegro, me llevaba muy bien, era todo dar. Y bueno, pues nunca tuve broncas. Estoy viendo que el Rorro ya engordó, lo veo más gordo. Que se ponga ahí este vato. ¡Ánimo! ¡Ánimo, cuadro!
1: ¡Qué te
3: Saludos desde Wisconsin. Oye, Raúl, una película de Arnold también que grabaron en la Ciudad de México, en el Metro Siglo XXI, en el Metro Insurgentes. Ahí sí puedes decir cómo se llama la película. Gracias, saludos, abrazos a todos.
4: Somos cuatro yernos. Que en paz descanse mi suegro. Perrón el viejón, de lo mejor. Y para dolor, era el consentido. Bueno, que en paz descanse. Y la suegra es chantajista con sus hijas. Que dice que le duele esto y que el otro y que ahí las trae. Pero la señora luego anda bailando, anda brincando, y anda donde sea, en el casino. Y vamos, hombre. Buena onda. Ay, la suegra.
1: Eras un lamiscón, compadrito.
5: Si está sola la suegra, se tiene que divertir también.
0: Ándale. Bueno, la película que dice mi compadre, justamente es esa, Total Recall, es grabada en la Ciudad de México.
5: ¿A poco?
0: Sí, parte de esto es El Vengador del Futuro, le decían, creo que la película en México. Total Recall, lo grabaron en Metro Chabacano, Glorieta de los Insurgentes, en el Estudio Churubusco y en el Heroico Colegio Militar.
6: Mira. Fíjate, Raúl, cómo antes, cuando grababan una película, una serie, era como un evento, ¿no? Ahorita ya
0: es muy normal.
6: Ya, muy normal. Te das cuenta que estás caminando. Ah, mira, una serie.
0: Sí. El Vengador del Futuro, largometraje. Bueno, la película de Arnold Schwarzenegger. Ahorita ya es muy normal, como dice aquí nuestro amigo Mario Andalón, la grabar una película, ¿verdad? ¿Sabes cuál me impactó a mí? Porque yo vivía en Chicago, la película El Fugitivo.
6: The Fugitive.
0: Yo acababa de llegar a la ciudad de Houston, a la ciudad de Chicago, a vivir y a trabajar. Trabajé en estaciones de radio allá también con la compañera Tischner en ese momento. Y cuando llego a trabajar, salía de mi apartamento, bajaba, caminaba por la Michigan Avenue, que quedaba tres cuadras quedaba en la estación de radio. Tenía que cruzar el Chicago River. Y un día que bajo, ya no podía cruzar el Chicago River. Estaba todo cerrado. Había policías, había todo, y veía imágenes. ¿Qué es esto? Parecía un mundo diferente, surreal. Sí. Estaban grabando la película del fugitivo con este señor.
7: Henry.
0: Sí, Ford.
6: Harrison Ford.
0: Sí, wow. Es que hoy hablamos de Henry Ford en la mañana. Sí.
6: Harrison Ford,
0: justamente también. Y sí. Qué bien. Y sí, eran otras épocas también de grabaciones. Bueno, así están las cosas, amigos. 7:22 centro, 8:22 hora del este.
7: Me estaba acordando, es que una vez pasaron la campana allá por Acapulco, sí. La campana, viste que la paseaban.
0: Ajá.
7: La de Hidalgo.
0: Sí. La campana de Dolores allá. Sí,
7: la paseaban por todos los estados y una vez pasaron. Yo pensé que estaban filmando una película y no, mira, están filmando una película y con mi cámara y todo eso, mira. Y estaban pasando la cámara, la campana de Hidalgo de Dolores.
0: Órale.
7: Y pues yo quiero salir en la película también.
0: Bueno, amigos, vámonos a las informaciones. 7:23 centro, 8:23 hora del este. Al menos 30 personas han muerto por el terremoto magnitud 7.1 que sacudió el martes el sudoeste de Japón, según el último balance de víctimas revelado este jueves por la primera ministra del archipiélago, Takaichi. Se confirmaron, fueron 30 personas que fallecieron en el terremoto, dijo la primera ministra también. Aumenta el número de muertos en Japón. ¿Por qué un país sufre terremotos de tan grande magnitud también?
7: Sí.
0: Casi ningún otro país del mundo se ve tan sacudido por terremotos tan frecuentes y destructivos como Japón. Una de las escenas que yo digo que superaron la realidad fue el terremoto y tsunami que sufrió Japón, ¿te acuerdas?
7: Sí, claro.
0: Yo a veces veo...
7: Parecía película, ¿no?
0: Parecía película.
7: Increíble.
0: La realidad superó la ficción ahí. Bueno, es que se encuentra en el Anillo del Fuego, lo que hemos visto en otros países también, con un arco de 40.000 kilómetros que se extiende alrededor del Océano Pacífico, donde se ubican los volcanes más activos del mundo y donde hay, obviamente, más terremotos. El impacto de estos terremotos quedó plenamente manifestado también en la prefectura de Kumamoto, donde hay más de 30 muertos al momento también, ¿verdad? Sí. Japón se supone que está preparado para esos desastres, ya que ha invertido miles de dólares en tecnología de vanguardia. También como otro país, como ningún otro país. Sí. O sea, es un país de primer mundo y tiene mucho dinero y ha invertido. Aún así, hay lugares como la prefectura de Kumamoto, donde a lo mejor no invirtieron tanto dinero como en otros lugares también, ¿verdad? Fíjate que tú sabes que hay una película, no sé si fue en el maremoto este, que hay una película justamente del tsunami que se viene y que arrasa con las poblaciones costeras. Sí. No sé si fue Indonesia o Tailandia.
7: ¿Que de la familia que se va de vacaciones?
0: Sí, correcto. Que esa fue una...
7: Sí, realidad.
0: De realidad, basado en hechos reales también.
7: Sí, la vi, la película.
0: Bueno, en esos mismos lugares, cuando vino este terremoto y tsunami, el gobierno allá implementó torres de control, de seguridad, para advertirle a los bañistas que si venía un terremoto y después un tsunami, que se salieran de las playas, que se salieran de todas partes, para tener la seguridad completa de los... de todos los vacacionistas que van de Europa, de Estados Unidos, de México, de donde quieras. Y yendo a aquellos lugares, ves esas torres y ves todos estos lugares que supuestamente invirtió el gobierno después del tsunami y ya no sirven. No hay nadie. No existe gente ahí que vaya a avisarle una vez más a los turistas que va a haber un tsunami o que desalojen inmediatamente. Por lo mismo, por situaciones políticas. O sea, cambian de presidente, cambian de mandatario y tiene otro presupuesto y no, pues ¿para qué? ¿Quién sabe si venga otro tsunami? Entonces reducen el presupuesto y los dejan morir estos lugares de para salvaguardar a los turistas. Entonces dices, ya pasó. ¿De aquí qué vuelve a pasar? 20, 50 años más.
7: No creo que pase.
0: No creo que pase, ¿verdad?
7: Sí, pero...
0: Y clausuran todos estos medios de ayuda inmediata para los turistas en estos lugares. ¿Ese era, verdad? ¿Cómo se llamaba la película?
7: Lo Imposible. The Impossible.
0: The Impossible. Wow.
7: Sí. Hombre, qué peliculón, la verdad.
0: Sí, cómo no.
7: Y muy desgarradora también.
0: Muy buena película. Hoy en la mañana informábamos acerca de que se le venció el plazo a Trump el día de ayer. Por alguna razón se le perdió. Dentro de tantas cosas que tiene en la mente, apelar una vez más ante el Tribunal Supremo, el que no le den la ciudadanía a hijos nacidos de inmigrantes sin documentos en los Estados Unidos. Se le olvidó, se le pasó, algo sucedió.
7: Sí.
0: Pero ayer se cumplieron los 25 días de plazo que tenía Donald Trump o la administración de él para apelar esta medida que él quería solicitar al Tribunal Supremo de los Estados Unidos reconsiderar su rechazo a las restricciones del presidente sobre la ciudadanía por nacimiento sin que se haya registrado ninguna nueva solicitud. Trump se comprometió a solicitar una vez más una nueva vista poco después de que el fallo le diera la razón en un asunto clave para él, pero el martes ya habían transcurrido los 25 días que era el plazo para que se produjera y no hubo ninguna novedad. Una petición tendría muy pocas posibilidades de prosperar. Bueno, eso fue el día de ayer también. El tribunal lleva más de 50 años sin aceptar volver a examinar un caso que se haya debatido también, ¿verdad?
7: Ahí está pensando, ¿qué iba a hacer? ¿Qué iba a hacer?
0: Ándale, ¿qué iba a hacer? ¿Qué iba a hacer? No me acuerdo, güey. ¿Por qué no me avisaron? Va a decir.
7: Tantas cosas, ¿no?
0: ¿Por qué no me avisaron? Haber dicho.
7: Sí, hombre.
0: Bueno, en más de los informes también, te cuento, fíjate nada más cómo hay un bar, y al día de ayer, yo me imagino que ya están investigándolo. Ya ves que están investigando la película esta de Irán, donde dicen cómo desvivir a la primera dama.
7: Sí.
0: ¿A dónde va? ¿Qué hace? ¿A qué le gusta? Que ella le encanta ir a la Quinta Avenida, que hay ropa de lujo, etcétera, etcétera, y estaban dando situaciones medias duras, fuertes, que bien el servicio secreto tiene que investigar este video que está llegando a manos de mucha gente también. Y ahora, dentro de todo esto, me imagino que también van a ir contra este bar. Hay un bar de Wisconsin, Carita.
7: Ok.
0: Bar de Wisconsin que está prometiendo regalar cerveza a sus clientes el día que fallezca el presidente Donald Trump.
7: Ay, güey. Está cañón eso, ¿eh?
0: Tanto hizo escándalo ahora esta información que al parecer va a perder su licencia para vender alcohol. Y tú sabes lo difícil que es conseguir una licencia muy para vender difícil. Alcohol también.
6: Muy difícil.
0: Bueno, el Departamento de Hacienda de Wisconsin comunicó que este lugar que se llama Minocqua Brewing Company, que cuenta con dos establecimientos en el estado, que su licencia la van a revocar el próximo día 4 de agosto. La próxima semana ya no va a poder operar este lugar, no va a poder transportar cerveza, vender cerveza. Le van a revocar la licencia para vender alcohol porque pues sugirió a través de Facebook que iba a ofrecer promoción de cerveza gratis durante todo el día cuando muriera Donald Trump, aunque no mencionaba explícitamente el nombre del mandatario. Sí hacía alusión a que era el presidente. Tras el fallido intento del asesinato contra Trump durante la cena de corresponsales de la Casa Blanca el pasado mes de abril, la cervecería publicó, bueno, casi lo conseguíamos. Okay. Y le ponía hashtag Día de la Cerveza Gratis. Minocqua Brewing Company pertenece a un activista, obviamente de izquierda, se llama Kirk Bangstad, quien prometió luchar con uñas y dientes para mantener abierto su negocio. O sea, dice que va a apelar para que no le revoquen su licencia de alcohol. Pues, ¿ok? Dice, van a tener que sacarme a la fuerza de mis bares antes de dejar de vender cerveza a los progresistas sedientos que vienen a visitarnos. Caray.
7: Órale. Está cañón.
0: Cosas esa. De la vida, mi querido Carita. ¿Cómo la ves?
7: Es algo increíble. Que, digo, qué valor también, ¿no?
6: Qué fuerte.
0: Sí.
7: Pero pues bueno.
0: Hay gente que lo piensa así, o sea, que la piensa negativamente. Fíjate que, por ejemplo... Yo no sé si se acuerdan de Margaret Thatcher, que le decían la dama de hierro, la primera ministra de Inglaterra.
7: Sí.
0: Nos venden la idea que es una gran, gran, gran primera ministra de Inglaterra y muere la primera ministra de Gran Bretaña, Margaret Thatcher, y una vez estando en Inglaterra, comento, oye, pues han de estar muy tristes, ¿verdad?, por la muerte de Margaret Thatcher. Dijo, no. Ese día fue día de celebración aquí en Inglaterra.
7: No.
0: Eso me dijeron, digo, wow, o sea, a veces la percepción que uno tiene es diferente también, ¿no? Pero mucha gente
7: se lo estaban guardando.
0: Cuando fallece estaba muy, muy feliz. Obviamente había, vuelvo a lo mismo, la politización de la información también, ¿no? Sí. Te va a hacer, ¿eres derecho o eres izquierdo? Sí. Creo que nunca hay que desearle la muerte absolutamente a nadie absolutamente, pero bueno, ay, así... piensa mucha gente también. Y bueno, captan un dron, Carita, de Delta volando en Cuba en medio de investigaciones de Estados Unidos sobre drones militares en la isla. Un video difundido en redes sociales mostró un objeto aéreo con apariencia de dron de ala Delta volando sobre el territorio cubano. Imágenes que han generado interrogantes debido a las recientes informaciones sobre que Irán está mandando drones a Cuba. ¿Verdad? Entonces, este es uno de los drones, mira. Mira. Cubanos lo grabaron. A ver, vamos a escuchar un poco lo que dicen los cubanos.
7: Mira.
1: Lo que mira, mira, lo que haga, que es un dron, es un pájaro, que será un avión, que será cosa más grande.
7: Oh, Superman.
0: Bueno, ay, las imágenes fueron compartidas en Twitter por el cubano Yanko Mesa, quien llamó la atención de autoridades estadounidenses y congresistas cubanoamericanos. Dicen, hey, esto es para las autoridades estadounidenses, hay un dron que está volando aquí en Cuba, dice, y que puede ser un dron de Irán en Cuba. Y ¿qué es lo que pasa con estos drones? ¿Qué es lo que pasa con esos drones? Que son los que han causado los desastres, los desmanes. Sí. Son los que van a los iraníes, allá a Arabia,
7: sí,
0: a Qatar, a los Emiratos Árabes, a las bases también.
7: Militares
0: y
7: de
0: si
7: Estados
0: Cuba
7: Unidos
0: tendría este tipo de drones, obviamente llegarían a la Florida muy fácilmente, ¿no?
7: Estamos cerca, ¿no?
0: A eso se refiere. En mayo, Axios informó, citando inteligencia clasificada estadounidense, que Cuba habría adquirido más de 300 drones militares desde el 2023. El reporte señalaba que Washington seguía con preocupaciones del desarrollo de estas capacidades y que funcionarios militares cubanos habrían discutido posibles usos contra instalaciones o contra intereses estadounidenses también.
6: Raúl pregunta... ¿Los drones en el futuro van a ser algo tan normal?
0: Sí.
6: ¿Qué va a pasar?
0: Bueno, entonces, pues ya son normales.
6: Sí, claro, ya son normales, pero aún así, siendo normales, se preocuparon por lo que estaba pasando, ¿no?
0: Claro. Claro.
6: Entonces.
7: Sí, no, eso ya es.
0: ¿Sabes cuándo voy a decir que van a ser súper normales los drones? Cuando ya yo saliendo de aquí me pueda ir en un drone a mi casa. En vez de agarrar un carro.
6: Así va a pasar.
0: Que así va a pasar eventualmente, yo me imagino, ¿no?
7: Abrir la ventana, ey.
0: Imagínate.
1: Que vayas Pedro arriba del dron, que vayas guacareando. Y vayas tú pasando.
7: Y que
1: por
7: le
1: abajo.
7: Caiga el turque allá.
6: No fue un pájaro, no fue el turco.
0: Oye, y hablando de incendios y esas cosas, ya ves que se quemó la Pepsi Cola en Matamoros, Carita.
7: Sí, las suabritas que eran.
0: Pepsi Cola en Matamoros se quemó, quemaron muchos de los camiones también y empezaron a decir es que probablemente por derecho de piso, porque no pagaron cuota, quemaron todo esto. Escuché al presidente de Matamoros, antier, ayer, diciendo de que no, que iba a continuar probablemente la planta de Pepsi, que no se iba a ir. Bueno, a través de un comunicado, la empresa desmiente las versiones que circulan en redes y medios que vinculan el siniestro a un supuesto cobro de piso. Dice Pepsi, al momento no hemos identificado antecedentes de amenazas o intentos de extorsión. El fuego consumó 57 camiones repartidores de la marca Sabritas, que se encontraban estacionados en el área del centro de distribución sobre la avenida Marte R. Gómez. La Fiscalía General de Justicia de Tamaulipas abrió una investigación para determinar si el fuego fue provocado o accidental también, ¿verdad? Y el presidente municipal se sumó al mensaje de certidumbre. El edil aseguró que Pepsi no se iría del municipio y que sus operaciones continuarían con normalidad. Ojalá así sea. Y digo, ¿sabes qué me duele? Que son fuente de empleo para mucha gente.
7: Sí, claro.
0: Sí. Y se cierran maquiladoras. ¿Cuántas maquiladoras no había antes en Matamoros, en Reynosa?
7: Y cerradas, ¿no?
0: Y muchas han cerrado y mucha gente queda desempleada. ¿Y qué vas a hacer?
7: Daña la economía de la ciudad.
0: Dañan demasiado, ¿verdad? Sí, yo sé que está feo el asunto, mi querido Betito. Yo sé que está feo el asunto también en las fronteras, mi querido amigo, pero entenderé y espero que no sea así, que no haya sido un cobro de piso, que haya pasado esto y que vuelva otra vez la empresa y que siga operando con tranquilidad también. Y hablando de explosiones, Carita, hubo una explosión allá en Ocotepec, al norte de Cuernavaca, Morelos, desgraciadamente en este polvorín.
7: Sí.
0: Pero parece una bomba. Vamos a, si quieres,
7: a ver.
0: Súbele tantitito, mira cómo explotó esta cosa. Una bomba.
7: Asuma, o sea,
0: mira. Horrible, horrible.
6: Ya me despertó eso.
0: Te despertó, güey. Perdona a la gente que traía audífonos como yo. El estallido se registró en el barrio de Los Ramos y fue tal la magnitud que sacudió viviendas cercanas. La detonación sucedió en Ocotepec, pero se sintió en Cuernavaca. Amenazó cuerpos de emergencia, movilizó cuerpos de emergencia, provocó que habitantes de la zona acudieran a brindar apoyo también. Antes de la llegada de los rescatistas, vecinos comenzaron a retirar escombros con herramientas. Fíjate que yo cuando vi esto ayer en la tarde, dije, ¿y cuántos muertos ha de haber? Al parecer, al momento solamente confirmaron la muerte de una sola persona. Era una mujer de la tercera edad que perdió la vida en el lugar. Además, un joven de 19 años y un niño de 2 resultaron heridos y fueron llevados a un hospital. Ya ves que por menos de esto ha habido 20, 30 personas desvividas. Y este es un señor que estaba ahí, lo entrevista una de las personas que pasaba por el área, ¿verdad? ¿Qué dice aquí?
8: Oiga,
0: el don.
8: ¿Cómo se sintió acá en su casa la explosión?
9: Se cimbró todo.
8: ¿Usted vive cerca?
9: Bueno, venía caminando.
8: Ajá.
9: Sí, se cimbró todo.
8: La primera ¿huele explosión. A humo ahorita?
9: Ah, sí. La primera explosión y luego la segunda.
0: Pobre gente, ¿no? Estos polvorines y también los fuegos pirotécnicos y todo esto. Pues, y ya viene septiembre, ¿eh? Septiembre siempre pasa esto. Porque la gente guarda
7: ¿no?
0: Sí, pero los guarda en su casa.
7: En su casa.
0: Todos los cohetes ahí guardados.
7: Para venderlos.
0: Para venderlos, ¿verdad?
7: Clandestinamente a veces.
0: Bueno, el gobierno de México abrió una consulta pública. Muchos medios en México están, pues, así como que, ¡ay, nos van a censurar! Hay otros que dicen, no, esto es válido, no pasa absolutamente nada. Cada quien tendrá su punto de vista, pero es que el gobierno mexicano abrió una consulta pública para definir lineamientos que van a regular los contenidos de radio y televisión, propuesta que ha encendido el debate entre autoridades, concesionarios de televisión, de radio, de medios y organizaciones de defensa de la libertad de expresión. El proyecto obligaría a los medios electrónicos inclusive, o sea, medio electrónico, tú tienes un diario digital, uh-huh, por ejemplo, también los obligaría a estos medios a distinguir entre noticias, opiniones y publicidad, designar un defensor de las audiencias y adoptar un código de ética, además de prever multas a quienes incumplan las nuevas reglas. ¿Qué dicen los medios digitales? Dice, uf, es que si yo investigo una noticia de un diputado o de un presidente o de un gobernador y digo, es que mira, este tipo estaba huachicoleando, aquí tenemos los datos, tenemos el nombre de la, del tráiler, de la empresa que utilizaba, okay, pero el gobierno te va a decir, no, no es cierto, tenemos otros datos diferentes y el señor no tiene ninguna investigación por parte de la Fiscalía Abierta. Entonces estarías diciendo una mentira, el medio,
6: una calumnia,
0: y lo multarían o le cerrarían el espacio. Wow. Sin embargo, ayer la misma presidenta mexicana, Claudia Sheinbaum, dijo, es mentira que estemos censurando, no es ninguna ley de censura. Así que, por eso te digo, hay puntos de vista diferentes, cada quien opinará y tendrá su punto de vista al respecto también.
6: Uh-huh. Pues ojalá que siempre, sí, existe la libertad de expresión.
0: Se supone, ¿no? Sí. Que debería de existir. Se supone. Sí, ¿qué opinas tú? Sí. Tú tienes la última palabra de siempre. Y hablando de presidentes, oye, ya ves que Trump le pagó $5 millones a Jan Carroll porque fue la agredió.
6: Sí, sexualmente, supuestamente.
0: En una tienda, sí, ¿no? Sí. Entonces la escritora le debe $83 millones de dólares. Trump no lo va a pagar y no lo quiere pagar. Trump, sí, y el Departamento de Justicia solicitaron a la Corte Suprema que anule el veredicto por difamación de $83 millones a favor de la escritora Jean Carroll, después de que esta la acusara de agresión sexual. Trump argumenta que no se le puede demandar por comentarios que hizo mientras era presidente. Es la segunda vez que el mandatario solicita a los jueces del tribunal que anulen la indemnización otorgada por un jurado a Carroll, una veterana columnista y expresentadora de programas de televisión. La Corte Suprema se negó en junio a admitir una apelación de otro veredicto de $5 millones tras ser hallado responsable de abuso sexual y difamación. O sea, fue hallado culpable, responsable.
6: Sí, ya está.
0: Pero pues siempre los poderosos apelar, ¿no?, van a mover sus jueces, sus mandatarios,
6: sus influencias,
0: ¿sí?, vaya, y uh-huh, vaya, ese va a ser el punto.
6: Quiere darle otro giro para que no le dañe su imagen, ¿no?
0: Cada quien. Increíble, pero cierto. Mis amigos, en el show más perrón de las mañanas, siempre se me acaba el tiempo, amigos. Que sigan llamando, pero la pura neta.
6: A ver, dime. Ahí que les mandan un saludito cordial el día de hoy, super jueves, 832-271-8131. Hoy guárdalo por cualquier saludito que quieras mandar. Ajá. Cualquier experiencia que tú tengas, coméntala en la pura neta.
0: Eso, bien, bien, Pedrito. Que nos sigan llamando,
6: 832-271-8131. Te miro un poco agobiado, Rito, ¿qué tienes, hombre?
1: Ay, es que no sabes para contarlo ni yo para saberlo, pero...
6: ¿Qué onda?
1: Don Jerry.
6: ¿Qué pasó con Don Jerry?
1: Me platicó ayer que vio cuando dos ladrones golpeaban a la mamá de su esposa.
6: Órale, ¿y no intervino?
1: No, era ya entre tres, ya eran demasiados. Dijo, no, ella puede con los dos que estaban.
7: Ahí nos vemos.
1: ¿Y sí pudo la señora?
6: Sí, sí pudo, señor. Se los derrotó.
1: Y hasta ayer le dio una trompada también.
7: ¿Por qué me dejaste sola?
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3: ¡Chiste, Rolito, chiste! Wow, ¿tú sabes cuál es el vino más amargo? Vino mi suegra. ¡Saludos para mi suegra, que la quiero mucho!
4: Muy buenos días, show perro, ¿cómo están? Sí, el Chicharito para mí es un tronco. Metía goles de rodilla, de tobillo y sin querer hasta con la espalda. Y Raúl, a ti que te gusta escarbarle un poquito, chécale cuál es la verdadera razón del por qué llegó al Real Madrid y por qué lo metieron a jugar. No es porque sea un gran jugador. Que tengan buen día, hasta luego.
5: Habla Manuel de Reynosa. Hablando de los ceros, voy a verlos el sábado a McAllen.
6: Buenos días, chao perro. Aquí un saludo desde Houston, Texas. Un saludo y un abrazo para mis suegros, especial para mi suegra. Ella siempre ha sido bien buena conmigo y es como una mamá para mí, la verdad. Saludos, chao perro.
1: No,
6: buen día.
7: Bueno, amigos, muy buenos días. El show más perrón de las mañanas, el show de Raúl Brindis.
8: Es un tronco.
7: Tu estación favorita.
8: Es un tronco porque metía goles. ¿Cómo está eso?
7: Lo que dice mi compadre. ¿Cómo? Lo que dice mi compadre. Ahí está ya Javi. No, todavía no está, ¿verdad, Javi? Bueno, ahorita lo digo y se lo comento de lo que dijo mi amigo.
8: Oye, pero cualquier jugador de exportación, ¿no? Yo creo que no va a ser un tronco. O sea, si lo están llevando es por algo.
9: El que mete goles no es tronco, señor.
7: Justamente lo que te voy a decir ahorita. Cuando el Chicharito metía gol, ni se daba cuenta.
10: Hijo de su mouse.
7: Mira, el Chicharito, yo sí, hay que admirarlo porque llegó muy lejos también.
8: Una vez que metió un gol con la nalga, me acuerdo.
7: ¿Cómo? Sí, cierto.
9: Con la cabeza también, sin querer también. ¿Cómo? En United.
7: Con los cachetes metía goles, dice Joe Juárez.
9: Pero los metía.
7: A eso voy, yo lo único que le puedo, nunca, ¿quién soy yo? Que me chocó a mí fue el cambio de actitud, el cambio de personalidad. Eso, y criticar todo, y todo estaba mal, y si no pensabas como él, todo estaba mal también, y él siempre ha tenido una razón. O sea, esas cosas no era el Chicharito que yo quería, que admiraba. Eso es nada más. Se sigue admirando. Fue muy grande. Metió goles muy interesantes con la selección mexicana. O sea, hay que estar agradecido, ¿no?
8: Raúl, ¿pero no crees que las mujeres tuvieron que ver mucho en eso?
7: No.
8: Cuando después que anduvo
7: más que nada, un hombre fue el que tuvo que ver en eso.
8: Sí, no vi su promotor, pero después que anduvo con Sara, cambió completamente. Se volvió más metrosexual, se volvió más como tirándole a las
7: saludos
8: mismas
7: a mi esposa Irma Méndez, que cumplimos 21 años de casados, Hugo. Felicidades, Hugo.
9: Las mujeres son la perdición del hombre.
7: Ah, no.
8: Sí, podría decir, ¿sabes qué?
10: ¿Cuántas mujeres tiene ni mujer todavía?
9: Por eso, y aún así estoy perdido sin mujer.
7: El Chicharito era el único jugador que tenía asistencia y gol cuando metió el gol con la cara. Él mismo se asistió y metió el gol con la cara, dice. Sí. Happy birthday para sobrino y también cumpleaños mi hija Naomi. Felicidades, Naomi, de parte de Jennifer. Besos y abrazos. Irma Méndez, Hugo, felicidades también. Oye, mucha gente está hablando de la película de Arnold Schwarzenegger.
8: La de Total Recall.
7: Sí, que fue grabada en México. Yo tengo que verla.
8: Sí.
7: Ya me despertó la curiosidad. Tengo que verla. Me gustan las películas. De esas que no tienes nada que vas a aprender algo ni nada, pero nomás que te va a divertir.
10: La curiosidad.
7: Sí. Y fue grabada en la Ciudad de México.
10: Ahí sale el metro, sí.
7: También. Para mí, el Guachangüer tiene muy buenas películas. Mi favorita es El Sexto Día. Six Day.
8: El Six Day.
7: Red Heat. Last Stand. Running Man. Running Man. A ver, hermano. Acabo de ver una película, Running Man.
9: Muy buena.
7: Pero la nueva.
9: Ah, ok.
7: Me gustó.
9: ¿Sabes
7: dónde la vi en el avión? Cuando iba para Indianápolis, me quedé la mitad de ida y la otra mitad de venida. Claro que no es la mejor forma, la vi en mi teléfono.
9: Sí.
7: Y dije, oye, está buena la película, la otra película, la nueva.
9: Okay.
7: De Running Man. No sé cuándo fue hecha. Pero la vi, Javi, ahí estás. Se abrió el debate de Chicharito hoy, amigo. De lo que tú dijiste, hay gente que tiene su punto de vista también de Chicharito.
8: Del tronco.
7: Y alguien me dijo, investiga por qué llegó el Chicharito. Ya sea lo que se refiere, por qué llegó al Real Madrid. O sea, esto no es un hecho, pero siempre se rumoró que es que Florentino Pérez, el dueño del club, también era dueño de una constructora. Y entonces, en su momento estaba Enrique Peña Nieto, que es uno de los mayores fraudes también de presidentes que ha habido en México, ¿no? y estaba Peña Nieto. Y entonces, para que él pudiera entrar con su constructor a México, se especuló que había, ok, pues aquí queremos mucho al Chicharito, mete al Chicharito para tener un mexicano en el Real Madrid y nosotros te damos oportunidad para que entres con tu constructora, Florentino, a hacer negocios.
8: Conveniencia.
7: A México. Wow. Esto es lo que decía. Críticos y opositores sugieren que el traspaso formaba parte de una red de favores, no solo de Peña Nieto, sino de algunos otros políticos, funcionarios, como el mismo exdirector de Pemex, Emilio Lozoya, que es lo que pasó. No sé, ¿has escuchado ese rumor alguna vez?
8: Javi.
7: No te oigo, hijo. A ver.
9: Javi, ya
7: soy perdido. Yo.
8: Javi Faitelson.
7: Javi. Que por un favor a Peña Nieto y a Emilio Lozoya, el exdirector de Pemex, por eso estaba allá.
2: Pues ahí estamos.
7: Ahí está, dime, ahora sí.
2: No había escuchado esta versión.
7: Yo sí, hace
2: Raúl,
7: años.
2: Pero tiene sentido, ¿no?
7: Ok. Bueno.
2: Sí, o sea, si tiene sentido, no lo había escuchado. Voy a investigar sobre qué es lo que se dice acerca de esto y si quieres platicamos el día de mañana para darle
7: secuencia,
2: ¿no? A esta información, ¿no?
7: Venga, vamos.
2: Qué bueno que deportivamente también el Chicharito hizo su labor, la verdad. O sea, más allá de todo esto, me parece a mí que su punto más álgido fue en el Manchester United después de aquel Mundial de Sudáfrica. Pero sí en el Real Madrid, pues estuvo lejos. Pues no creo que su rendimiento, yo creo que el nivel de cualquier futbolista mexicano en ese momento estaba Cristiano Ronaldo, imagínate, o sea, no es fácil, no es poca cosa competir contra uno de los atletas más profesionales en la historia del deporte, ¿no?
7: Claro.
2: Digo, sí. Han existido muchos, pero la visibilidad que ha tenido él en el Real Madrid, en el fútbol, que es de los deportes que más rating, que más masas mueven, pues es impresionante, ¿no? Pero bueno.
7: Sí.
2: Oye, saludos, Raúl, a toda la gente que nos escucha.
7: Venga.
2: Y que nos escribe en las diferentes plataformas. Javi, hoy no vas a tirarle hate a la cabellera del portero Acevedo. No, pero no lo hice en mala onda. Que por cierto, Raúl, mañana platicamos de eso. Pasó algo en el partido de Santos Atlas, además del espionaje.
7: Ok.
2: Oye, pues estaba acomodando el short Carlos Acevedo y se le descosió. En pleno partido se descosió el short.
8: ¿A poco?
2: Sí, se descosió el short. No, el short no, él.
7: Sí.
2: Se le descosió el short. Oye, y venía un ataque y él como pudo se estaba remangando el short.
7: Okay.
2: Porque realmente, literal, se le estaba cayendo, ¿no?
7: Órale.
2: Pero bueno, si quieren, el día de mañana platicamos de eso. Hoy vamos a darle con la información que tenemos acerca de lo que ha acontecido en el mundo deportivo, sobre todo en las últimas horas. Ya platicamos del MLS All-Star, de la situación del Chicharito Javier Hernández, del tema Infantino.
7: Venga.
2: Y bueno, también otra información, Neymar cerró de manera definitiva su etapa con la selección brasileira.
7: Ajá.
2: El delantero confirmó que no volverá a vestir la camiseta de la Canariña.
7: Wow.
2: Semanas después de la eliminación de Brasil en los octavos de final del Mundial 2026,
7: ajá,
2: frente a Noruega, el anuncio llegó tras la clasificación del Santos a la siguiente ronda de la Copa Sudamericana.
8: No dio el ancho.
2: Yo creo que Neymar se dio cuenta que pues ya no está para la selección de Brasil, ¿verdad?
7: El tiempo no pasa en balde, carita.
8: Lo corría el vato, o sea, me daba la tristeza. O sea, que tan
9: el tiempo no perdona.
2: A ver, el tiempo no perdona. Y si no le ayudas tú al tiempo, peor, hermano.
7: Bien dicho. Me encantó cómo remataste, Javi. De veras.
8: Eres increíble, Javi.
9: ¡Aplausos, doctor Javi!
7: ¡Qué bárbaro!
2: Ciérreme el micrófono a este señor, por favor, Raúl.
7: Sí. Carita y acá, y te lo siento.
8: No, es el otro.
2: Al otro.
7: Al andalón.
2: Lionel Messi puso fin a su periodo de descanso y a sus vacaciones.
7: Ok.
2: Y se reincorporó este miércoles 29 de julio a los entrenamientos del Inter Miami. Apenas 10 días después de disputar con Argentina la final del Mundial 2026, el delantero argentino llegó a las instalaciones del club durante la mañana y quedó nuevamente bajo las órdenes del técnico Guillermo Hoyos. Es decir, podría jugar, ojo, contra el Atlético de San Luis el próximo 8 de agosto.
7: Sí.
2: El 5 de agosto. Y después contra Monterrey y posteriormente contra el equipo de León en la Leagues Cup. Que la Leagues Cup ya arranca la próxima semana, Raúl. Así que, bueno, pues estaremos al pendiente de lo que va pasando con Leo Messi. En más información, oye, se viene otro documental de Netflix, ¿eh?
7: ¿De quién?
2: Documental de Netflix ahora de José Mourinho. José Mourinho, para muchos conocido como The Special One, y tras ser una figura de la que los aficionados del fútbol querían saber más acerca de su carrera. Porque Mourinho se sabe en pocas cosas, Raúl.
7: Sí.
2: En lo personal.
7: Sí.
2: De sus polémicas, de sus campeonatos, de sus equipos, de lo que dice, de lo que no dice, de lo que opinan de él. Todo lo hemos leído y lo leemos, ¿no? Es un personajazo. Bueno, pues como que ahora en este documental que va a salir, esta miniserie, bueno, pues se van a hablar diferentes cosas acerca de él. Así que bueno, pues
7: del ya Mourinho. Vamos con
2: más detalles de José Mourinho, que es un personajazo. Este vino a revolucionar los entrenadores, Raúl. Es protagonista, ¿no? O sea, él entendió, pero bueno, así las cosas. Saludos a la gente que también nos escucha. No era Manchester, era United, dice Sammy Segundo. Bueno, ok. Javi, ¿no vas a hablar de la lucha triple A? No, bueno, entiendo que este fin de semana está el Super Slam en la WWE, donde va a competir Penta Cero Miedo, que él es nacido en Ecatepec, que es uno de los íconos de la lucha libre actual. Así que bueno, estaremos al pendiente de lo que vaya sucediendo. Dice, ese Neymar ni convocado iba a ser para el 2030, ya está ruco como los Patiños.
7: No.
10: ¿Qué te pasa?
2: No, pero los patiños sí trabajan. Dice, el tiempo no perdona, pregúntenle al CR7 que ya no corre. Bueno, pues es verdad. Pero no deja de ser un jugador comprometido y de cuidarse, ¿verdad? Él le ayuda tantito ahí al físico y le ayuda tantito a la velocidad, Raúl. O sea, un jugador que se cuida tiene un tiempo más prolongado de vida, ¿no? Claro, de vida deportiva.
7: Claro.
2: Bueno, saludos a toda la gente que nos escucha, a toda la gente que nos escribe, les agradecemos. Y estaremos platicando el día de mañana acerca de diferentes situaciones, claro. Sobre todo ya se acerca la jornada número 3 de la Liga MX.
7: Eso, donde está tu equipo de la Cruz Azul jugando muy bien, ¿verdad?
2: Es el Rey de México estará. No me viene la chaqueta que trae el otro. El Rey de México estará jugando este fin de semana.
7: Gracias, Javi. Hasta mañana.
10: Thank you, Javi.
7: Gracias, Javi.
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7: 8 centro, 9. 9, hora del este.
10: Listo, listo, listo.
9: Listo, listo, listo.
11: Let's go. Listos para luchar.
10: Listones. Vamos, Recio.
7: Eso.
9: Here we go.
7: Por la mañana, mis amigos, buenos días. El show más perrón de la radio está contigo. El show de Raúl Brindis el día de hoy no es un jueves cualquiera.
9: ¡Super
7: jueves! Diversión garantizada en tu estación Super favorita. Jueves. Notes el bochinche, la alegría, el dinamismo, la entrega, la versatilidad y la jovialidad que traemos hoy, Super Jueves.
9: ¡Oh, yeah!
7: 30 días del mes, 211 días del año frente a nosotros en este 2026. Aún nos quedan 154 días más para vivirlos, para gozarlos, para disfrutarlos al máximo. En vivo, en vivo, en vivo. Arrancamos la ¿qué es?
8: No le gusta.
7: No le gusta. A ver.
8: No le encanta.
7: No le
10: tampoco
7: encanta.
10: Me encanta.
8: No le fascina.
10: Tampoco me fascina.
8: Entonces, al Carita le
10: repapalotea.
7: ¿Cuál?
8: La cuarta.

0: pues, ande ay, pues. Vaya, vaya.
1: Andamos con ritmo.
0: Ah, qué rico es oxigenarse, qué bonito, Pedro.
1: Sí, fíjate que te da ganas de seguir bailando y toda la onda. Con este entusiasmo. Ay, disculpa a toda la gente, soy chaparro, mido 5 pies, la verdad, estoy parado ahorita, haz de cuenta. No, pero hay que ponerle ganas, como quiera.
0: Team Iguana, borracha, dice Jorgito Rodríguez, dime, Pedrito,
1: quería mandarle unos saludos cordiales, hay una amiga que me encontré en una carnicería de la ciudad.
0: De la ciudad.
1: A María Lara. Ella trabaja en el Cabezón.
0: Ándale.
1: Pero andaba en la carnicería. Comprando, pues, carnitas y todo esa cosa.
2: Mira. Sí. ¿Free carnitas o qué?
1: No, no, como que gratis, no, no te la venden. Está caro todo. María Lara y a Omar.
0: Bien.
1: Ahí que trabajan en el Cabezón.
0: Asumo que es tu amiga o.
1: Sí, es amiga,
0: Ok.
1: Me queda el Cabezón cerquita ahí, queda 5 minutos de la casa. Y los domingos a veces voy también.
0: Sí.
1: A comprar los desayunos cuando no voy con la suegra.
2: Y el Cabezón llega también el lunes, así que el Cabezón del.
0: Es correcto. Borrero. Sí.
1: Me faltó también Adriana. Me la encontré ahí mismo también, Adriana.
0: Adrianita.
1: Que escucha, los escucho todos los días.
0: Qué linda, Adriana. Le mandamos besos y abrazos. Oh, está, y
1: muy bonita, muy simpática la señora. Claro. Con todo respeto, ¿verdad? Con
0: su marido. Sí, claro.
1: Mucho respeto. El marido también.
0: Ya me voy a las clases de inglés, pero los dejaré encendidos. El mejor show de la mañana. Gracias, y Dania hermosa, que aprendas mucho y que te superes siempre. Y Dania, besos y abrazos. Al Mario de Temu sería que la mujer lo dejó porque no se movía, dice Gerardo.
2: Por eso me dejaron, hombre. Por eso me dejaron. Latinaste, Gerardo, latinaste.
0: Pobre del rey, se le están acabando las vacaciones. Ya el lunes regresa su azote, el acosador. Erika Ayala.
3: No lo crea.
0: Bueno, gracias.
1: No,
0: gracias.
1: Para nada, hombre. No
3: ha habido gente.
2: Saludos, Tocayo, que anda en el chat. El Tocayo anda en el chat.
0: Sí, siempre anda en el chat, dice. Sí. Con sus otros perfiles, ¿verdad? Que tiene.
3: Sí, tiene como. Bueno, yo le alcancé a contar como.
0: Ok.
3: 4. Pero tiene como unos 5 perfiles el borrego.
0: Ah, bueno, entonces puede meter.
3: Sí, diferentes.
0: Ande,
3: y puede,
0: pues.
3: Y puede opinar, o sea, lo, como él como quiera.
0: Y nadie se da cuenta. Es interesante. Oye, habló el Javi de Acevedo, ¿no?
3: Sí, que se le rompió el chorro.
0: Sí, ahí lo tienes. Diego, ¿para qué esperamos hasta mañana de una vez?
3: A ver.
0: El Acevedo, que yo creo que va a ser el próximo, si no pasa otra cosa, el próximo portero de la selección mexicana.
1: Tiene todas las condiciones para poder serlo.
0: Digo. Claro que también, ¿cómo se llama el portero de la selección ahorita?
1: ¿Quién?
0: Tala
1: Rangel.
0: Talavera.
3: Mira, ahí está. A ver.
0: El Tala. Digo, el Tala hizo muy buen trabajo también. Pero a mí se le estaba escociendo el short.
3: Y como que se.
0: Y dice, mira, ya, se le estaba deshilachando, güey, deshilachando. Oye, ¿qué marca es para no comprarla, de veras? ¿Qué marca será? ¿Qué marca viste a Santos?
1: Buena pregunta, bien.
0: Se le estaba deshilachando.
2: Es Charlie.
0: Charlie es mala. Con todo respeto, yo he comprado Charlie y se me han deshilachado. Zippers no han servido. Charlie es
2: mal.
0: Con todo respeto, no sé si
3: qué feo, ¿eh?
0: Es mexicana lo más seguro.
3: Mira, ¿cómo Charlie? Se le cayó el chorro.
2: Mañana voy a traer mi playera de Charlie, Raúl.
1: No, pero no debería pasar esas cosas, ¿no? Porque los jugadores tienen que tener los uniformes de mejor calidad, ¿no?
0: Bueno. Sí. Qué mala onda. Buena vista.
3: Sí.
0: ¿Y ya viste a Guiñac?
3: ¿Qué le pasa a Guiñac?
0: Guiñac sigue jugando fútbol. Está
1: ya en la segunda división, ¿no? Ahora.
0: Está en una liga amateur, Pedro.
1: Ándale,
0: amateur. Pero pues él cree que está jugando todavía en primera división el gran Guiñac que llegó a aportar. Mira cómo entra y cómo se le pone al árbitro, se le pone bravo al árbitro, mira.
1: A ver.
0: Ahí está. Ahí está. Okay. Mira, ahí entra, lo entra otra vez mal.
1: Ay,
0: y el árbitro ahí marca falta y se enoja con el árbitro, Guiñac.
1: No, pues es que sí es
0: chécale,
1: falta.
0: Ahí va con el árbitro y se enojó.
1: Se le pone bravo,
0: entró de manera brusca a los futbolistas, a dos, se enojó con el árbitro y mira cómo lo le da el empujón al árbitro también.
1: No, oye, no, pero qué.
0: Mira. A ver.
1: Sí.
0: No,
1: sí,
0: se enojó.
1: Sí.
0: Habló con él.
3: No le hice nada. Dice.
0: Dijo, respétame, dijo. Respétame.
1: Árale, dale un empujoncito, sí. Y amarilla.
0: Y le agarra la mano y lo empuja.
1: No,
0: ¿y eso qué es Liga Amateur?
1: ¿Qué anda haciendo esos shows también, hombre? Ya para andar dando lástima. Mejor no, ya retírate.
0: No, ¿tú crees que no tenga nivel para estar en otro equipo?
3: Yo creo que, o sea, es para que. No
0: a ver, yo creo que tendrá más nivel Guiñac o Chicharito. Ahí se las dejo votando.
1: No, yo creo que Chicharito, sinceramente. Sí, porque ya Guiñac ya.
0: Ay, güey.
1: Guiñac, acuérdate que en Tigres lo malo metía en 15 minutos y ya, eso era todo lo que daba.
0: Y a Chicharito lo metía en todo el partido, ¿verdad?
1: Sí,
0: y
1: servía.
0: Es cierto.
1: No, Chicharito lo metía en media hora, duraba un poquito más.
0: ¿Cuánto te metemos aquí al programa nosotros?
1: No, pues 6 horas. Media hora, que 6 horas.
0: Lo metemos, no, güey, a bailar, lo metemos 30 segundos y se vuelve.
3: ¿Cuánto tiempo está en el show?
2: El turque es nuestro chicharito.
0: Hijo de su madre, güey. Bueno, vámonos, vámonos.
1: Báilale, báilale, Poncho.
2: Báilale, Poncho.
0: ¡Ah! ¡A la mouse!
3: ¿Qué pasó?
0: Huele a jabón

0: Está en full.
1: Arriba, arriba, arriba, arriba.
2: ¡Eso, Poncho!
0: ¡Qué bárbaro! No puedo bailar como tú, Pedro. No,
2: no, no, no, es increíble. Es que andamos intensos.
0: Venga. Ponchito, ¿dónde andas, compadre?
3: Pues acá, Raúl, en Puerto Vallarta, Raúl.
0: ¡Ay, qué rico Puerto Vallarta! Huele a playa, huele a camarón, a pescado, huele...
3: Pues te diré, Raúl, porque fíjate que no es que apenas me enteré.
0: Dime.
3: Hace unos días había checado la app del clima.
0: Ok.
3: Y la verdad es que no me pintaba bien porque me decía que los días estaban nublados y había mucha lluvia. Ya lo había visto desde la semana pasada. Dije, ay, Diosito santo. Dije, pues ya ni modo, ya que ya tengo el viaje.
0: Sí.
3: Y ayer llegué nubladísimo desde que iba aterrizando. Llegué y el sol estaba negro. Llegué al hotel y apenas entré y se me vino un aguacero, Raúl. Pero pues bueno, ayer que venía en el Uber, le pregunté al del chofer, me dijo, mira, pues sí, es que estamos ya en temporada de lluvia. Dice, de repente tenemos 2 horas de sol, pero okay, por lo general ha estado así. Y la app del clima me dice que 10 días, Raúl, siguientes va a estar igual de nublado. Pero pues bueno, digo, ya estoy aquí, ¿verdad? Aparte te digo, ya sabía. Incluso traigo una chamarrita impermeable porque ya sabía que me esperaban días de lluvia. Pero mira, lo voy a disfrutar al final de cuenta.
0: No. Es que uno
3: espera solecito,
0: hermano, de veras.
3: Pues sí, Raúl, pero pues ya lo había visto. O sea, ya qué hacía.
2: Ya lo habías vivido también.
0: A ver, ya me preocupaste. Déjame ver. Puerto Vallarta.
3: Sí, Raúl.
0: Sí, ¿verdad? No, pues
3: en el app del clima me marca que tengo lluvia todas las
0: tardes. No, hombre, dice, agárrate el fin de semana, 66% de lluvia, hasta 85%.
2: Valiendo.
0: Y hoy también. También hay 34
3: sí, Raúl,
0: de lluvia. Ay.
2: No, pero es bueno la
0: playa. Bueno, te estás fuera de
3: sí, la claro, rutina. Y no me agüito, Raúl.
0: Qué bueno.
3: Ayer
0: qué bueno.
3: La noche, digo, así me llovió, lo sacaron un tantito y salí a cambiar un poco, salí a cenar, etcétera.
0: Sí.
3: Pero pues bueno, aquí andamos, muchachos, ya felices.
0: Gracias, contentos, gracias. ¿Verdad? Venga.
3: Oigan, pues nada, ¿qué tenemos más adelantito, Raúl? Quien no anda muy feliz ni contenta, Raúl, es Galilea Montijo. Después de este mensaje que dile de ayer, mira, yo dos sé. Puntos. Ya aceptó que hubo una falla ahí en lo que le hicieron a su cara, ¿eh? Porque acepta que le tocaron un nervio.
0: Sí.
3: Bueno, eso dice. Y eso resultó en las cosas que se le han visto en su cara. Desgraciadamente es una figura pública, porque digo desgraciadamente, claro, porque bueno, es presa, ¿no? De los comentarios, de miles de comentarios que le echan. Habló al respecto y dijo que estará dando más detalles de lo que le pasó más adelante a través de un podcast. También, Raúl, más adelante hay más información de Carely Ruiz y este tema del asalto que sufrió en su casa. Ayer algunos compañeros estuvieron en Monterrey haciendo guardia en su casa. Solamente captaron a las autoridades haciendo su trabajo y tenemos más detalles más adelantito.
0: Sí.
3: Oye, el piloto de hace un tiempo, hubo un piloto que había señalado a Luis Miguel de tener muchas horas de vuelo.
0: Sí.
3: Hay que decirlo. Ayer los compañeros de Multimedios lo entrevistaron y pues dice, ando sacado de onda porque los abogados de Luis Miguel se me vinieron con todo y me han amenazado, pero fuerte, fuerte, me han hecho amenazas. Sí. Así que vamos a platicar acerca de esto y mucho más, Raúl, porque también aseguran que José Eduardo Derbez ya se está separando de su esposa.
0: ¡Ah, caray!
3: Esto es mucho más.
2: ¿Sabes cuál es el castigo de la bigamia, Ruin?
4: ¿Eh? ¿Qué dices?
2: Rito, ¿cuál es el castigo de la bigamia?
5: ¿El castigo de la bigamia? Tener dos suegras, compadre.
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3: Doc? Muy buenos días, Raúl Brindis. Saludándolos desde Egipto, mi nombre es Ariel de León. Saludos a Torreón, Coahuila. Y especialmente a mi ciudad de Guatemala, Quetzaltenango, Guatemala, Centroamérica. Buenos días a todos. Show.
4: Mira, yo tuve una relación muy complicada con mi suegra, desgraciadamente pues ya falleció, pero mi suegra nunca me quiso, y a pesar de que ya tengo con mi esposa 23 años, en su momento nunca me aceptó, pero con mi suegro es diferente, es una chulada, un pan de Dios, lo quiero muchísimo, es una persona que se porta excelente conmigo, y adivina cómo se llama, Rorito, mi suegro. Saluditos a mi suegro hasta Juárez, se llama Gumercindo.
5: Buenos días, querido show. Hablando del Chicharito, creo que todos los que le están tirando, pues son antimexicanos, porque realmente el Chicharito fue un excelente jugador. ¿Quién, díganme, quién no se levantaba esas mañanas a ver al Manchester United nada más por el Chicharito? Realmente yo soy uno de los que se levantaba, y no soy fan del Manchester, pero me gustaba ver a Chicharito. Saludos de aquí de Austin, Texas. Vamos a trabajar.
6: Sí, es que todos tenemos nuestras glorias, ¿no? O sea, nuestras ¿cómo se llama? Proezas grandes.
7: Okay.
6: El tiempo, de repente, okay, ya, pues lo que fue tuyo, y ya se, todo por servir se acaba, pues.
8: Ay, que los cinco, ahí se entiende, compadre.
6: Y lo tragando.
8: Y lo tragando y hablando estupideces, compadre. Felicidades para quien cumple años, Uriel Salas. Happy birthday para Uriel. Uriel Salas, happy birthday. De parte de sus papás, sus tíos, sus primos, felicidades. Yo le mando un abrazo así de macho alfa. Para Uriel Salas, felicidades.
6: Happy birthday to you.
7: Vámonos, Ponchito, te escuchamos. Poncho desde Puerto Vallarta.
9: Vámonos, muchachos, con los espectáculos. Oye, ¿me escuchan bien, Raúl?
7: Mejor que en tu casa.
9: Okay.
7: No, oye, Raúl, neta, verdad, neta.
9: Es que sabes que, Raúl, o sea, mande. Como desconecto los cables y vengo con todo el cable.
7: Yo
9: ya
7: lo
9: sabes,
7: sé
9: que yo para estas cosas soy pésimo.
7: Yo lo
9: ahorita
7: sé.
9: Ahorita en la mañana, me levanté a las 5 de la mañana, déjame.
7: Wow,
9: tener.
7: Ok.
9: Empecé a conectar, dije, espero que haya conectado todo bien, porque no quiero tragedia, ¿verdad?
7: No, te escuchas súper.
9: Nada más se me mueve un botón y empiezo a temblar. No, Raúl.
7: No.
9: Pero bien. Pues bueno, qué bueno que nos escuchamos bien.
8: Oye, ¿ya quiénes son? Además, hubieras quitado los calzones que están atrás, es lo único.
9: Ahorita vienen por ellos. Son las 7:21 de la mañana acá en Puerto Vallarta.
7: Sí.
6: Oh, una hora.
7: Ok, sí, una hora.
9: Bueno, vámonos, muchachos. Venga. Oigan, arrancamos con lo de Carly Ruiz. Que bueno, la verdad es que no hay tanta novedad después de lo que platicamos el día de ayer. Con este robo que sufrió justamente la madrugada de ayer, Raúl, en su casa, donde, bueno, pues varios hombres entraron encapuchados, ya sabemos el contexto, fueron robados, fueron agredidos, al menos eso se dice por parte de la pareja de la influencer y contenido, creadora de contenido. Ayer algunos compañeros fueron, Raúl, de hecho ayer a mediodía, pues en el grupo hecha de reporteros, oigan, vamos a buscar a Carelli, vamos a casa a Carelli. Unos compañeros me preguntaron directamente. Dije, no puedo ir yo porque pues voy para afuera, pero las imágenes que mandé, Raúl, son de compañeros que me las pasaron.
7: Sí.
9: Y pues nada, digo, las autoridades haciendo pues las investigaciones, ya sabes, abriendo una carpeta más de investigación. Lo que es que digo, Raúl, como cuando son personajes virales, personajes populares en redes sociales,
7: sí,
9: las autoridades se vuelcan, me da inmediatamente, pues a tratar de estar presente, de ver que están trabajando en ello. Ahí estamos viendo pues parte del personal de autoridades que llegaron ayer hasta el domicilio de Carly Ruiz, pues para hacer la investigación. Ayer justamente salían esas imágenes que ahorita vimos en pantalla de parte de lo robado. Fueron encontrados a unas cuadras, Raúl, bolsas Gucci, de otras marcas.
7: ¿Por qué,
9: Raúl,
7: sería que los aventaron ahí en la calle? ¿Qué pasaría?
9: Pues dentro del cabello me creo que a veces es normal, no sé si salieron corriendo, no sé si les metieron mano y vieron que no había nada, no sé si había algo, Raúl, y pues antes de dicho, no, pues aquí las tiramos. Digo, a veces sucede eso,
6: ese
9: tipo de robos, ¿no? Que a los pocos metros abandonan parte del botín, y bueno, estaban ahí a unas cuadras, fueron grabadas, fueron tomadas las fotografías por las autoridades para seguir esta investigación. Dilo, Raúl.
7: Es que estoy viendo esas bolsas, esa bolsa, si es original, no te baja de $2,000, esa bolsita. A ver, no sé si.
6: A ver, ahí va.
7: Puede regresarle. Digo, son caras y ahí yo, a ver, la gente que sabe, esa backpack unos $2,500 y la otra unos 1,000, si quieren, 1,500, 1,800. O sea, ahí hay, si son originales, casi $4,000, no sé, 4,500 probablemente.
6: Órale, y no se las llevaron.
7: A eso me refiero. ¿Por qué las van a aventar? Ajá. Las pueden
9: ver. Pero a veces sí pasan, ¿no? No sé si los pescó el miedo o no les interesaba. Porque, por ejemplo, también hay muchas versiones. Y eso yo creo que es muy, muy pronto, Raúl. Porque ayer incluso, bueno, no tanto medios de comunicación, sino como creadores de contenido o esas páginas hoy día, pues no tan formales de noticias, decían, ¿iban a robar o iban a secuestrarla? Eso yo creo que ya es, depende de las autoridades, las investigaciones que estén soltando con el paso del tiempo. Pero pues bueno, te digo, ayer sí la prensa estuvo a las afueras de la casa de Carelli. Sí sé que vieron al esposo porque un compañero, lo captó en la camioneta, le habló a su paso y no hizo caso a la prensa. A Carelli no se le vio, Raúl, pero Carelli lo que sí es que ayer mismo lanzó un comunicado que también mandé ahí, mi querido Carita, donde dice lo siguiente: hoy vivimos una situación muy difícil, personas ajenas a nuestra familia entraron a robar a nuestra casa atentando con nuestra tranquilidad y nuestra seguridad. Afortunadamente, gracias a Dios, mi familia y yo estamos bien y eso es lo más importante. Lo material puede recuperarse, pero nadie tiene derecho a interrumpir un hogar y hacer pasar a una familia por una situación así. No vamos a dejar este hecho impune, llegaremos hasta las últimas consecuencias para que se haga justicia y los responsables respondan por sus actos. Confiamos en que la verdad saldrá a la luz. Agradezco de corazón a todas las personas que nos han brindado su apoyo, sus mensajes y su preocupación en estos momentos. Bueno, pues ella está decidida, Raúl.
6: ¿Y qué se llevaron entonces?
9: No, pues hay que esperar que digan las autoridades qué fue lo que se llevaron. Bueno, al menos ayer de primera instancia se supieron que se llevaron joyas, 200,000 pesos en efectivo y algunos otros artículos que imagino que entre ellos iba, pues obviamente estas bolsas que terminaron tirando, parte del botín que terminaron recuperando, pero ya esperaremos que lo que dice la autoridad. ¿Cuánto se va a tardar? No sabemos. Lo que repito, creo que el hecho de que Carelli Ruiz sea Carelli Ruiz, un personaje viral, puede ayudarle un poquito, ¿no, Raúl? A que esto pues, se esclarezca un poco más rápido o las autoridades no se hagan tan güeyes, ¿verdad? Pues dice Carelli que va con todo, ¿eh? Y que no va a permitir que esto quede impune. Sí, claro. Y estamos de acuerdo que va a tener sus buenos contactos, Raúl.
7: Claro, obvio.
9: Sí, no, a tener esos buenos contactos que le van y muévete y consígueme los que se metieron en mi casa y me las van a pagar. Bueno, pues ahí está. Al pendiente de lo que pase con
6: Carelli. Lo importante que no les pasó nada a nadie.
9: Sí, eso es cierto, ¿verdad? El susto, quien te lo quita cañón. Como quiera. Sí, te quedas un poco traumado. Bueno, oigan, quien también anda un poquito traumada, Raúl, y pues ya no le quedó más que aceptarlo, fue Galilea Montijo. Esta situación que ayer en el programa Hoy tuvo que hablar, Raúl, después de tantas críticas, que hay que decir una cosa, ¿eh? Yo creo que así como se le critica, hay que decir las cosas también buenas. No sé si algo me le hicieron ya para la Casa de los Famosos, algo me le arreglaron, porque de hecho ya fue con uno de sus doctores, ya se ve bien, Raúl. De hecho, se ve muy guapa ya en la Casa de los Famosos. Ya no se ve de la manera que andaba, incluso ya no se ve tan china, Raúl, o sea, como que sabes, y bueno, pues a final de cuentas ayer en su programa estuvo hablando de esta situación, de cómo las críticas, dices que de verdad me impresiona cómo te critican, como si vivieran contigo, juran y perjuran saber la verdad cuando no saben nada, pero aceptó que hubo un daño, al menos dijo que en uno de sus nervios, lo cual pues le causó un tema ahí en su cara, Raúl, y lamenta y dice, y eso es lo que siempre hemos dicho, con respeto, dice, oigan, ¿dónde está la mentada sororidad entre las mujeres? Que hoy no se habla de cuerpos ajenos y que las mujeres nos protegemos y hasta se mueve así irónicamente y dice, somos las peores entre nosotras mismas. Pero bueno, así las declaraciones que da Galilea Montijo ayer en el programa Hoy. Venga, Gali.
0: Desde que existen las redes sociales, nunca eres demasiado flaca, siempre eres demasiado gorda, nunca eres demasiado bonita. O sea, no le das gusto a absolutamente nadie. Cada crítico de mi cara, como si estuvieran conmigo, ¿no? O sea, sin saber lo que realmente pasó. Voy a hacer un podcast con mi doctora explicando lo que realmente me sucedió y va más allá de un procedimiento estético. O sea, realmente me están tratando como si yo tuviera una parálisis en la cara por un nervio que me tocaron. Ya les platicaré más adelante. Pero la gente habla sin conocimiento.
10: ¿Dónde está la sororidad? No pedí sororidad. O sea, yo me preguntaba, ¿dónde está esta parte de que las mujeres hoy en día no se hablan de los cuerpos? Es la sororidad, las mujeres unas y otras, güey. Somos rudísimas con nosotras mismas.
7: Dicen los de Maxine Woodside que fue directo a ellos, que más que nada se sintió incómoda por lo que dijeron.
9: Es que también Maxine, lo hemos dicho hace mucho tiempo, lo que es Maxine y Pati Chapoy, perdón, lo hemos repetido, Raúl, No sé si también por la edad de las señoras que ya dicen las cosas sin filtro, porque a veces Maxine y Patia sueltan unas críticas, Raúl, que es de verdad lo que están diciendo, porque Maxine también es muy de, no, es que las mujeres, sino es que dos segundos después te está destruyendo horriblemente a muchas colegas de la televisión o del medio del espectáculo, ¿verdad? Pero pues bueno, así la cosa para Galilea Montijo.
6: La chava esta con esa Zabaleta, pues,
9: Susana.
6: Se quiere como que reír, ¿no?
7: No, Susana Zabaleta. Andrea. Luis Andrea.
9: Legarreta.
6: Legarreta, perdón. La confundo.
9: Pero lo que decíamos, Raúl, de que... No, pero, o sea, sí, en su momento cuando Galilea andaba con un poquito más hinchadita y que se notaba el tema de la cara, o sea, sí, también no le ayudaba que, la verdad, al lado de ella, Andrea se ve muy natural.
7: Sí.
9: Sinceramente. Te digo, incluso en estas imágenes sí creo que ya se le bajó un poquito lo que traía en el rostro a Galilea Montijo. Y te digo, en la noche, en el programa de la Casa de los Famosos, sí se ve muy guapa. Que también, Raúl, las frigas que se han de estar llevando. Claro, obviamente, el billetote que cobra, pues tiene que aguantarlo. Porque imagínate, llega a las 6 de la mañana a hoy, Raúl, pues para producirse. Y en la noche el programa se acaba a las 12 de la noche, Raúl. Y aparte, o sea, está lejos de Televisa, el lugar donde se queda, donde está ubicada la casa. Yo creo que se debe estar durmiendo a la 1, 2 de la mañana, Galilea Montijo, para levantarse a las 5 de la mañana.
7: Igual que tú. Digo, ¿lo que haces tú?
9: Pues sí, nomás que no gano lo mismo que Galilea,
7: ¿verdad? Exacto. Oigan, y tú lo haces casi siempre y ella nada más lo hace una temporada. Bueno, así. Sí. A quien vi que sí, es que sí es cierto. O sea, muchos medios lo han hecho, lo han criticado. Sí. Y entre ellos, sí, Seriani, muy duro. Sí. Productora 69 también. Y Maxine Woodside y muchos noticieros de espectáculos a nivel nacional, sí, pues lo han hecho. ¿No? Por eso se siente incómoda, ¿no? Me imagino.
9: Es que sabes qué pasa, Raúl, y lo acepto, digo, porque todo, bueno, la mayoría caemos en eso. A veces te acepto que, bueno, híjole, sabes que una crítica, pero también de repente ya la crítica ya va mala leche. O sea, y es lo que le ha pasado a Galilea. Que pues la verdad, la gente se ha ensañado con ella. Por ejemplo, en este video que ayer pusieron en las redes de hoy, y donde quiera que ves la noticia, Raúl, los comentarios son, pues que se aguante la tal por cual, y que es figura pública, y para qué se hace las cosas, y que se aguante, y tenemos derecho a criticarla, y no lo digo mala onda, pero si te fijas, Rol, tiene razón, o sea, 90% de los comentarios son de mujeres, y le ponen cosas durísimas, Raúl, ¿sabes? Pero bueno, ya vendrá el 8 de marzo y vamos todas a protegernos.
6: Al rato se acomoda su pie, su carita, pues, hombre.
9: Exactamente. Oye, y que por cierto, hablando de ella en la Casa de los Famosos anoche, Raúl, yo sé que mucha gente no la ve en Estados Unidos, pero algunos sí. Pues ya anoche fue nominaciones, pero ¿a qué voy a este punto, Raúl? Ayer ya se dijeron de cara a cara, bueno, no de cara a cara, ¿no es cierto? Ayer se nominaron para quién sale este próximo domingo, y la que está en la punta de salir, Raúl, es Janet García.
6: No.
9: Ayer casi rompe récord de nominaciones porque prácticamente toda la casa la nominó, toda la casa la quiere fuera de la Casa de los Famosos. Ni su trasero la salvó, Raúl, porque la verdad es que, digo, uno que lo está viendo, ella llegó, digo, no la conozco mucho, la vemos, hay una realidad, la vemos en redes sociales enseñando por sus nachas, ¿verdad? Por eso la conoce mucha gente. Pero acá en la casa, que ya la estamos viendo un poco más, es muy como de flojera.
7: Desabridona.
9: No hace nada, pero demasiado, Raúl. Demasiado.
6: No trae
9: y
6: nada.
9: Te metes a redes sociales y todo el mundo dice, oigan, ¿qué onda, coño? No habla, Raúl. O sea, está desaparecida en la casa. La ves muy poco convivir. Ves que no habla casi con nadie, Raúl. Y aparte, anda como un poquito medio, por ejemplo, cada uno tiene su habitación, pues ella decidió salirse de la habitación por decisión propia, porque le toca estar con Ernesto La Guardia. Y el punto de Ernesto La Guardia es que tienes que roncar mucho, Raúl. Todo mundo se empezó a quejar de él hace unos días, pero bueno, dices tú, es parte del reality, pues ya Janet empezó, oye, es que yo no puedo dormir, oigan, yo no estoy durmiendo. Anda como media tensita, como medio de malas, como medio ando en mis momentos, pero ha dicho que no ha podido dormir cuando ella tiene que dormir 20 horas, Raúl, y que no la han dejado dormir, han dado como molesta.
7: Sí.
9: Y antier o ayer en la mañana dijo, ¿saben qué? Yo me salgo del cuarto. Sacó su colchón literal.
7: Ok.
9: Y se fue a otro cuarto, Raúl, lo cual, pues compañeros de su cuarto dijeron, ay, pues es que sí se me hizo muy mala onda, porque es como una ofensa para Ernesto La Guardia, de que pensó saliendo porque pues tú no dejas de roncar. Y muchos dijeron, oigan, es que saben que esta niña como que piensa que vino una comodidad, estamos en un reality donde tenemos que vivir estas cosas, no viniste a estar en la comodidad porque en la comodidad pues a tu casa, ¿verdad?
11: Como estar
9: y
11: de vacaciones, ¿no?
9: Exacto. Sí, sí. Y es que ella creo que está en ese plan de que no quiero hacer nada, vine a tirar flojera, véanme. Oye, por bonita.
7: No, te pregunto una cosa, a veces no es el caso, no sé, las empresas obligan al empleado a hacer ciertas cosas que claro, no quiere hacer. Yo, ¿ella pertenece a la empresa? ¿Es trabajadora de la empresa?
9: Según yo, no.
7: Ah, okay.
9: Según yo, no, Raúl. Bueno, digo, hay una conexión, pero no es empleada. Okay. Yo creo que es de mucho
7: tiempo. Sí, dicen, ¿sabes qué? Me falta una persona y tú cumples esas características.
9: Sí, okay, eso te entiendo.
7: Y te verás, lo han hecho así, te lo digo porque lo he vivido. Sí. Y te mueven y te ponen ahí. Wow. Oye, pero es que yo no quiero estar, es que tienes que ser, porque allá arriba
11: como a la fuerza, diciendo, ¿no?
7: Dijeron que tú eres la persona que tiene.
9: Bueno, el año pasado fue lo que ocurre con Ara de la Torre, que se decía que lo metió la empresa.
7: Ah, bueno, así funciona. Por eso pensé que ella también estaba.
9: No, ella no es de la empresa, pero el año pasado justo pasó con Ara de la Torre, se decía que la empresa lo había obligado a entrar. Bueno, pues la cosa es que en este caso, ayer todo mundo votó por ella, todo mundo la tacha de mala onda, de medio mamilas, Raúl, la verdad, y se lo dijeron en su cara. Aldo Rano le dijo, te vamos a nominar. No, sí, claro, mamilas, porque vienes a segunda y tú vas a estar de cómoda, y pues todos venimos a este reality a batallar, a pelearnos, a hacer lío, y tú quieres estar en paz, váyase a su casa, mija, en paz. Así que anoche fue la más nominada de todos, y este domingo, pues a ver qué pasa, pero en redes sociales medio mundo pone fuera Janet. Está entre ella y otra chica, pero ella fue la más nominada anoche.
6: Pero bueno, a veces las más buenotas son las que más castigan, de verdad, la gente por envidia.
11: La van a querer sacarlo luego, realmente. Sí, porque como no es muy comunicativa y no da carnita, entonces
9: no está dando nada de
6: contenido. Y a veces, Raúl, que a veces también que cuando hacen los concursos acá en los clubes, sí, porque yo estaba en los...
7: Sí.
6: Yo hacía, yo era como animador para los concursos de bikini que hacían.
7: No me di,
6: no, ¿me entiendes? Entonces, a veces, o sea, con mucho respeto a las muchachas que están medias pasaditas de peso, a veces ganaban ellas, y las más buenotas le echan y nomás por fregar a la
7: buenota.
6: A la buenota.
9: Dios. Bueno, pues así con Yanet García, ahí estaremos al pendiente de qué pasa este próximo domingo. Oigan, cambiemos de información completamente.
7: Venga.
9: Raúl, yo no me acordaba de esto, la verdad, hasta ayer que vi la nota en Multimedios del piloto, porque aquí dimos la nota, ya ni me acuerdo cuándo, pero en su momento hablamos de que un piloto había compartido de que Luis Miguel debía varias horas de vuelo de un avión privado que rentó, pues, para que lo volaron durante su pasada gira, Raúl, la cual ya terminó hace unos años. Me acuerdo que la conté, pero realmente ya ni me acordaba de esta nota, más que ayer que vi la respuesta del piloto que se llama Raúl Aldana. Carita, va a ser puro audio, por favor. Pues sí, lo entrevistaron los compañeros de Multimedios, porque Raúl Aldana, este piloto que le tocó justamente, pues, volar a Luis Miguel, él fue el que en algún momento dijo, pues, es que nos horas a la compañía. Y por haber dicho eso, dice Raúl, que Luis Miguel le mandó su séquito de abogados.
7: Ahora, güey.
9: Y dice, y yo pensé, pues bueno, igual vamos a tratar de la situación de buena manera. No, son súper agresivos y me han amenazado de todo. Escuchemos el audio justamente de Raúl Aldana, este piloto que ahora Luis Miguel dice que lo trae de bajada.
7: Venga.
12: Porque es un gran artista, no sé por qué lo agarró de manera personal. Yo tengo todo, testigos, tengo pruebas, tengo todo de que a mí me hicieron. Me pidieron, aparte de que yo vuelo en Milenio, tengo correos, contratos con ellos, que vamos a demandar a Grupo Lauman también, porque yo nunca afirmé que lo debía Luis Miguel. Yo dije que la oficina o la información que tenía yo, pues ¿dónde voy a sacar yo los planes de vuelo o su pasaporte? ¿De mi cocina? Pues claro que no lo voy a sacar de mi cocina, ¿no? O sea, a mí me entregaron la documentación correspondiente. Desconozco por qué hizo la acción legal. Así hubiera sido Luis Miguel, hubiera sido Juan Pérez, yo hubiera dicho lo mismo. De hecho, hubo un acercamiento de parte de su abogada, pero siempre fue con amenazas. Nunca fue algo educado, algo que dijeras, bueno, vamos a conversar, ¿no? Siempre fue, si sigues hablando, te van a demandar y te va a pasar y te va a hacer el otro. Entonces, realmente nunca hubo ese entendimiento.
7: Bueno, fue en el febrero del 2025 cuando lo dijiste, principios del año pasado.
9: Imagínate, bueno, la verdad yo ni me acordaba de ese tema, hasta ayer que vi la onda dije, oye, es cierto, pero bueno, pues dice que le mandó a sus abogados, en la entrevista completa, que es un poco más larga, pues sí, dice, han sido muy agresivos, me han dicho, oye, te callas y te retractas, o te vamos a hacer esto, o te va a pasar esto, o te va a llegar esto, dice, la verdad es que han sido muy agresivos, pero bueno, dice, tampoco no podía esperar menos de un cantante como Luis Miguel, ¿no, Raúl?
7: Sí, se supone que le debe nada más $300,000.
9: Sí.
7: $300,000 servicios prestados entre el 2019 y 2022.
6: De pura piloteada. Sí,
7: de piloteada.
6: Como quiera, pues es una buena lana, ¿no? Claro.
9: Y deja tu rol. Yo creo que también el piloto se metió en camisa de once varas porque pues él trabajaba para la compañía y como que él se enteró y él dijo, pues déjame lo digo. Pues ¿para qué lo decía? Digo, a lo mejor no sé qué intentó con ello, a lo mejor hubiera mejor dejado que la empresa hablara.
7: Ándale.
6: Hubiera cobrado.
9: Y que el tema, exacto, y que el tema legal fuera directamente con la empresa. Y por él haber hablado, pues los abogados de Luis Miguel dijeron, vamos contra ti, y dice que la está pasando mal porque se han sido bien agresivos en el tema de la demanda y de señalarlo. Raúl, yo me acuerdo, Raúl, que hace más de un año, me acuerdo que acá en Monterrey y estaba destapando un chismecito de una conductora. Y yo puse unas pistas en mi Facebook, Raúl, de que, oigan, pues tal parece que tal conductora, tal. Nunca se me olvida, Raúl, porque como tres compañeros lo pusimos. Al otro día me escribieron, hola, somos del bufete de abogados de te pedimos que bajes la publicación que hiciste. Sí. Porque si no, o sea, yo dije,
7: atente a las consecuencias legales.
9: Sí, Raúl, a la hora, dos compañeros me dijeron, güey, me acaban de escribir de tal bufete de abogados. Okay. Y nos obligaron a que bajáramos la publicación porque si no decían que se venían contra todo.
6: Difícil, con los pisos. Sí, amenazan, es el problema.
9: Sí, pues le saben. ¿Verdad? Y mira, yo, Raúl, bien obediente, bajé la publicación.
7: Pues es que, ay, abogado, te vas a asustar. O sea, si tú no quieres compromisos, problemas legales, dices, pues, ¿sabes qué, güey? Ni para qué le busco. Ya mejor lo bajo y ya. Sí. Ya no hay ningún problema.
9: Mejor a veces. Y eso que no dijimos nombre, Raúl, fue que me sorprendió. Claro. O sea, digo, es como si dijera Janet que no fue ella. Es una muchacha guapa, de buenas nachas y que da el clima. Digo, ni toda la referencia, ¿verdad? Claro. Y que me escriben, o la bajas, o la bajas.
7: Sí, deberías deportarte como Gustavo Adolfo Infante, que dice, venga, güey, demándame, yo también te demando.
9: Sí, ¿verdad, Raúl? Bueno, tiene como 50 demandas en el año. Por si mes. No está demandado, no está feliz ese hombre.
7: Oye, ahorita me estoy acordando, no tiene nada que ver, pero ahorita que dijimos abogados, estabas hablando ayer del hijo de que murió por el el papá dice que
9: así es de Aileen Mujica.
7: Aileen Mujica, ¿verdad? Y me estaba acordando justamente que estaba platicando con mi abogado y dos personas de su bufete de abogados, dos personas que yo conozco, le digo, ¿dónde están? Y dice, están en el hospital. Dijo, ¿de qué? Dijo, cáncer. Le digo, ¿y qué? Dice, es cáncer porque estaban vapeando. Las dos muchachas, un asistente de abogado y otra abogada, se salían a vapear. O sea, en la hora de descanso era vapear. Y esa, una tiene cáncer de cerebro y la otra cáncer no sé de qué, huesos, algo así. Y le atribuyen al vapeo también. Así que eso es lo que me dijo mi abuela. Me estaba acordando el día de ayer justamente de que eso sucedió. O sea,
6: es el resultado de...
7: Resultado, dice. Ya vimos, están el nombre de los, hasta me dijo él el nombre de los vapeadores que le estaban provocando probablemente ese tipo de problema de cáncer a las muchachas, ¿no?
9: Raúl, y ya es un cuestionamiento por parte de los doctores en ciertos temas de salud. Sí. Te digo que tengo una amiga que su hermana está pasando por una situación y le dijeron, el doctor preguntó, ¿vapea? O sea, le preguntaron que si vapeaba la hermana y le dijo que sí. Okay. Tengo otro conocido que recientemente también su hermano pasó por lo mismo. Me dice, no, güey, ¿sabes qué? El doctor nos dijo, ¿está vapeando? O sea, ya es un cuestionamiento directo porque obviamente por una razón. Pero bueno, como decimos, no entendemos, Raúl, no entendemos.
7: Nada más para decirte, la marca que me dijo él era Juul, algo así.
6: Juul, es muy famoso.
7: Esa era la que estaban utilizando ellos. Así que, aguas.
9: Yo creo que cualquier marca, Raúl, que no fumen.
7: Exacto.
6: Fíjate que el Carita no fuma, no vapea, Ruito.
8: El Carita no vapea, nomás chupa. La idea es fregarte, compadre.
6: ¿Por qué eres así?
8: Aguántate.
6: ¿Tú qué dices, Pecho?
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3: Raúl, buenos días. Mi suegro se enojaba porque yo tiraba cualquier papelito en su camioneta y al momento lo tiraba él para afuera y me decía, no seas cochino.
4: Buenos días al show más perrón de Houston. Turki, por favor, mándale un saludo a mi esposo Carmelo. Tenemos una taquería móvil y él se levanta todos los días muy temprano a cocinar. Y es fiel oyente al show de Raúl Brindis. Saludos.
5: Carmelo, saludos cordiales, amigo.
6: ¡Saludos!
7: Buenos días, solo llamo para decirle que el Rorrito tiene más pelo que yo el día de hoy. Y también a ver si puede cantarme la de Rosa Pastel, ya te extraña. Saludos, buen día.
5: Siempre está peludito. Sensación,
0: amigos, el día de hoy es el día de los suegros, así que le estamos dedicando el programa a los suegros. Qué bien, qué tan bien te llevas con ellos. Tienes un suegro, estos suegros son, tú eres el yerno preferido de tus suegros también. Te llevas mejor con tu suegra que con tu suegro, o al revés. ¿Cuál es la relación que tienes con ellos también? O definitivamente no tienen nada en común, Pedrito, ¿verdad? No
5: claro es tan que sí, que
0: sencillo.
5: No es tan sencillo a veces. Al principio, fíjate que a mí me costó bastante adaptarme con los suegros.
0: Sí.
5: Porque no me querían, ya ves que
0: sinceramente fui, pues, no te querían. ¿Cómo sabías que no te querían?
5: Bueno, al menos con el suegro sí me llevaba muy bien, pero al principio la suegra me quedaba mirando con una cara de pocos amigos.
0: Ok.
5: Yo
8: si no
5: sé
8: lo quería en su casa.
6: Y nada ha cambiado, compadre.
0: No, sí cambió.
5: Sí cambió, pero yo no, no le caí bien porque yo a lo mejor como yo me vestía,
0: Pero mira qué cambio y ahora como un dandy, pues ya.
5: Sí.
0: No, pero no sabías por qué no te...
5: No sé, yo creo que porque era salvadoreño.
0: Ahí está,
5: es que muchos
0: desgraciadamente
5: de nosotros,
0: existe este tipo de
8: pues sí,
5: la mala fama de la mala fama que los salvadoreños nomás embarazamos a las mujeres y nos vamos y no tenemos y huimos al compromiso. No,
0: okay,
5: yo pienso de que sí, entonces la mala reputación que había en aquel tiempo, pero ahora no, ya hemos cambiado completamente.
8: No quiero hablar.
5: Entonces, por eso, no
8: quiero hablar.
5: Y me miraba con odio la suegra.
0: No odio, a lo mejor no, sabes, nada más no.
5: Sí, como no, mírame y no me toques.
8: ¿Qué dices, Poncho?
0: Bueno, pero entonces tú pasaste por esta etapa también, te aman tus suegros
5: ahora. Sí, ya.
0: ¿Quieres mandarle un saludo a tus suegros también? Aprovechate, ahí está el número telefónico de la pura neta.
5: 832-271-8131.
0: Bien. Bien, excelente.
8: Yo no dejaría que mi hija se casara
0: con Pedro.
8: Este, ¿no?
0: ¿Por qué?
8: No, o sea,
5: pues también, lo que pasa es que también yo no estaba tan guapo. Y muchas suegras quieren que su yerno sea guapo, pero, ¿no?
8: No, más sobre todo que, o sea. Bueno, sí, yo creo que sí. Porque
5: eso también.
8: Está bien sonso este güey.
5: No, sí estoy. Honestamente, sí estoy feo yo.
8: No,
5: digo, es que me tire al piso.
8: Al piso,
5: que me tire al piso, pero no por eso.
0: Bueno, vámonos, Ponchito. Vámonos, Poncho, adelante.
9: Vámonos, muchachos, con más información. Oigan. Platiquemos acerca de qué vamos a platicar. De José Eduardo Derbez, Raúl, porque fíjate que ayer estaba leyendo. Surgió esta nota de una posible separación de José Eduardo Derbez y su esposa Paola Dalai, quien es que fue hace un año, dos años, ya pues estaban celebrando la llegada de su pequeñita, muy felices, muy contentos, muy enamorados, pero es cierto lo que estaba leyendo las notas, porque ya tenían rato, Raúl, que ambos dos comparten videos, fotografías, o se les ven solos, Raúl, José Eduardo de repente pues lo han captado solo y como que nadie había caído en cuenta. Pero pues resulta que ella, Raúl, ya borró absolutamente todas las imágenes que tiene con José Eduardo Derbez en su cuenta de Instagram. Y tú sabes muy bien lo que significa eso, ¿verdad? Obviamente hoy prácticamente te están desapareciendo. Tenía fotografías ella, porque es una persona que sigo, tenía fotografías de ella, Raúl. Y bueno, pues ahora ya no hay ninguna, ni una sola fotografía justamente de ella con José Eduardo Derbez. Esto está generando, obviamente, especulaciones. Él todavía tiene imágenes con su, pues yo creo que a una esposa, Raúl, pero obviamente pues ya los comentarios, las especulaciones. Ayer, creo que fue ayer, una publicación que puso José Eduardo Derbez justamente, a ver de cuándo es, déjame ver, la publicación de hace una semana. Obviamente la gente ya le está poniendo en comentarios.
0: Sí.
9: ¿Acaso ya no estás con @paola_2203, o sea, Paola Dalai, quien es la esposa? Porque ya sabes que la gente es directo, Raúl.
0: Sí.
9: Oye, te ves muy contento aquí en la fotografía, es porque ya no estás con tu esposa. A ver, José Eduardo, creo que es momento de aclarar los rumores. Bueno, pues de repente digo, la gente que también nos encanta el chisme, Raúl, le está empezando a escribir que si es verdad, que hable, que se pronuncie al respecto, pero pues está compartiendo, de hecho compartió una historia donde también anda como que solito. Y bueno, pues las especulaciones ya de que si José Eduardo Derbez sería otro de los matrimonios del medio artístico, que sinceramente él como que, ¿cómo lo digo? Como que es, bueno, no sé si decir que es de los menos populares de los Derbez.
0: Ok.
9: No sé.
0: ¿Quién?
9: ¿Es este José Eduardo Derbez o no?
0: ¿El menos popular?
8: Yo creo que más.
0: No.
9: ¿Tú crees?
0: No, ay, no sé.
9: Como
0: más.
9: Que lo siento medio, ¿sí?
0: No.
9: Es que siento que casi no hace proyectos. Digo, de repente lo vemos en novelas.
0: Yo lo sé.
9: Ya no sé si está en...
0: Pero es el más carismático de todos para muchos. Yo alguna vez hice esa pregunta o salió a colación y mucha gente, no, José Eduardo Derbez, o sea, es muy carismático para muchas personas. Mucha probablemente no tenga tantos proyectos, como tú dices, concretados tampoco, pero... Es muy carismático el de Derbez.
9: No, sí, carismático sí es. Claro,
5: yo creo que es el más carismático de todos.
8: Creo.
5: Incluso
8: creo que es el más carismático, Arito. Creo que es el más carismático que hay.
0: Sí.
6: Fíjate que yo creo que es el más carismático, al contrario.
5: Sí, al contrario.
0: Lo malo estamos recalcando, güey.
5: Sí, estamos recalcando realmente.
9: Es que sabes que yo creo que sí es eso, que a lo mejor siento que le faltan proyectos, Raúl.
0: Sí.
9: ¿Sabes? Porque como que no lo siento tan presente en proyectos. Digo, acaba de lanzar creo que una nueva parte con Badí Derbez de eso que se van... de gira o no sé qué tantas cosas, pero pues bueno, la cosa es que la gente ya le está preguntando porque al menos la mujer ya borró toda fotografía con él.
0: Y las indirectas son cuando la mujer o alguien sube fotografía sola. O nada más con una copa de un cóctel, una copa de vino en un bar y estoy aquí y sola, ¿no?
9: Así como a veces se suben en bikini, Raúl.
0: Ay.
9: Sí, también se suben en bikini con pose de atrás de, mira nomás lo que ya está disponible, ¿verdad? Sí. Pero pues bueno.
8: Exacto.
9: Ella ya borró todas fotografías con José Eduardo.
8: Mi señora sí a veces ha subido fotos sola.
0: ¿Sí?
8: Sí.
6: Pues ¿quién quiere estar contigo en una foto, baboso? Ni yo la subo tampoco.
8: Ahora se siente bien gacho.
6: Pues es cierto. Digo, tengo que ser sincero, compadre.
8: ¿Por qué me dices eso, por favor? Verdad,
6: no, si no te lo dice tu señora, yo te lo digo, compadre. No, yo soy cuate tuyo. Entiéndelo.
8: Me quiero.
9: Oiga, Poncho. Oye, Raúl, vaya momento que vivió Karol G ayer en su concierto de Toronto, allá en Canadá, en esta gira que acaba de arrancar el Papi Tour, porque sube a una niña, bueno, ella está ahí cantando al público, acerca a una niña, y pues la niña está feliz, contenta en el concierto de Karol G, pero pues yo creo que la llevaron a la niña, digo, es una niña, no es como que haya ido por sí sola, pero le pregunta a Karol G, ay, qué hermosa, qué guapa, dime cuál es tu canción favorita. Sí, claro, ella a lo mejor no le dijo, ¿cuál es tu canción favorita? De las mías. Y la niña respondió, pues la niña respondió que su canción favorita es una de Shakira.
0: Ande. Ora. Órale. Pero pues es colombiana, no es competencia.
9: Es que ahorita te digo por qué. Ahorita te digo por qué.
0: A ver.
9: Ahí está el momento. La está abrazando, la niña feliz. Dime cuál es tu canción favorita. Y la niña, Dai.
10: ¿Cómo te llamas?
11: Chloe.
10: Saluda por allá. Hola.
9: A ver, ¿cuál es tu canción favorita? Raúl, es que no lo corté, creo que lo mandé muy largo.
0: No,
10: está bien. ¿Cuál es tu canción favorita?
11: Dai.
10: Vamos a cantarla. Ella se la sabe.
8: Dai.
10: Es Dai de Shakira.
9: Bueno, y al final de cuentas la canta dos parrafitos. Aquí el punto, Raúl, y la verdad es que si te metes a redes sociales, fíjate que ya tiene rato, Raúl, que la verdad hay un fandom muy dividido entre los seguidores de Shakira y los seguidores de Karol G. No digo que todos, porque también digo, cada artista tiene su fandom tóxico, eso es una realidad. Pero en redes sociales, digas en Twitter, hay muchas cuentas, Raúl, que le tiran, pero tremendo a Karol G. Le tiran horrible y son fanáticos de Shakira, Raúl. No, traen un peleadero, pero brutal, Raúl. Y por ejemplo, ahora que arrancó la gira, están buscándote, Raúl, porque de verdad, o sea, están buscándote 5 asientos solos en el estadio para ponerlos en un circo y decir, lleno. Hay 5,000 publicaciones de los conciertos de Karol G que hay 2 asientos solos, pues no llenó porque Shakira no tenía ningún asiento solo. O sea, están en ese nivel de toxicidad. Y te digo, hay muchas cuentas en Twitter que tienen el logo de Shakira, que son fandoms de Shakira, pero traen un pleito terrible, le tiran, Raúl. Y fíjate que yo no sé si sea una realidad, porque en algún momento se dijo que después de haber hecho una colaboración Shakira con Karol G, Con el tiempo hubo algo que como que me la distanció. Eso pique, es lo que dice. A mí no me consta. Ella, sí. Exactamente. Y por ejemplo, cualquier cosa que de repente le pregunten a Shakira de Karol G o de Karol G a Shakira, aunque en este caso es más los seguidores, repito, no todos obviamente, pero como esa parte tóxica del fandom de Shakira, quienes están buscando, pero el mínimo error de Karol G para acabar la rara. No, de verdad, y ahora que inició la gira, oye, en la zona de cancha, que a veces son canchas grandes y no están llenas al máximo, están compartiendo videos, no está vendiendo, está regalando boletos, traen un pique terrible, y por eso este Raúl ayer también fue viral, porque muchos seguidores tóxicos de Shakira estaban de que humillada y en tu propia cara, para que sepas quién es la reina. No, es que sí está la cosa en redes sociales, de verdad.
0: No, no, y actuó muy bien Karol G, muy inteligentemente.
9: Sí, exactamente.
0: La verdad, bien, así debe de ser. No pasa nada.
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0: 9, centro, 10, hora del este.
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0: Amigos, buenos días, el show más perrón de la radio está contigo, el show de Raúl Brindis. El día de hoy no es un jueves cualquiera, ¿eh?

0: últimos 11 días del año. Frente a nosotros en este 2026 aún tenemos 154 días más para vivirlos, para gozarlos, para disfrutarlos al máximo. En vivo, en vivo, en vivo. Arrancamos la quinta hora de programación, recordándote que aquí somos
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0: Gente de Radio.
2: Oh my goodness. Oh my goodness, señoras.
3: Robot.
2: Este robot ya está
3: full charge hoy, 100%.

0: Qué bárbaro, qué bárbaro. No, no,
1: es que
0: no,
1: estaba
0: no,
1: confundiendo
0: no.
1: el tijera.
0: Ya, Robo, ya despiértate, güey. Ya despiértate, ya despiértate, por favor. Bueno, ahí tenemos los mejores robots.
1: No, hombre, bien.
0: Se puede ver con mejor inteligencia artificial y todo.
2: Le metieron un nuevo cerebro a este robot,
0: sí. No,
2: ya anda mejor programado.
0: Mejor programado. Le falta una sentadita nomás, pero todo está bien.
1: Inteligencia natural.
2: Una afinación.
0: Bueno, déjame sacar la pura neta, por favor. Día de los suegros, de las suegras. ¿Qué tal te llevas con la suegra o con el suegro? ¿Tienes problemas con ellos en este momento? ¿Quieres más a los suegros que a tu esposo, que a tu esposa? Llámanos al ¿dónde, Pedrito?
2: Al 832-271-8131. Y también puedes mandar saluditos a quien tú quieras.
0: Bien, gracias. Vámonos ya, Ponchito. Venga, Ponchín. A ver.
3: Hola, Raúl.
0: Venga, bueno, vamos.
3: Oigan, vamos a platicar acerca de Raúl. Ayer hubiera cumplido 71 años Dulce la cantante.
0: Sí, correcto.
3: Ayer justamente, Raúl. Y ayer hubo una misa allá en la Ciudad de México. Su hija Romina Mircoli también la estuvo pues recordando, obviamente a través de las redes sociales de Raúl, que son ya 2 años, ¿sí, verdad? Ya son 2 años sin la presencia de Dulce. Varios colegas estuvieron recordándola y te digo, en la Ciudad de México se llevó a cabo una ceremonia en la cual, pues bueno, estuvieron recordando la vida, el paso por esta tierra de una de las cantantes con mejores voces acá de nuestro país. Romina, pues ya sabes, ¿no? Digo, es un dolor que nunca se va, Raúl. Pues, digo, me imagino que va sanando poco a poco entre lo que cabe, más nunca desaparece.
0: Sí.
3: Y puso ayer justamente Romina Mircoli en redes sociales algunas fotografías de la misa que se llevó a cabo en Ciudad de México y dijo, gracias al Club de Fans por organizar una misa tan hermosa en honor al cumpleaños de mi mamá. No existen palabras suficientes para agradecer este gesto tan lleno de cariño que abraza su memoria y mantiene vivo el amor que dejó en tantas personas. Gracias también a mi amigo Sebastián Reséndiz por regalarme esta hermosa fotografía, por capturar este momento tan especial y permitirme guardar un recuerdo que atesoraré por siempre. Mamá, feliz cumpleaños hasta el cielo. Aunque ya no pueda verte ni abrazarte, tu amor sigue acompañándome cada día y vive en cada recuerdo, cada enseñanza y en cada parte de mí, porque el amor verdadero nunca deja de unirnos. Fíjate que sí me da sentimiento, Raúl, porque en su momento cuando entrevistamos a Romina, a los pocos meses, digo, es normal, obviamente, ¿verdad? Pero de repente vemos a unas personas fuertes como una Eileen Mujica, que nos sorprende porque esto es súper entera. Pero, y a veces pensamos que lo normal es que estés roto, ¿no? Y Romina, en cada entrevista, y hoy día, Raúl, cada entrevista que haces con Romina,
0: sí,
3: se pone a llorar. O sea, se pone a llorar y te dice que la extraña demasiado, que se le acabó su mundo, Raúl. O sea, y le ves el dolor en la cara a Romina cuando lo estás entrevistando, se le empiezan a humedecer los ojos.
0: Sí.
3: Y pues me da cosa porque obviamente te pones en sus zapatos. No, digo, aparte fue hija única, Raúl. Y pues eran uña y mugre, eran muy apegadas, aunque obviamente también mucha gente dice, ay, pero tuvieron sus broncas, como cualquiera, Raúl, como muchos, de repente nos molestábamos con el papá, con la mamá, digo, mucho edad normal entre lo que cabe. Pero pues Romina está tratando de llevar ahí su vida ya sin la presencia de su madre. Y también creo que ya se calmó un tema un poquito, Raúl, de algunos temas que traía escandaloso, de que si la amenazaban y que si la señalaban, y ya sabes, este vividor que se mete a todos los temas, que si de Alicia Villarreal, que si de Dulce, que si no sé quién, que también la estuvo señalando, que ni lo voy a mencionar, pero creo que ya está un poquito más tranquila, según yo. Ya no he visto tanta actualización de si siguen temas legales con este abogado que anda en todos los casos sabidos y por haber. Ayer, Raúl, fíjate que te voy a decir una cosa, la verdad, confieso que no me acuerdo qué estaba viendo. De un caso de una influencer en Ciudad de México, creo. No, que presento a mi abogado. Otra vez. Gerardo Rincón.
0: ¿Cómo?
3: Otra vez, Raúl.
0: Donde quieran.
3: ¿Sabes qué me impresiona?
0: A ver.
3: Bueno, no sé si impresiona, pero.
0: Sí.
3: O sea, se puso de moda, pero digo yo, también los famosos o la gente es como, ay, no, es que yo lo quiero ver porque es el del momento. O sea, hay un millón de abogados. No sé si cobre barato. Lo digo buena onda porque se porta buena onda con nosotros.
0: Sí, claro.
3: Pero están todos los casos. Y lo que le preguntaba la vez pasada, ¿en qué momento? Pues, o sea, soluciona un caso, no digo que no lo haga, pero yo creo que sí, como él da a conocer de que ahora estoy defendiendo este caso, este famoso, creo que cuando lo resuelva, pues también debería darlos a conocer, porque tiene demasiados. No te digo que la vez pasada dijo, tengo como 700 casos, claro, soy el único, tengo un equipo de abogado muy fuerte, pero está en todos lados, Raúl.
0: Sí,
3: Gerardo Rincón, ¿verdad?
0: Sí. Bueno, bien por él. Lo que me brinca es que no tiene ese prototipo de abogado, ¿verdad? No sé, se ve así como que no.
3: Sí, que pero cobra barato.
0: Punto y aparte, que cobra barato, ¿no? Pero punto y aparte, mejor es un buen abogado, quizá.
3: Sí.
0: ¿Cómo se llama el señor?
4: El abogado.
5: Te lo acabo de decir.
0: No parece abogado.
5: Gerardo Rincón. Te lo acabo de decir 20 veces.
0: Sí, lo vi con Adela Micha hablando también de política y de todo.
5: Es que están todos, Raúl. Sí. De verdad me impresiona y lo digo en buena onda. Le digo, abogado, están todos. Sí. No, mira que yo ya no quiero fama, ya no quiero que me busquen,
4: Es lo que buscan.
5: Así dice, Raúl. Bueno, ¿está listo para la entrevista? Claro, por supuesto. 5-4-3-2 y está más que puesto, Raúl,
0: claro,
5: para
0: las entrevistas.
5: Le digo, mis compañeros, lo bueno es que ya no quiero fama, ¿verdad? Acá en Monterrey tiene un restaurante dentro de un hotel, Raúl, que ya agarró de su oficina. Como que no hay que pagar oficina y dice, aquí en el restaurante me tomo un café. Sí. Y aquí atiende un filón, Raúl, de gente ahí atendiéndolos. Bueno, ahí está. Oigan, antes de irnos, Raúl, BTS, Raúl, que me le hizo el feo a los Grammys.
0: Ándale.
5: BTS, ayer fue la noticia, esta agrupación coreana, fue la nota de que ellos compartieron un comunicado donde dicen que esta edición no estarán acudiendo a los Grammys anglosajones, obviamente a los originales, Raúl, porque fíjate que los Grammys hicieron, bueno, ya sabes que los Grammys y sus categorías, Raúl, que de repente más categorías y más categorías y más categorías y más largas las premiaciones cuando ellas son bien aburridas, cuando el rating les va fatal, Raúl.
0: Sí.
5: Pero ahora resulta que los Grammys hicieron pues ya de que vamos a hacer las divisiones de mejores cantantes coreanos, mejores agrupaciones coreanas, mejores agrupaciones que vienen, o si me explico.
0: Sí.
5: Y como que los enfocaron las posibles nominaciones que tengan van dentro de su rango coreano y a ellos no les pareció, Raúl.
0: Entiendo.
5: Porque sé que los Grammys están haciendo una separación
0: claro.
5: Y una división, dice, cuando nosotros hacemos la música para todo mundo, ahora es como que ustedes entran solamente en las categorías.
0: Tienen razón.
5: De música coreana. Y dijeron, no nos parece, respetamos, pero por eso nosotros no nos presentaremos en los Grammys y esperemos que recapaciten y quiten esas divisiones que están haciendo.
0: Completamente de acuerdo en eso, porque igual nos pasó esto. Éramos número uno a nivel mercado general.
5: Okay.
0: Mercado general, y nos querían dar nada más en la división hispana y al otro, a los anglosajones, el número uno general market. Digo, pero ¿por qué tienes que separarlo? Si somos número uno general market, ¿por qué no darlos a nosotros?
5: Exacto.
0: Es exactamente lo mismo. Ellos están arrasando por donde quiera, ¿no?
5: Sí.
0: Oye, mi querido Poncho, y antes de irnos también lo de Jared Leto, hay cuatro mujeres que lo están acusando de abuso, gacho, ¿no? Jared Leto.
5: Se me quedó ayer. Raúl. Sí. Es que lanzaron un nuevo documental, Raúl. Hay acusaciones de hace años, ¿eh?
0: Sí.
5: Y hay acusaciones también más recientes.
0: Sí.
5: Estaba leyendo ayer, se me quedó la nota pendiente. Creo que hay una chavita que dice que hace años, Raúl.
0: Sí.
5: Pues ahí también con la fama, ¿no? Las invitaba de repente a su casa, las invitaba a salir.
0: Claro.
5: Y después terminaba abusando de ellas, Raúl.
0: Claro. Que cuando tenía entre 30 y 40 años de edad tenía ella.
5: Sí,
0: él.
5: Sí, exactamente.
0: Y ellas tenían 14, 17 años. Y esto pasó en Europa y acá en Estados Unidos también, ¿verdad?
5: Ahorita tiene 54 años, o sea que hace como, ¿cuánto dijiste, Raúl? ¿Qué edad? ¿Entre
0: 40? 30, entre 30 y 40 años tenía cuando sucedió todo esto. Fue un periodo de 10 años que sucedió ese tipo de abusos.
5: Hace como 14 años. Sí, y es la nota ahorita de manera internacional. Te digo, ayer se me quedó porque la traía como última.
0: Claro.
5: Y es lo que está hablando los medios internacionales. Justamente ahorita en la mañana que me levanté estaba viendo un noticiero de Estados Unidos y estaban hablando de estas acusaciones en contra de Jared Leto. No será el primero, Raúl.
0: Sí.
5: Se me figuró un poco también como lo del integrante de Backstreet Boys, que en su momento salieron varias chicas a decir que también se aprovechaban de la fama que tenían, que las invitaban a sus casas, a sus hoteles y después abusaban de ellas.
0: Claro.
5: Las acusaciones están, no es el primero, no será el último, pero pues ahora sí que tenemos que esperar también qué es lo que digan las investigaciones.
0: Él, ¿no? Obviamente lo negó, ahora vamos a ver qué es lo que viene en las investigaciones. Y lo de Usher, que sube a una fanática.
4: ¡Ay, bien sexy, ¿no, el vato?
5: Me lo hizo el feo, Raúl.
0: ¿Qué pasó? Dime.
5: Pues es que, ¿sabes qué? Usher acostumbra subir a chicas, la verdad está subiendo a chicas, pero bien voluptuosa, Raúl.
0: Sí.
5: Se les monta, Raúl.
0: Ahí está.
5: Se les carne con carne.
0: Sí.
5: Y mira, y todas le responden. Sí. Y mira a esta chica.
0: Fría.
5: Pero
0: dura.
5: Demasiado, Raúl.
0: O sea, como que no reaccionó ante él.
5: Y
0: hasta
5: no
0: se le hizo para atrás y no le dio el beso.
5: No le pareció al cantante.
0: Y se enojó, obviamente.
5: Se enojó. Dijo, mira.
4: ¿Qué onda? Esa no reacciona.
0: Y dijo,
5: ella no quiere,
0: no quiere estar aquí.
5: Bájenla.
4: Ey.
5: Sí, Raúl, pidió, creo que la bajaron.
0: Sí.
5: Sí. Y mira.
0: Se le resistió la muchacha.
5: Ve, de que rúmbale de aquí. Bájenla,
0: sáquenla.
5: Bájenla.
4: Era una del público.
0: Era una del público.
5: ¿Para qué acepté ella, Raúl?
4: Pero se hizo viral la muchacha.
0: Pues sí, se hizo viral. Sí,
4: no, a lo mejor buscaba que él la tocara así para después.
5: Le hizo el feo.
4: Ponerle una demandilla.
5: Le hizo el feo a mi Usher, ¿verdad?
0: Ajá.
5: Modo, Raúl. Le aplicó la de hielo, Raúl.
0: Ajá.
5: No, conmigo no. Pero ¿para qué se trepa entonces la muchacha?
0: Pues sí, ¿verdad? ¿Para qué se subió?
5: Sí, claro.
0: Se llama Gabriel Cheyenne, ella. Gabriel Cheyenne, yo creo que va a tener un mucho éxito ella, tienes toda la razón.
2: Sí, porque pues él quería como aprovecharse un poquito.
0: A la madre, a ver si sea cierto. Dijo, ¿por qué no? Dijo, porque estaba muy sudado y tenía mal aliento.
4: Es lo que te iba a decir.
0: A la madre, güey.
4: Es lo que te iba a decir.
5: Puede ser, Raúl.
0: A la madre.
2: Sí, porque tiene mal aliento,
0: pues,
2: le apestaba el hocico.
0: Ay, güey, esto le debe haber dolido a Lusher bastante, güey.
5: Sí, es que es verdad, Raúl, el hocico, lo he sudado, pues lo vemos que sí.
0: Wow, ¿verdad? Ok, gracias. Ya vete a descansar, duerme, ve, disfruta.
5: No, hombre, voy a desayunar, Raúl.
0: Desayuna,
5: buen provecho. Ya salió el sol, Raúl.
0: Ya vete a solearla. Mira, a ver, dale, paneale para afuera. Ay, qué bonito, qué bonito. Felicidades, disfruta, por favor. Te queremos, Ponchito, gracias. Gracias, Ponchito.
2: ¿Sabes qué le hizo la fan al Lucher?
6: ¿Qué le dijo la fan al Lucher?
2: ¿Qué le hizo?
6: Le dijo, ¡Fucher!
4: ¿Y fue cierto?
6: ¡Fucher!
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1: Stitch is so happy to see you here.
2: Así que ahí está el pitito.
1: What's your name?
3: Raulito, buenos días. Sí, al Tuki no lo querían los suegros porque pues les iba a arruinar la familia, imagínate. Y pues sí, se las arruinó, pues ya que, ya se ha hecho el daño. Buen día.
4: Hola, hola, buenos días. Feliz jueves para todos por allá en el estudio. Quisiera mandarle un saludo en especial a mi esposo Ernesto Terán y a mi hermana Miriam Soto, que me escucha desde, que nos escucha desde Georgia, desde Macon, Georgia. Y nosotros, mi esposo y yo, los escuchamos desde Carolina del Sur todas las mañanas. Muchos saludos, muchas bendiciones y que sigan adelante. Gracias. Adiós. Bye.
5: ¿Sabes por qué Dios inventó a las suegras? Porque el diablo no puede estar en todas partes. Saludos. Saludos.
6: Mira, yo soy de McAllen, me llamo Marta. Hace mucho tiempo que decidí vivir sola. Mis hijos me dicen que me busque a alguien, pero la verdad es que no tengo ganas. No tengo ganas de andar lavándole a nadie, no tengo ganas de andar cocinando para nadie. No me gusta que me anden llamando, preguntándome dónde ando. Viajo y voy a donde yo quiera. Esa es la razón por la que me gusta estar sola. Gracias, tengan bonito día.

0: causando sensación.
1: Yo pensé que Shakira era bailaba así, pero...
2: ¡Cállate el hocico!
3: Gracias, gracias.
2: ¡Cállate el hocico!
0: No, buen ese Bizarrap le hizo buena versión, maestro.
2: ¡Buen día!
0: ¿El Bizarrap?
2: ¡Buen día, hermano, que me acompañan a mañana!
0: ¡Con tenis, maestro!
2: ¡Ah, qué bonito día! ¿Están hablando de...?
0: Las suegras y suegros.
1: Suegros y suegra, maestro.
2: Hablando de llevarte bien con la familia del otro Laredo.
0: Okay.
2: Con la familia de tu pareja.
0: Ok.
2: Ya sea que te lleves bien con tus cuñados.
0: Sí, que son tus
2: con
0: hermanos.
2: Con la suegra, con igual. El suegro, con los tíos, sobrinos políticos.
0: Claro, y con toda la familia, maestro. Sí.
2: Hoy les traigo precisamente un chúntaro al que su familia política le quiere mucho, mucho, mucho.
0: Mucho afecto, bueno, mucho maestro. Amor.
2: Chúntaro preferido.
0: ¡Ah! Ese es consentido.
2: Dije preferido, no aborrecido.
0: ¿Tipo quién, maestro?
2: Tranquilo, güey. Acuérdate que allá se quedó en el otro changarro, el aborrecido.
1: Y lo sigue aborreciendo.
2: Sigue aborrecido.
1: Y lo tienen que aguantar todavía.
2: Y ni modo, lo tienen que aguantar. Pero no, pues mira este bello ejemplar de chúntaro, querido hermano, este hombre, este mortal que tú ves ahí que camina.
0: ¡Tan galante!
2: Es un chúntaro que desde que andaba de novio con la que ahora es su esposa.
1: Su waifa.
2: La que ahora es su waifa. Ajá. El chúntaro tuvo la... Fíjate nada más.
0: A ver, maestro,
2: este chúntaro tuvo la privilegiada habilidad de echarse los suegros a la bolsa.
0: Al bolsillo, maestro.
1: Ah, pues, sí. Mañoso.
2: Ey, escuche bien, hermano, hermanita. Dije habilidad.
0: Habilidad.
2: Porque echarse a la suegra o al suegro a la bolsa o a los dos. Uh-huh. Así como lo hizo este chúntaro del cual les hablo.
0: Ok.
2: Pues se gana uno en un millón.
0: Sí, no nada eso fácil, sí, maestro.
2: A los dos los traía bien aquí en la bolsita. Aquí en la bolsita.
0: No, pues ahí los trae.
2: Es como sacarse la lotería, carita.
0: Claro, es como una bendición.
2: ¿Cierto o no cierto, hijo mío? Tú que fuiste el yerno favorito de tu suegro y ahora sigues siendo el hijo predilecto de tu suegro.
0: Claro que sí, maestro. Y a mucha honra. Yo me siento así como agradecido también porque me adoptaron en esa gran familia.
2: O sea,
1: no le quedó más.
2: El chúntaro, para ganarse a los suegros, fíjate, le hizo...
0: ¿Qué le hizo? ¿Qué
2: digamos hizo? Que le hizo como el gato cuando quiere que le dé su lechita.
0: ¿Cómo le hizo? Maestro,
1: ¿cómo
2: puro ronroneo y maullidito, maulladito, con eso se los ganó. O sea, desde el principio los apapachó bien bonito este chunta.
0: Qué bueno. No, está, no, pues buena estrategia.
2: Exactamente. No había día, hermano mío, que no llegara el chuntaro a ver su novia. Y que no fuera primero a saludar a la futura suegra.
0: Ok.
2: Llegaba con bien respetuoso.
1: Con barbacoa, maestro.
2: Con una sonrisa.
0: De oreja a oreja.
2: Saludaba a la futura suegra. Ajá. Que hasta una flor le llevaba.
0: Ah, no, pues sí, viene comedia.
2: Para la suegra más bonita, así decía.
0: No, no, pues,
2: ¿se acuerda usted?
0: O sea, sí, buenos detalles, maestro.
2: Bien lambiscón el hijo de su mouse, güey. Lambiscón, güey. Por,
0: sí.
2: Por no decir que te caía gordísimo el vato. Es que tú eras el novio de la hermana, de la
0: sí,
2: otra hermana.
0: De la otra hermana, sí.
2: Te caía el vato en los meros ex.
0: Ex, sí.
2: Por lambiscón, güey. Lambiscón.
0: En los HH.
2: Oye, tú eras el otro yerno, güey.
1: Sí.
2: Tú llegabas por la otra, por la hermana, a su casa.
0: El, como el apestado, el otro.
2: Y los saludabas a los suegros desde el portón, desde la banqueta, güey. Porque a ti ni te abrían el portón de la casa, güey. Allá afuera, como perro en la banqueta.
0: El aborrecido, maestro.
2: Tenías que esperar a la novia allá afuera. Y al otro vato, al lambiscón, los tenía embobados los suegros, güey. Los tenía engatusados. Con esa actitud de santurrón y respetuoso y que no rompía ningún plato.
0: Claro, se lo sabía.
2: Pero allá afuera. Tú lo conocías muy bien.
0: Sí, ya sabía cómo era.
2: Vivías en la misma colonia que este vato, güey.
0: No.
2: Hasta marihuano era el vato.
0: Ey, ¿tipo qué, maestro?
2: A ver, hijo mío, te doy la palabra. Cuéntame, tipo.
0: Bueno, ya entró a las 9 de la mañana, maestro.
2: Ah, ok.
1: Bajo, el galote. ¿Qué valor tienes, güey?
2: Andas bárbaro, güey.
1: ¿Cómo le vas a decir eso al
0: vato? No, pues es marihuano, ¿no?
1: ¿A poco?
0: Bueno, el vato no, este, el maestro. Que estás diciendo usted, maestro.
2: Está bien, boludo, está bien.
0: El que está diciendo.
2: No pasa nada, güey.
1: Pásale.
2: O con el suegro. Llegaba el chúntaro y luego se ponía a platicar con el suegro. El suegro ya estaba afuera, en la mecedora, güey.
0: Sí.
2: En la mecedora se de fierro, güey. Ahí estaba meciéndose. Afuera, abajo del techito, güey. ¿Se acuerda usted, hermano?
0: Sí,
2: ahí a la tarde.
0: Echándose airecito.
2: ¿Cómo lambisconeaba este chúntaro al suegro?
0: ¿Cómo, maestro?
2: Si a la suegra le llevaba una flor, al suegro le llevaba una botella embriagante.
0: No.
2: Esa botella de color amarillo, la que tiene nombre de los que matan venados.
0: Sí, ah, de esos.
2: Sí, ya sabes cuál es la botella.
1: De los que casan.
0: De los que casan. Pero está bien, maestro.
1: Era borracho.
0: No sabe tan mal,
2: se la daba escondidas al suegro, güey. Para que no lo fuera a ver la fierona de su esposa, la suegra.
0: Porque lo regañaba.
2: No lo fuera a cachar porque se le armaba al suegro.
1: Le decía, Alfredo, no estás tomando.
2: ¿Se acuerda usted de esos tiempos?
0: Sí, nos recordamos.
2: Qué bonito.
0: Ya no volverán esos tiempos.
2: Hermanos, de ahí en adelante, el chúntaro se convirtió en el yerno preferido de los suegros.
1: ¡Qué bonito! Maestro.
2: Es como si hubieran hecho un pacto de sangre entre los tres.
0: ¿Ah, sí? ¿Cómo?
2: Entre los tres, la suegra, el suegro y el yerno.
0: Un pacto de sangre, sí.
2: Como los tres mosqueteros. Uh-huh. Bueno, ni a la hija quieren tanto como quieren al chúntaro. ¿Cierto o no es cierto, hijo mío, tú que hasta dinero te ha prestado la suegra a ti?
0: Sí, me ha prestado, pero...
2: Pensaste que yo no lo sabía, güey.
0: Pero nunca le he quedado mal, siempre le he pagado y puntualito, maestro.
2: Tengo que agradecerle al compadre Jorge por la producción. Gracias, porque yo no sabía, güey.
0: Una vez me costó $5,000, maestro, para que vean.
2: Yo no sabía, güey.
1: Y luego diciendo que ya está harto de ir a la casa de la suegra por el
2: color. Yo no sabía, esa parte yo no me la sabía.
0: Yo no voy a olvidar esa gran ayuda que me dieron,
2: maestro. Si no es por el compadre Jorge que me dice eso, güey, mira.
1: No, no sabía.
0: Y otra vez que me prestó $1,000 para pagar los impuestos.
2: Ya estás de propiedad,
0: maestro, porque no dinero para pagar.
1: Ya está sacando todo.
2: Ahí está, güey. Ahí está.
0: Así tiene que ser, maestro.
2: Y ni se te ocurre hablar mal del chúntaro porque se te arma. Luego te pone el pecho la suegra para defenderlo así. Por ejemplo, que no trabaja el chúntaro. Que ya tiene 2 meses que está de talegas en la casa.
0: Deslobonazo, sí.
2: De esas veces que haces el comentario que dices que es un flojo, que no le gusta trabajar.
1: Que no ha caído.
2: Que aunque sea de DJ, ¿verdad? Lo que sea. Luego te para en seco la suegra, güey. Y te dice que hasta se te cuadra para defenderlo.
0: Calmaos.
2: Ustedes no saben por lo que está pasando el poli. Mario.
0: Sí, Mario.
1: No. Catalino, no sé.
2: Catalino. Ustedes no saben por lo que está pasando Catalino.
0: No saben la situación.
2: No hablen mal de Catalino, ¿eh? No lo conocen.
3: Ya, dígame dormilón mejor ya.
0: Ustedes no están en esos zapatos.
2: No saben la mala racha que está pasando Mario, dice. Mejor cállense.
0: Cállense.
2: O sea, lo defiende la suegra.
0: A capa y espada.
2: A capa y espada. Lo defiende la suegra, fíjate.
0: ¿Típico qué, maestro?
2: Pues creo que todavía, ya lo digo, le debe $6,000 a la suegra, güey. Cuando nos corrieron, ¿quién crees que apoquinó, pa?
1: ¿A poco?
2: La suegra, güey.
1: Nunca le faltaba dinero al vato.
2: ¿Por qué crees que está bien ensartadito aquí mi compadre todavía? ¿Ni para dónde, güey? ¿Ni para dónde, güey?
0: Bueno, pues uno tiene que estar agradecido, maestro, pero al rato le pagamos.
2: ¿Ni para dónde?
1: Dice, no, sí, de hecho, gracias a la suegra, me he salvado los pagos de la casa.
0: No me dejó morir, maestro.
2: Ahí está, güey.
1: Y no te ha dejado.
0: No, ni me va a dejar.
2: Pero que no seas tú el que tiene un mes sin trabajar. El otro yerno, güey.
1: El otro, que no quiere.
2: ¿Qué digo un mes? 15 días sin trabajar.
0: Sí,
2: la suegra hasta te quiere quitar a la hija por mal hombre y desobligado que eres.
0: Sí.
2: Luego se te pone en contra la suegra.
0: Uh-huh.
2: Ay, hija. Dile que trabajes, un huevón.
0: Que se pongan las pilas.
1: Se está durmiendo.
2: Ya tiene 15 días que no hace nada. Y si no, mejor divórciate de él. ¿Para qué lo quieres?
0: Sí.
2: ¿Y a ti? Mejor divórciate de él.
0: Y encuentra un mejor partido.
2: O sea, tú no eres el chúntaro preferido. El otro es el chúntaro preferido. Tiene a los suegros de su lado.
0: Sí, comiendo de su mano.
2: Voy bien o me regreso, hijo mío.
0: Tiene razón, maestro. Pero unos hay que saber ganárselos también, maestro.
1: Sí, pero
0: hechos.
2: O en los cumpleaños, güey. Ahí anda la suegra toda preocupada, güey. A ver qué le va a hacer al yerno en su cumpleaños.
0: Caldito de pollo, maestro.
2: Lo que no hace la esposa. No hace la esposa. Eso, güey. Ella ni se acuerda que va a cumplir años. Para andarle festejando con... La suegra anda preocupada. Ay, hija, ¿qué le vamos a hacer a Ángel para su cumpleaños? Pedro, Peter.
1: Ramiro.
2: Peter. Ay, hija, ¿qué le vamos a hacer a Peter para su cumpleaños? Tenemos que hacerle algo, tú no le haces nada nunca, ándale.
0: Tiene que valorarlo.
2: Y la esposa del tal Ángel, digo, el par Peter, nomás voltea los ojos al revés, pero dice, ay, mamá, ya vas a empezar. Ya
0: no me
2: estreses,
0: antes
2: no me estreses. Hay cualquier cosa, se conforma con cualquier cosa.
1: Con un bolillo con huevo.
2: Con un bolillo con huevo se conforma. No,
0: un bolillo con machaca.
2: Le encanta a él a las tortillitas hechas a mano.
0: Hechas a mano ahí, maestro.
1: Le está doliendo.
0: Sí, la sopa de coditos, maestro.
2: Y no se diga de las comidas, güey.
0: ¿Eh?
2: que le hacen a Chuntaro allá en la casa de la suegra.
0: Ah, bien rico.
2: Caldito de pollo.
1: Y qué rico, maestro.
0: El picadillo, maestro.
2: El famoso picadillo con papita, su favorito.
0: Ay, ay, ay, qué rico, maestro.
2: Bueno, a los demás yernos, güey.
1: No le hace nada.
2: O las nueras, ni un mendigo pan con mortadela y queso amarillo le da la suegra.
0: No le da nada.
2: Pero este Chuntaro, el preferido, hasta mata pollo la suegra con sus propias manos para que la comida esté fresca.
1: Increíble.
2: Para cuando llegue a comer.
0: Sí, pues el consentido, maestro.
1: Pues sí.
2: Ahí anda la suegra apurada, viendo el reloj.
1: Buscando la gallina.
2: Apurando perfecta a la hija. Ay, ándale, mija. Ya va a venir Pedro.
1: Ayúdame.
0: Y ya está buscando ventilador para que la arregle, maestro.
2: Ándale el ventilador. Va a venir a cambiar el cable del teléfono, mija.
1: Va a poner la antena.
2: Va a poner la antena.
1: En la televisión.
2: En la televisión. Ándale, ponte a picar el chile. Ándale, haz algo. Mejor le cambie de pira, ¿verdad? Porque como que no es creíble lo de la cocinera fresca, no, por ahí, ¿verdad?
1: Sí, sí.
2: Es el Chuntaro preferido.
0: Preferido.
2: Los suegros lo prefieren, lo adoran, lo idolatran. Ah, pero según el Chuntaro, eso no es cierto, vale.
0: No, no, no.
2: La suegra nos quiere a todos por igual.
0: A todos por igual, ¿no? Siempre. Pues sí, no hay ningún privilegio.
2: ¿Sí?
1: ¿Cómo no?
2: A ver, Sonso, hasta el suegro que en paz descanse te decía, hijo, acuérdate, hijo. Sí,
1: hijo, pero hijo del...
0: Lo tenían bien consentido, maestro.
2: A
0: bien
2: todos los demás yernos del tal por cual no los bajaban.
1: Imagínense.
2: Y a ti hasta con pincitas te agarraban de lo bien que les caías. Chuntaro preferido, quién sabe cómo le hizo, pero se echó la bolsa
0: A los suegros.
2: Ya te están esperando, güey, con el cable del teléfono, acuérdate.
0: ¿Cómo hiciste? Vamos a ver qué tiene. No, pues uno tiene que ser acomedido, maestro, siempre aportar ahí en la familia. La familia ayuda a la familia, maestro.
2: Oye,
0: ya somos una sola familia, no hay división de familias aquí.
1: Y a la gente del Salvador ni feria le manda.
2: Para que veas, güey. Y los chuntaros que son bien lambiscones con los suegros,
1: pintan su raya.
2: He dicho, a ver si me va presentando los suegros, chiquita. Haría conocerlos. Chiquita.
4: Hola, chicos, ¿cómo están? Ay, usted está tremendo, profesor. Oiga, no me ha dicho qué signo es usted, el zodíaco. Se hace que usted
2: soy Leo, Virgo.
4: Oiga, ven, vamos a empezar con los horóscopos. Saludos para Mario Carita, también para el Turki, para Javi y para Poncho. Para todos, muchos saludos. Y para usted que nos esté escuchando y viendo, le mando un gran abrazo y toda mi energía positiva. Inicio los horóscopos contigo, que eres del signo de Aries. Para los signos de Aries, oye, no te conformes con cualquier cosa. Tú haces muy bien las cosas, tú eres muy trabajador, muy chambeador, muy chambeadora. No te conformes con cualquier cosa. Tú lucha por lo tuyo, sin enojo, pero con las pruebas en la mano. Para ti, que eres del signo de Tauro, los Tauro, no pongas excusas. Ay, estoy muy cansado, es que tengo que hacer esto. Es que no pongas excusas, porque vienen buenas oportunidades, que si tú sigues poniendo excusas, las puedes perder. Para ti, que eres del signo de Géminis, los Géminis, mantente despierto, mantente en acción. Sabes que hay alguien mejor y hay algo para ti y viene muy pronto. Ya no estés en la oscuridad, mi querido Géminis. Para ti, que eres del signo de Cáncer, los Cáncer están vibrando alto. Oye, sabes que la pasión no es lo mismo que el amor, pero sí necesitas de esa intimidad, porque es una necesidad de tu cuerpo. Y los que tienen pareja, como que la pareja no quiere. Cáncer, habla con él, con ella, y dile, oye, yo también necesito. Oye, pues claro. Para ti, que eres del signo de Leo, los Leo andan bien contentos, pero necesitas tu espacio. Y también, si cuentas con pareja, tu pareja necesita su espacio. Así que es momento de hablar con mucha franqueza y decir, oye, ¿sabes qué? Vamos a darnos un viajecito o vamos a un tiempecito a darnos ese espacio que necesitamos. Para ti, que eres el signo de Virgo. Virgo, estás muy obsesionado con algo, con alguien o con, no sé, pero ya estás hasta teniendo por ahí delirios y medio cuestiones de pensamiento raras. Por favor, ponte las pilas, ponte en acción ya, relájate. Para ti, que eres del signo de Libra. Libra, hay una persona que ya está como arrepintiéndose de haberte dejado o de no haber seguido contigo. Libra, hiciste la mejor decisión, alejarte de quien en su momento no te valoró. Tú sigue tu camino, vas bien. Para ti, que eres del signo de Escorpio, Escorpión. Oye, ¿por qué estás tan inaccesible para las personas? no hagas eso, porque luego cuando quieras que la gente esté contigo te van a decir, no, no, ya mejor me voy, así andabas tú. Oye, relájate, por favor, Scorpio. Para ti que eres del signo de Sagitario, te sientes que algo te falta en tu vida. Me dicen, para muchos, a lo mejor tenías una mascota que partió y estabas muy apegado a esa mascotita. A lo mejor una persona también que ya desencarnó. En fin, alguien hace falta en tu corazón. Puede ser alguien que viva también, siga aún con vida. Pero dice, por favor, aléjate, trabaja con eso para que puedas sentirte mucho mejor. Mis queridos y queridas del signo de Capricornio, estás con mucha confusión. Ahorita no sabes lo que quieres. Capricornio, de por sí eres algo especial en tu carácter. Y luego, con confusión, no, eso no te va a ayudar. Por favor, reacciona ya. Para ti, Acuario. Acuario, es demasiado arriesgado eso que quieres hacer. Fíjate bien, piensa y valora si es el momento justo para hacerlo. Y para ti que eres del signo de Piscis, los Piscis dicen, oye, es demasiado lo que les cuentas a los demás. Te dicen, mi querido Piscis, no cuentes tanto. Según tú empiezas contando de poquito, pero luego mira, como hilo de media, toda la lengüita se te suelta. Así que, por favor, Piscis, cuida la información que das, porque luego puede ser usada para hacerte un mal. Así que a ponerse mucho las pilas, chicos, y a ponerse en acción. Ya es jueves, vámonos a el prefin de semana. Échale ganas, les mando ay, muchos besos. Y no olvide que estamos en el mejor show, claro, totalmente en vivo, el de Raúl Brindis. Nos vemos muy pronto.
1: Gracias, Leo, gracias, gracias. Leo Tarot. Leo Tarot.
5: Sí, señor.
1: Para que sigas a Leo Tarot. Astrología Leo, Leo Tarot. Gracias, gracias, gracias también por estar con nosotros, Leo. Es un placer. Gracias, gracias. Muy bien, amigos, son las 9 de la mañana con 38 minutos centro, 10 con 38 hora del este. Por ahí alguien se comunicó de Colombia. Dijo, yo que estoy aquí en Colombia escuchándolos. Creo que estaba en Salento, en Colombia, allí cerca de Bogotá. Un abrazo para toda la gente de Pereira, de Quindío, de la gente hermosa de Colombia. Abrazos enormes hasta donde llegue, pues, todo lo que viene siendo los medios digitales, como la música app, como YouTube también, sí, pues señor. Ahí estamos. Y bueno, no le han atinado el día de hoy a este lugar, ¿verdad?
5: No, no creo, no.
1: No le han atinado a este lugar.
5: Que está,
1: Y es hermoso.
5: Sí, hombre.
1: Hermoso, hermoso.
5: La gente que es de ahí, yo creo que sería con, sí. ¿O será que no lo ha visto de arriba, a lo mejor? Nomás lo miran por...
1: Ajá.
5: ¿Sí me entiendes?
1: Claro.
5: Que no han visto, no, lo, no, pero uno conoce, ¿verdad?
1: Como sí. Quiera. Claro.
5: O sea, si te presentan a tu ciudad con un dron, uh-huh. Con un dron, ¿tú la conocerías?
1: ¿Qué cosa? ¿Mi ciudad?
5: Si la...
1: Yo creo que sí, ¿verdad? Hay cosas que...
5: Son incógnitas.
1: Mira, aquí hay casas muy bonitas con techo rojo.
5: Sí.
1: Hay un lago.
5: Hay una iglesia.
1: Y hay montañas que no se ven.
5: Está una iglesia ahí.
1: Ajá. Ahora, ahora no es México. Entonces, ahí se ve mejor.
5: ¿Qué?
1: Okay. Ahí se ve mejor. Tiene lago.
5: ¿Lago?
1: Tiene casas. Montañas allá y tiene casas con techo ajá. Rojo. No es México.
5: Qué bonito.
1: No es México, pero está muy bonito. Ahorita
5: parece
1: lo vamos a ver.
5: Como una pintura, ¿no? Como una pintura.
1: Y yo sé que es difícil darle porque son los típicos pueblos latinoamericanos. Pero bueno, está otro dato. Está en Centroamérica.
5: Ahí va, ya
1: con esto es Centroamérica y está muy bonito el lugar. Son cosas incógnitas, si es cierto.
5: Incógnitas, sí.
1: Si le dice este güey, voy a buscar una cosa incógnita. No, hombre.
5: Sí, hombre, que es
1: muy, tan... muy, muy padre. Muy bonito, sí, muy bonito. Dani, sí.
5: Se pero parece como Taxco, pero con playa.
1: Ándale.
5: Bueno, con agua, pues.
1: Sí. Nada más que Taxco está en las montañas, entre la sierra.
3: Es un río, Raúl, es con eso. mucha agua.
1: Ándale.
5: Hombre, qué comentario, San Pedro.
1: Salud. No, Michael, no lo es. No es Costa Rica, no. Ah, mira, ya le dio Dani. Sí, Dani, tú sí sabes.
5: ¿Tampoco?
1: Dani ya le dio. Ya con los datos por ahí, ya más o menos supo. Sí lo es. Gracias. Ayer por hacerle caso al turqui de los signos, me arrimaron una madrina, dice Chuy Ramos. Ahora. Que dijo los signos. Aliviárete, Mario de Temu, dice José de Jesús. Saluditos, José
3: andamos,
1: de Jesús. Gracias por
3: ya mero despierto, ya mero despierto.
1: Ya mero se anda despertando. Sí. Ahora sí, ¿no? Bien, qué bueno que están con nosotros en el show Más Perrón, hablando de los suegros también el día de hoy. 8:32, 271-81. 31, ¿verdad?
5: Sí, hombre, para que hay que querer a los suegros y Hay que ser, así como dijo el
1: hay, profesor. Hay que ser lambiscones.
5: Sí, hombre, también para ganárselos.
1: Tú sabes una cosa, Carita, que hay gente que le cuesta ser lambiscón.
5: Pues sí, la verdad que sí.
1: A mí me cuesta mucho.
5: La vergüenza.
3: A mí también me cuesta.
1: Sí, yo sé que a veces me conviene algo, por ejemplo. Sí. Yo les digo, güey, y hay gente que me ha dicho, es que debería ser, es que no me gusta ser así, no me gusta como que...
5: No va contigo.
1: Enaltecer de más a algo o a alguien, o sea, es así.
5: O sea, la fuerza no, o sea,
1: es... Respeto siempre va a haber.
5: Sí.
1: Respeto te lo voy a dar, si tú me respetas, yo te voy a respetar.
3: Claro.
1: Pero yo sé que hay unos que les...
5: ¿Se les hace fácil? ¿Qué?
1: Sí, les es muy sencillo. A los suegros, a los demás. Sí. Pero
3: del,
1: yo.
3: Del tour que no va a estar hablando, por favor.
1: Pero es que tú lo sabes que están haciéndolo porque les conviene.
5: Por interés.
1: Por interés, lo sabes. Porque cuando se voltean dicen otras cosas. Pero cuando están con esa persona, son bien lambiscones.
5: Lindos, bien,
1: pero así como dijo el profesor, justamente como lo dijo, tú sabes que lo hace por un plan que tiene. Porque le conviene ser lambiscón o lambiscón. Con ciertos
0: para obtener beneficios ahí de la familia. Ahí de la familia.
5: Fíjate que había unos amigos que querían mucho a su yerno. Viven en Galveston, ojalá que no estén escuchando. Bueno, no voy a decir los nombres.
1: Ok.
5: Pero quería mucho a su yerno porque trataba súper bien a la hija. O sea, la tenía inclusive en su casa. Y eso. Pero, y entonces ellos tenían una compañía, creo que de limpieza.
1: Ok. Ajá.
5: Y y él, oye, ¿no les quita la compañía?
1: ¿Quién?
5: El yerno.
1: Ay, güey.
5: O sea. Okay. Se los ganó y todo eso, bien, bien y todo.
0: Agarraron confianza.
5: Con mucho cariño a mis amigos.
1: Okay.
5: Y poco a poco se fue ganando el cariño de los suegros.
1: Me entiendo.
5: Y los suegros tenían la compañía. Entonces pasaron el nombre de la compañía a la hija. Y el yerno le quitó la compañía. Ahora es la manera.
0: Los ensambló.
3: Pero por ser lambiscón, ¿no? Me imagino.
0: Sí, pero agarraron confianza y después un día te traicionan. ¿Cómo son las suegras, Rurito?
6: Para como ti? Las estrellas.
0: Hay como las estrellas. ¿Cómo son?
6: Entre más lejos, mejor.
0: Más bellas.
6: Más bellas.
0: Más estrellas.
6: Entre más lejos, más bellas. Ah, sí, es cierto. Era,
5: no,
6: era
5: no,
6: yo.
5: No, no, estaba, no, no estaba dispuesto.
6: Era yo,
0: no,
6: era
0: no,
6: yo.
0: No pasa nada.
6: Sí.
0: ¿Cómo son? ¿Cómo trata el chino su suegra?
6: El chino a su suegra es como a un dios.
0: ¿Lo adora?
6: No, sabe que existe, pero no la puede ver. Dice. Déjenle, tomo un screenshot aquí esto, porque el chino me va a reclamar. Aunque sí es cierto, ya lo he dicho muchas veces. El chino.
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2: Escucha, pequeño burro, ¿puedo decirte algo?
3: ¡Venga el mensaje!
4: The Usher se está presentando con Chris Brown en el mismo concierto. Entonces, al final, entrevistaron a la muchacha, los de TNT, dijo que ella quería que estar con Chris Brown, no con Usher. Por eso se portó así. Entonces, ahorita, el último concierto, este

0: Yo les digo a la gente, hey, si quieren subir conmigo, perfecto, pero si no quieren subir, ni se trepen aquí.
1: Y la verdad, sí, mis suegros, pues quieren mucho a sus hijas, sí, tuvieron 7 hijas, ¿verdad? No tuvieron ningún hijo, puras hijas, 7. Pero yo sí puedo decir con las manos en el corazón, con la mano en el corazón y pongo las manos por ellos a la lumbre. Mis suegros sí quieren mucho a sus yernos, a los que supieron tratar muy bien a sus hijas, los quieren de veras. Ellos se quitan el bocado de la boca por sus yernos, por sus nietos. Mis suegros son unos suegros de ley y eso yo se los he dicho siempre a cualquiera que me conoce, que yo me gané la lotería con mis suegros. Don Raimundo Ortiz y doña Paulita García, esas son la pura neta.
2: ¿Qué quieres quedar con la casa? El show más perro. ¿Qué quieres quedar con la casa?
3: No, es un, qué bueno que tienes excelente relación con los suegros. Eso es muy bonito. Síguele llamando a Pedro, 832-271-8131. Que también te llevas con tus suegros. ¿Es difícil? Sí. Ahora, no sé, creo que es igual, ¿no? A veces ¿quién se llevará peor? ¿La suegra con la nuera o los suegros con el yerno?
2: Yo creo que también a los suegros. ¿Quién?
3: O sea, no siempre van. Ajá. Hay algún problemita, no te quieren, como Pedro. Pedro se los ganó, digo. En primer lugar, tenía que era salvadoreño y eso eran mexicanos, y es a veces hasta cierto punto. Antes era más difícil. Es que él es de otra parte y tú eres. Yo quiero una persona que sea del mismo lugar donde somos nosotros.
4: Solamente
3: ¿no?
4: a uno le caía bien yo, Raúl. A Raúl y a,
3: bueno, pues,
4: a Efraín y a la otra cuñada tampoco le caía, no les caía bien. A nadie, nomás a Raúl era el único, el que me seguía la corriente. Los demás no. Nada. Pero fui ganando poco a poco. Todos, ya saben ahora que sí, yo los quiero mucho. Ya.
5: Es un lambiscón, el que estamos aquí en tu compañía.
2: Te tienes que quedar con la casa. Te tienes que quedar con la casa de la suegra.
4: No, para nada.
3: Bueno, Pedro, le dieron al lugar este que está aquí atrás de nosotros, ¿verdad? Muy bonito, realmente. Uh-huh. La gente de El Salvador sabrá de este lugar, la gente que somos de otras partes. Yo lo descubrí, Carita también lo descubrió. Creo que es un lugar hermoso. De hecho, es un lugar que le dicen para retirarse.
2: Sí.
3: Ahí te vas a retirar. Si tienes un poquito más de dinero, aquí te vas a retirar en El Salvador. Es una joya colonial El Salvador, y yo creo que ni Pedro sabía este dato.
4: Te lo juro
3: fue
4: que no.
3: La primera capital de El Salvador, Pedrito.
2: Así le dicen.
4: Fíjate nomás.
3: En el año de 1528.
4: Sí me lo dijeron, pero no me acordaba.
3: Pero no te acordabas. Bueno, vámonos con este hermoso lugar en El Salvador. Escucha. Conociendo América con el show de Raúl Brindis. Hoy cruzamos fronteras para descubrir uno de los pueblos coloniales más hermosos de Centroamérica, Suchitoto, El Salvador. Su nombre proviene del náhuatl y significa lugar de pájaros y flores. Y basta caminar por sus calles empedradas para entender por qué. Rodeado de historia, cultura y paisajes inolvidables, Suchitoto es un rincón donde el tiempo parece detenerse. Fundado durante la época colonial, este hermoso pueblo conserva su esencia entre coloridas fachadas, balcones adornados con bugambilias y plazas que invitan a sentarse, conversar y disfrutar de la tranquilidad que caracteriza a su gente. En el corazón de Suchitoto se levanta la imponente iglesia de Santa Lucía, uno de los símbolos más queridos del pueblo y testigo del paso de generaciones que han mantenido vivas sus tradiciones y su identidad. Muy cerca se encuentra el lago Suchitlán, un hermoso espejo de agua rodeado de naturaleza, donde es posible disfrutar de paseos en lancha y observar una gran variedad de aves que convierten este lugar en un paraíso para quienes aman el ecoturismo. Pero Suchitoto también es arte. Sus galerías, festivales culturales y talleres de artesanos han hecho de este pueblo un punto de encuentro para pintores, músicos, escritores y amantes de la cultura de todo el mundo. Y claro, la gastronomía salvadoreña también está presente. Las tradicionales pupusas, los tamales, los riguas, los atolitos y muchas otras recetas familiares conservan el sabor auténtico de una tierra orgullosa de sus raíces. Lo que hace verdaderamente especial a Suchitoto es la paz que transmite. Aquí, la historia se respira en cada calle. La cultura forma parte de la vida cotidiana y la hospitalidad de su gente hace que cualquier visitante se sienta en casa desde el primer momento. Así es Suchitoto, El Salvador. Un rincón donde florecen la historia, el arte y las tradiciones. Recordándonos que los pueblos más pequeños muchas veces guardan las historias más grandes. Esto fue Conociendo América con el show de Raúl Brindis. Es muy bonito. Te voy a decir como mexicano, no he estado en ese lugar, pero por lo que veo, no tiene nada que pedirle a un pueblito mágico mexicano. Es hermoso Suchitoto.
4: Y por la comida que estás mencionando, la famosa riguas, ya tengo rato que no probé una.
3: ¿Qué son las riguas?
4: Es como unas como tipo tortillas, Raúl, pero saben como dulcecitas bien ricas. Pues ya no te puedo escribir bien el sabor que tienen, pero están deliciosas. Ya ni se diga el atole y los tamales. Mira, y todo lo que hay ahí.
3: Deberías de convencer a tu señora. Ibas a San Salvador. Sí. ¿Sabes a cuánto queda de San Salvador?
4: Está cerquita.
3: ¿Cómo? Una hora a 15 minutos. Máximo una hora a 15 minutos.
4: Pero es gastar, Raúl.
3: Hacia el norte.
4: No, pero eso, o sea, no tiene precio. Tú tienes que divertirte.
3: Te quedas ahí, apagas tu teléfono, nadie te llama.
4: La tranquilidad, sobre todo, es lo que distingue a Suchitoto. Y aparte tiene el laguito ahí para que
3: vayas a dar paseitos. Y a ti que te encanta. Sí. Puedes hacer ahí.
4: Una moto acuática.
3: Deporte acuático, sí, Pedro. Sí. La verdad.
4: Entonces se me hace que sí.
2: Raúl, disculpa.
4: Unas buenas vacaciones,
2: Disculpa mi ignorancia, pero sí es famoso ese pueblo.
3: O sea, es famoso. En El Salvador sí es muy famoso. Muy, muy conocido, de hecho, como te dije, la gente que dice, quisiera retirarme en Suchitoto. ¿Verdad? Es muy.
2: Es la primera vez que escucho de.
3: No.
6: Yo también, pero fíjate, está en las montañas, ¿no?
3: Está, algo así. Sí. Al norte de San Salvador.
6: Sí.
3: Está bien.
6: Me gustó porque también, aparte, tienen varios festivales. Tienen el Festival del Maíz. Que hacen, o sea, del maíz hacen de todo. O sea, cuando dicen festival, aprovechan el maíz en todo, ¿eh?
4: Claro, pues hay que sacarle provecho, pupusas. Y sobre todo, la paz y la tranquilidad que vas a tener allí, ¿no? Las artesanías también están muy bonitas.
3: Eso también. Así que saludos a toda la gente de El Salvador. Y si no lo conocías, bueno, ahí tenemos un punto mágico muy bonito en San Salvador. Se llama Suchitoto.
6: Tienen el festival también del añil.
4: Añil.
6: Que significa de teñir la ropa.
3: Ah, bien.
6: Pero de pintura.
3: Así. Bien.
6: Pintura azul, así.
3: Azul. Y hay gente que dice, sí, yo conozco en este lugar. Por ahí Miri Lupis me dice que su amiga, estaba comentando que su amiga dice que vivía en este lugar. Ya te me perdiste, corazón, pero por ahí estabas hablando que vive una de tus mejores amigas. Suchitoto. Y es náhuatl, náhuatl.
4: Los últimos datos están arrojando, Raúl, de que hay mucho viajero, mucho turista que está llegando a estos lugares.
3: Sí, claro.
4: A Suchitoto,
3: y más
4: Sunsal,
3: ahora, ¿no? Que está muy tranquilo. Ahora,
4: sí, más tranquilo. Hay más paz, ¿no? Sí, no hay tanta guerra, hay más seguridad en el país.
3: Gracias, antes de que te vayas, Pedrito. Gracias, Mirna. Raúl, te equivocaste. Pedro necesita tranquilidad. ¿Para qué lo quieres mandar con la señora? Dice, ¿qué pasa? Ya pagan el viaje, Raúl, para que lo disfrute el Chema, dice Laura.
4: No, por eso me voy yo solo, siempre que voy para El Salvador.
3: José, me dieron ganas de ir nomás para el festival también del maíz, dice, ¿verdad? Somos más mexicanos los que te escuchamos, los salvadoreños deberían escuchar al cucuy de la mañana, dice. Aunque lo dudes, Paco, hay mucha gente salvadoreña escuchando el programa también,
6: claro,
3: ¿no?
6: Sí, mucho.
3: El Juditas puede irse a El Salvador y así puede ir al doctor ahí todos los días, dice Andrés González también. Unas baleadas con curtido, dice los días. Para mis suegros Irma y Martín Daniel, de parte de su yerno favorito también, bueno, qué bien. El Salvador, dice, bueno, gracias a toda la gente que está con nosotros en el show más perrón de las mañanas.
4: Pero siempre te van a criticar, ¿no? Ya ves que ahorita que estaba diciendo ahorita lo de que El Salvador, ¿no? Que está sacando lo de Suchitoto.
3: Sí.
4: Ya ves que te dijeron que por qué estaba sacando de México.
3: Ajá.
4: De todos los lugares turísticos que sacas de México, conociendo México.
3: Ajá.
4: Que no sacabas nada de otras partes.
3: Ah, no,
4: de Colombia,
3: claro. Nos hemos ido a todas partes.
4: De Colombia, de Europa, de Italia, de
3: vamos,
4: todos lados, ¿no?
3: Poco a poco.
6: Me encantan las calles. Sí.
3: Poco a poco. Pero bueno. Sabes que estaba escuchando yo a una persona que dijo, estaba llorando, casi llorando, porque quería mucho a su esposa, pero tuvieron dificultades como todos los, y quisieron, y le dijo el suegro, te regalo un lote,
4: un terreno,
3: terrenito para que construyas. Sí. Dijo, de veras, suegro, construyó una casa y tuvieron problemas. Y en esos problemas que tuvo, dijo, ya no pudieron resolver los problemas él y su esposa. Y le dijo, suegro, pues me tengo que divorciar. Dijo, pues, y mi casa, digo, pues se frega porque es mi terreno.
4: Sí.
3: Y
6: o sea, el yerno le dijo que
3: el suegro le dijo, pues allá tú, dijo, la casa es de mi hija. Aquí ni 50 ni 50%. ¿Quién tiene la razón?
4: Ay, bueno, el suegro, porque el terreno es de él. O sea, del momento. Bueno. Ahora, si lo pudo haber por escrito, ¿sabes qué? Te va a tocar tu parte. Ajá. Ahí, pero el suegro, pues, está en todo su derecho porque él es el dueño.
6: Bueno. No, ¿qué? Pero se lo dio a la hija. Pero y la hija estaba casada con él.
4: No importa, uh-huh. No importa. Si no hay papelitos, si no hay documentos.
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0: Por la mañana, mis amigos, buenos días. El show más perrón de la radio está contigo, el show de Raúl Brindis. El día de hoy no es un jueves cualquiera, es Super Jueves. Notas el bochinche, la alegría, el dinamismo, la entrega, la versatilidad y la jovialidad que traemos hoy, jueves 30. 30 días del mes, 211 días del año. Frente a nosotros en este 2026, aún tenemos 154 días más para vivirlos, para gozarlos, para disfrutarlos al máximo. En vivo, en vivo, en vivo. Arrancamos la quinta hora de programación, recordándote que aquí somos
1: gente de radio.
0: Gente de radio.

0: así vamos a bailar, güey.
1: Sí, hombre, apenas estamos entonando.
0: Puchitoto, ahí estás.
2: Ahí está, sí. Qué bárbaro.
3: El lunes regresa el intenso, el lunes.
0: Ándale.
2: Ahí estamos.
0: ¿Aguantas otro día más todavía acá?
3: Claro,
0: ¿o no?
3: Claro. Mañana me despierto ya como a las 11 de la mañana ya.
0: Mañana se va a despertar.
1: Aunque esté el dolor.
2: ¿Cuántas horas llevas tú también? Ya lleva como 12
3: horas. No, es que. Bueno, al rato les explico.
0: Sí. ¿Sí?
1: No, necesitas.
2: No, la cafeína sí te ayuda bastante, la mujer. No, yo me tomaba 3 sodas, Raúl.
0: ¿Quién?
2: Cuando en los primeros programas, ajá, me aventaba 3 sodas.
0: Ok.
2: Para que me diera el subidón.
0: Okay.
2: No más que ya como el mediodía ya me llegaba el bajón y
0: no me digas.
2: Ya ves que una vez me quedé dormido, ¿te acuerdas?
0: Sí, yo sé.
2: Una vez, pero terminaba el show completito. Okay.
1: Pero fregado, pero lo terminaba.
2: Pero al rato vamos a abrir las líneas para poder platicar acerca de los suegros.
0: A ver, aquí hay un abogado, que habla justamente de eso y yo me quedé con la duda, ¿no?
1: ¿De qué?
0: Sí. ¿Qué dice un abogado?
1: De la casa
0: de una casa cuando tu suegro te regala el lote, construye aquí, mijo, para que tengan y después se divorcian y tienen problemas.
1: Pues al suegro se lo da al yerno.
0: Al yerno, ¿no? Pues, ¿sabes qué? Construyan. O sea, yo quiero mucho a mi hija, te quiero mucho a ti.
1: Okay.
0: Sí, así dijo el chavo. Dijo, es que construí porque pues yo amaba a su esposa. Y dijeron, no tienes que construir en otra parte, aquí hay un lote.
1: Okay.
0: Aquí hay terreno.
1: Al lado de la casa.
0: Y te lo regalo. Uh-huh. Dijo, pues ahí construyo, ¿no? Y cuando construye y luego se divorcia, entonces él se queda sin nada. Ahora sí, no puedes pelear nada. Este es un abogado. A ver qué dice el abogado. A ver,
4: el terreno de tus suegros no te pueden sacar de ahí, independientemente que el terreno está a su nombre, porque al final de todo tú pagaste la construcción y esa casa es tuya.
5: Y pues esto es algo completamente falso que mucha gente piensa.
4: En términos legales, la casa y el terreno no son cosas independientes. La casa es un accesorio que sigue la suerte de lo principal. ¿Y qué es lo principal? El terreno.
1: Pues sí.
4: Y es que si tú te fijas en una escritura, lo que viene registrado es el terreno. Tantos metros de fondo, tantos metros de frente. Y además se menciona, en todo caso, que hay una construcción adentro. Pero lo que se registra realmente es el terreno. Si el terreno está a nombre de tus suegros, quiere decir que el terreno es de ellos y por lo tanto la casa también es de ellos.
1: Hijo,
4: a menos que exista algún documento muy bien redactado en el que se haya pactado lo contrario. Por ejemplo, algún contrato en el que se haya cedido el derecho real de superficie, derecho de mejoras, alguna indemnización, etc. Pero si nada más te metiste porque te dejaron, empezaste a construir y no firmaste ningún documento, lamento decirte que, aunque tú hayas pagado esa construcción, la casa es de tus suegros y si quieren, te pueden desalojar. Uno de los mayores errores es construir en el terreno de tus suegros sin ningún documento de por medio.
1: De no firmar.
4: Porque a lo mejor hoy están muy bien, pero no sabes si más adelante la relación familiar va a tronar o incluso tú ni siquiera seas parte de la familia.
2: Tiene razón.
0: Abogado, ese es abogado de Monterrey. Entonces yo dije, espérame, en Estados Unidos, ¿qué pasa?
1: Okay.
0: Lo mismo.
2: La misma situación.
0: Sí. Legalmente, una casa construida en el terreno de tus suegros, que es de ellos, pertenece a los dueños del terreno. A tus suegros.
1: A los hijos.
0: Por ley, la construcción se considera parte accesoria de la misma propiedad. O sea que tu pareja no es dueño de... Tú tampoco lo eres antes del registro de la propiedad. Aunque podrías reclamar una compensación económica si guardaste pruebas, si tienes papeles, si tienes documentos. Quizás puedes meter un abogado.
2: Si es que ellos quieren darte.
0: Sí. Tus suegros conservan la titularidad legal de todo lo edificado sobre su terreno.
1: Wow.
0: A menos, como dijo el abogado de Monterrey, exista un contrato firmado de por medio que diga, no, sí, te voy a poner aquí que tú eres parte dueño de la casa o lo que sea. Y aún así, tendrías que pelear con un abogado.
1: Híjole,
0: también. Y tú no puedes reclamar la casa como bien matrimonial que deba dividirse el 50%.
1: 50,
0: porque
1: 50.
0: Legalmente
1: nada.
0: No forma parte del patrimonio de bienes gananciales de la pareja al pertenecer a terceros ajenos al matrimonio, aunque sean tus benditos llamados suegros.
2: Suegro, sí. Por,
0: o sea,
2: más que también sea de la hija.
0: Entonces.
2: ¿No?
1: Entonces, a lo mejor el suegro sí sabía de esta maña.
0: Eso es. Entonces es un. Ahora, mira lo que dice, por ejemplo, Lita. Yo prefiero vivir lejos
1: de mis suegros.
0: De los suegros también. O sea, es algo.
1: Sí.
0: Hay gente que dice es mejor vivir lejos lo más lejos que sea. Ay, sí, pero hay personas que dicen, no, yo quiero mucho a mis suegros, quiero vivir hasta cerca que vivan donde están ellos.
2: Con ellos, ¿no?
1: O a veces suegros, obligan a la o al hijo o a la hija, ¿sabes qué? Tienes que vivir cerca de mí. Bueno. Para estarte vigilando.
2: Bueno, pero era nuestro ex compañero que vivía con su suegra y con su suegro.
0: Ajá.
2: El lobo.
0: ¿Quién? Vivía con, de veras, sí, y luego.
2: Ellos vivían juntos ahí. No sé ahora, ¿verdad? Pero sí.
1: Ya lo corrieron al lobo.
0: Ya lo corrieron, bueno.
1: Oye, está cañón.
0: Está cañón. Entonces, esto es si te llevas mal con. Es que nadie sabe. Tú puedes amar a una persona, la puedes adorar a tu pareja. Pero una infidelidad, un problema, algo que no. ¿Te gustó un abuso que haya pasado ahí? Pues te quieres divorciar. O puedes por esta situación, ¿no? De que, bueno, sí puedes. Y ha pasado, pero vas a perder todo.
2: Pero así no, el dueño del terreno es el suegro. Ahí está. Bueno, ¿y para dónde?
0: Los dueños del terreno. O sea, quien sea, van a ser los dueños de la casa. Claro. Ahí te lo dejo de tarea. Si has tenido problemas con un suegro, con tu suegra, te llevas bien con ellos, te la pasas perfectamente bien. Eres el yerno favorito, la nuera favorita de los suegros. Bueno, vamos a abrir líneas telefónicas al 713-930-9292, al 713-930-9292. A veces, dime.
1: A veces los suegros también tratan de llevarse bien, bueno, si es que tiene su hija, ¿no? Tratan de llevarse bien con el yerno, con tal de que no le maltrata a la niña, o sea, a su hija.
2: Que no le va a dar mala vida.
1: Sí, exacto, que no le va a dar mala vida porque pues es su... Pues no sé, eso. Sí.
0: Mira, dice Karina, así le pasó a mis papás, le quitaron camionetas porque con eso pagó mi papá los terrenos junto con la casa. Al último, mi abuelo nos echó y mis papás se quedaron sin nada, dice Karina González. Dice Javier, ahí está el dicho, el que siembra en terreno ajeno, hasta la semilla pierde. Ok. Ah, mira. Diana, justamente el primo de mi esposo está pasando por eso. Dice que cuando regrese a México se tiene que regresar con la ex. Esa es la situación. Lita nomás, dice, yo prefiero una distancia sana entre los papás de mi amor. Dice, mejor estar así, ¿no? Dal Núñez, cuando me casé construimos en casa de sus papás. Años después nos divorciamos y yo fui la que se tuvo que salir. Es una amiga. Nos casamos, construimos en la casa de los papás de él.
1: Ok.
0: O sea, esta es una mujer. Uh-huh. Después nos divorciamos. Yo fui la que se tuvo que salir de la casa.
1: Pues sí.
0: Y no recibir nada porque la casa era de los papás de él.
2: Claro.
0: Porque construyeron en los terrenos del papá.
2: Y luego le pusieron mejor el material, ¿no?
1: Toda la inversión que hicieron, ¿no?
0: Ok.
1: Toda la inversión.
0: Imagínate.
1: Pues que se lleve el tabique para allá, para donde se vaya.
0: Bueno.
2: No, pues que manden un tractor ahí para que destruye todo.
0: Oye, pues pasa más, mande.
1: Ahora, si construyes y te pelas así bien gacho con los suegros, puedes derrumbar la casa y dejarle el terreno a la
0: casa. Es lo que ha hecho la gente.
1: No.
0: Sí, es lo que
1: ha hecho. Yo no me decía por decir.
0: Es lo que ha hecho la gente. Dice, entonces no me puedo llevar la casa. No puedo reclamar nada. Ajá. Ok, güey, contrata
2: una constructora.
0: Derríbamela, güey, pero también no sé si el suegro te puede demandar. Porque como está en su terreno, no sé si te puede demandar. Pero hay gente que ha destruido la casa. Y es de nadie la mendiga casa, ¿no? Hasta una bomba le pone a la casa para que no sea de nadie.
1: Ni mía, increíble.
0: Dios de mi vida, ¿no? Espero que no haya pasado esto con alguna amiga, contigo, un amigo.
1: Sí.
0: ¿Cómo te llevas con tu suegro? Hoy es el Día de los Suegros, 713-930-9292, 713-930-9292. Vamos a abrir líneas telefónicas y si te llevas muy bien, qué bueno, llámanos y coméntanos también.
2: Este cuenta, Rito, que nuestra amiga influencer volvió a discutir con su marido. Y para castigarlo, se va a ir a vivir a la casa de su mamá.
6: Eso no va a servir de nada, ya le dijo la mamá.
2: ¿Por qué no va a servir?
6: Dijo, no te vengas a vivir conmigo. Dijo, yo me voy a vivir contigo para allá. Dijo,
2: eso es peor.
6: Para que sienta el rigor, dijo. Yo me voy para allá.
2: Eso es peor.
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1: Hola, yo soy la vaca Lola. ¿Con quién hablo?
2: Chorrito, te quiero contar que yo me he ganado el amor de mis suegros gracias a la pintura y a la barbacoa. Saludos a todos.
3: Y ahora, de técnico en electrónica, eléctrico y todo.
4: Quiero mandar un saludo muy especial a mi mami, Elvia Domínguez. Y quiero decir que ella quiere más a su yerno, Carlos Medina, porque a él no sí le pregunta todos los días qué quiere de comer y a mí ni me pela.
3: Va a ser bien la misma su marido, señora.
4: Para
3: eso
4: todos.
3: Es.
5: Bien. Vamos al público, por favor, Carita.
6: Luis,
5: vamos con Luisito. Luisito, buenos días. ¿Cómo estás, Luisito? Buenos días, amigo.
7: Buenos días, Raúl. Buenos días. ¿Cómo estamos?
5: ¡Con tenis, Luis! ¡Venga, mi Luisito!
7: Oye, Raúl, yo creo que mi caso es algo especialón. Fíjate que yo tengo, pues, con mi suegro dos cosas.
5: A ver.
7: Una, cuando me casé, se enojó y le doy la razón.
5: Ok.
7: Otra, tengo ya un hijo de 33 años y todavía no hablo, todavía no me habla el desgraciado.
5: ¿Qué pasó? ¿Por qué? ¿Por qué no te quiere la gente? ¿Tu familia?
7: Cuando yo me casé, ella tenía 14 años, iba a cumplir 15. Pero,
5: ¿y tú qué edad tenías, perdón?
6: 80.
7: 23.
5: ¡Ay, güey! No, ¿y cómo te dejaron casar, hombre? Obviamente fue en México esto hace muchos años.
7: Sí, sí, cállate, no, si vivo aquí todavía me meten al bote.
5: Sí, ajá. Dios, ok, y por eso no te quería el suegro, es obvio.
7: Sí, pero wow. ya tengo un hijo de 33 años, uno de 30 y una de 20, y es fecha, y pues yo digo, está bien, lo entiendo, a lo mejor todavía, ¿verdad?
6: Le duele.
7: Pero... no me duele, sí, todavía le duele. Pero fíjate que lo más curioso que hace poquito todavía le hablaron a mi señora y le dijeron, la casa la vamos a poner a tu nombre y a nombre de tu marido. Ahí está la fregadera, o sea, yo voy a ser el bueno de la casa. Uh-huh.
5: Okay.
7: Y digo, tanto así como para yo ser el bueno, pues qué bueno, ¿no?
5: A ver, pero no entendí, ¿cuál casa? ¿En México o acá en Estados Unidos?
7: En México, sí, en México, la casa de ellos.
5: Ok, permíteme sí. tantitito. ¿Sigues con tu esposa después de tantos años?
7: Sí, sí.
5: Ok,
7: sí,
5: pero independientemente de todo esto me dejaste con la duda, ¿por qué no te hablas con tu hijo o tus hijos?
6: No.
7: No, con el suegro.
5: Con los suegros. Ah, yo entendí un hijo por ahí. Yo sé que con los suegros no te llevas.
6: Que ya tiene un hijo de 30 años.
5: Ya tienes un hijo de 30 años.
7: Tengo un hijo de
5: entendí que no se hablaba con uno de los hijos. Okay. No te llevas con los suegros desde entonces porque te la llevaste muy pollita, sigues con ella, pero acabas de escuchar que los suegros les van a heredar a ustedes la casa y tú vas a ser el propietario, uno de los propietarios, ¿verdad?
7: Pues sí, oye, okay. Sí, fíjate. Digo,
6: no te están confiando, compadre.
7: De la vida, ¿no?
5: Okay, yo creo que no. ¿Eh? Sí, adelante, Carita, perdón.
6: No, que no te están confiando, compadre, porque puede tener otro por allá, la señora, no sé, alguien más que le pueda.
5: ¿Por qué tiene que ver
7: no
5: eso?
7: No puede ir para allá.
6: Ah, ok.
5: Sí.
7: Todavía no puede ir para allá.
5: Okay, entonces, ¿y si tú sí puedes ir?
7: No, el año que entra vamos a poder ir los dos.
5: Bueno, van a tener una casa que no pueden reclamar por el momento hasta que se retiren y se vayan para allá o vaya, que
7: saben que se van, ir, sí.
5: Hasta que puedan ir.
7: Pero haz de cuenta que ya hicieron los trámites para ponerlo a nombre de nosotros dos.
5: A ver, permíteme, ¿no hay otros familiares? ¿Será por eso? ¿No habrá otros?
7: Sí, no, ella... Mi mujer tiene 3 hermanos.
5: Ok, y la prefirieron a ella y a ti
7: sí,
5: que a los otros hermanos. Oye, ya me imagino las broncas que vas a tener con los cuñados.
7: Pero pues papelito habla, como estabas diciendo la abogada hace rato.
5: Yo lo sé, pero no deja de ser un cadillo que vas a traer ahí porque va a haber una enemistad, que porque a ellos, si nosotros estuvimos aquí, es lo de siempre. Creo que, y es normal a veces que algunas personas se sientan como discriminadas. Nosotros estamos aquí, no nos das nada, y aquellos güeyes que viven en Estados Unidos se los vas a dar.
6: Compadre,
5: creo yo, quizás estoy... Adelante, Carita.
7: Puede ser, no han dicho nada.
6: Es que soy bien oportunista. Te escucha bien oportunista, compadre. No.
7: Pues es que lo que va a ser para ti es para ti.
5: Bueno, Ok.
6: Hombre, qué.
5: Ok. Bueno, te agradezco, mi querido amigo. Te mando un abrazo, Luis. Y suerte, suerte, Luis. Digo, si te hace sentir feliz, bien, yo en lo particular, no. Yo diría, yo.
6: Sí.
5: Ya no, ¿sabes qué? Pasamos, déjalo. No hay necesidad. Ya hay otros hijos y tranquilos, que se los dejen a ellos, pero por una casa, pues como que no.
6: Soy muy descarado.
5: Creo yo que es esto, ¿no? Perdón. También, cuéntame los 713-930-9292. ¿Cómo te llevas con tus suegros? ¿Ha habido un problema con ellos, con alguna propiedad también? Yo, maravillosamente bien, mi querido José de Jesús, maravillosamente. Mi suegro me dejó la casa, yo la vendí. Le repartí el dinero con mi señora y mis cuñados porque no lo miré justo. Bien, Manuel, mira, esto yo lo haría también. Ah, me dejas la casa, sí. La vendo, reparto dinero, mi señora y mis cuñados. Esto es maravilloso, Manuel. Es una medida súper inteligente. Le vas a dejar una parte a tu señora, es tu esposa, es dinero para la casa y le vas a repartir dinero a ellos. Excelente e inteligente como medida, ¿no? Claro, hasta que se mueran los suegros.
6: Sí.
5: No se los vas a quitar así nada más, ¿no? Raúl, yo me divorcié 2 veces, pero seguí hablando y viendo a mis 2 suegros. Un ex falleció y sigo hablando con ellos. María Contreras, pues eres una buena nuera. Esto habla muy bien de ti también, ¿verdad? Un dicho viejo dice que aplica, papelito habla. Siempre poner todo en regla desde el principio. Lu Garza también. 713-930-9292.
6: Nancy.
5: El número telefónico. Vámonos con Nancy, por favor. Adelante, Nancy. Buenos días, Nancy. Te escucho, amiga.
8: Hola, buenos días, Raúl. Mira, yo te quería comentar de las suegras que no nos quieren a nosotros, las nueras.
5: Exacto. A ver, ¿qué pasa?
8: Mira, y luego más cuando somos la segunda mujer de su hijo. Cuando ya tuvieron un fracaso y después se juntan con alguien más y no quieren. ¿Por qué? Porque hay nietos de por medio de la primera relación.
5: Entiendo.
8: ¿Verdad? A veces hay gente que es muy tradicional, que aunque la mujer le haya puesto el cuerno y su hija sea un borracho, siempre van a querer a la primera mujer.
5: Entiendo,
8: ¿verdad?
5: Entiendo.
8: Entonces, es algo pesado, pero yo también les quiero hablar, ojalá y las haga señoras grandes que estén escuchando esto y piensen las decisiones de sus hijos. Ustedes saben la clase de hijos que tienen.
5: Okay.
8: Y si uno se hace, se ciega y dice, no, pues saben qué, pues es que mis nietos son mis nietos. En mi caso, yo me junté con esta persona, él tiene 4 hijos, y pues decisión propia es no tener hijos conmigo. ¿Por qué? Porque yo no quiero tener hijos.
5: Ok. Los
8: hijos de él no viven con nosotros.
5: Sí.
8: Van cada 8 días, a lo mejor son un número, porque como van cada 8 días, pues yo también quiero mi espacio. Él descansa cada 8 días, 8 días ellos, 8 días nosotros.
5: Okay.
8: Y pues ha habido un pleito tremendo. Mi suegra murió de cáncer y la que estuve fui yo. La nuera anterior no estuvo.
5: Okay.
8: Y hay terrenos de por medio y se los dejaron a la mamá de los hijos de mi esposo, porque ellos son menores de edad todavía.
5: Okay.
8: Entonces es pesado vivir en ese tipo de matrimonios. Pero también a veces los hombres no se dan cuenta cómo son sus mamás.
5: Claro.
8: Con las otras parejas.
5: Ahora, como mujer, entenderás a tu suegra un poco. Como mujer, si tú hubieras tenido un hijo con tu marido ahora, también es como que, híjole, es que esta fue la primera, esta fue la que tuvo los hijos con él. No quisiera que hubiera otra persona y tú llegaste de intrusa, perdón que lo diga así, a la vida de mi hijo. Es así, ¿verdad?
8: Bueno, también, yo como mujer le entiendo. Como no tengo hijos, no entiendo amor, ¿verdad?
5: Claro.
8: Pero también yo pienso que debes de ver la felicidad de tu hijo.
5: Sí,
8: ¿sí? Claro. Soy latina y en México te divorcias y es como si la difunta ya se murió.
5: Sí, sí.
8: Mis hijos es mi sangre, mi relación con ellos.
5: Claro.
8: Pero eso no te da pie a que ella vaya y se meta a la casa de tus suegros y tus suegros le hablen a ella. O sea, yo estoy en mi posición que fui la segunda matrimonio, que a lo mejor no voy a ser la segunda de tener hijos porque es mi decisión.
5: Claro.
8: Pero eso no quiere decir que te falten el respeto a un nivel.
5: 100% de acuerdo. Claro.
8: Creo yo, ¿verdad? Claro. Esa es mi opinión.
5: Y encima de esto, yo creo que es tan inteligente y lo supiste desde el principio, tanto que lo leo en tus palabras, que sabías a lo que te metías. ¿Verdad?
8: Y ¿sabes cuál es mi punto? Escucho que dicen, es que se ganan a los suegros.
5: Ajá.
8: Es que te debes de... No, Raúl, con que te quieran tus padres, yo creo que es más que suficiente. Yo en lo personal, yo no me tengo que ganar a mi suegra, ni a mi suegro, ni a mis cuñadas, ni a los hijos de mi marido. Okay. Yo soy como soy, yo lo respeto, yo sé el amor que debo de tener yo, y con que la persona que yo haya elegido me quiera, sí, y me respete, yo creo que es suficiente.
5: Ok, entonces tú crees que está de más el estar luchando por el amor de tus suegros, de una manera que no eres tú, o sea, fingiendo algo, tratando de hacer de más, yendo a... Ahí dice que lambisconean y para que ganártelo, si que...
8: Okay. Sí, el respeto va siempre enfrente del amor. Siempre debe haber un respeto. Bueno. Y yo lo respeto mucho. Les tengo cariño porque gracias a él me tocó un gran hombre. Bien. Pero yo también yo digo, bueno, yo no, a lo mejor no fue mi culpa casarme a los 40 años. Sí. Y decir, puedo tener un hijo in vitro, puedo tener... No, pero mi decisión, haber tenido hijos anterior, sí, pude haber tenido, porque la decisión es de una mujer cuando tienes hijos.
5: Bien.
8: Pero de eso yo digo que no es necesario que nosotros como mujeres ni hombres, digamos, tenemos que ganarnos. No, no te tienes que ganar nada.
5: Okay.
8: Es tu amor a ti.
5: Bien. Perfecto, excelente. Me encanta tu forma de pensar y muy madura. Veo, tienes, no sé, tu edad, no te pregunto tu edad, pero se ve que has vivido y sabes cómo estás viviendo tu vida con tu esposo. Y eso es lo más importante. Felicidades, mi querida amiga. Te mando un abrazo.
8: Gracias. No, gracias por el show, Raúl.
5: Gracias, corazón. Gracias. Gracias. Bye, aquí una persona dice, a mí, un hombre dice, a mí y a mi esposa nos pasó algo similar. Construimos en la casa de los suegros porque la suegra no quería que su hija se fuera de ella.
6: Okay.
5: Entonces accedimos, construimos la casa.
6: Vente, mija.
5: Pero después esa misma casa se la dieron a la cuñada, o sea, a la hermana de mi esposa. Y la cuñada nos corrió de la casa que construimos.
6: Pueden salirse, por
5: en
6: favor.
5: Ese lugar. Caray. 713-930-9292.
6: Javier.
5: Voy con Javi, pero antes. Y Dania, sí, mis suegros ni a la boda fueron.
6: Órale.
5: No quieren a su menos a mí. Menos a mí.
6: Está duro eso, ¿eh? Oye, pero
9: no
6: sí
9: se nota.
5: Ay, Dani, mal.
6: Hay muchos, sí, muchas suegras. Sí. Desgraciadamente, muchas suegras metiche y saludo para mi mamá.
5: ¿Se metía mucho?
6: Es que sí, ese, mi mamá, o sea...
5: Ahorita me lo cuentas. Me lo cuentas.
6: Javier.
5: Javier, ahorita me lo cuentas. Sí. Javier, buenos días, Javiercito. Venga, Javier. Adelante, Javier.
10: ¿Cómo están,
5: Raúl? ¡Con tenis! Venga, Javier. Venga.
10: Oye, Raúl. A ver. Estoy preocupado, Raúl.
5: ¿Por qué, Javier? ¿Qué pasó?
10: ¿Qué pasó con el borreguito? ¿Qué trae mi borrego?
5: ¿A qué pasó?
10: Anda, ¿lo regañaron los sueros o qué pasaría?
5: ¿Qué pasó? ¿Sabes algo? No me asustes. ¿Qué pasó?
10: No, pues lo veo muy triste aquí en la tele, en el YouTube, lo veo muy...
6: Ay, ay.
10: Anda muy... ¿Qué? ¿Lo regañarían los suegros? ¿Qué traerá?
5: Eso es lo malo, que no tiene suegros. Quiere suegros y quiere mujer, pero pues no, no tiene.
10: Pues le... No, pues nada más ese es mi pendiente, Raúl.
5: Ah, bueno, no.
10: Pues yo la llevo bien con los suegros.
5: Qué bueno.
10: Muy bien.
5: Qué bueno.
10: Ahí
5: qué
10: la
5: bueno
10: llevamos.
5: Sí. ¿Eres lambiscón, okay, o no eres lambiscón con los suegros? Nada más para saber.
10: ¡Oh! No, poquito. No, normal, no,
9: se escucha
10: normal,
9: en lambiscón ese compa.
10: Ahí más o menos, ahí andamos.
5: Sí, sí, ok. Bueno, mi amigo, gracias. Gracias,
6: Javier.
5: Gracias, Javier, muy amable.
6: Sí, vamos con Juan.
5: Juan, venga, Juanito, adelante. Juan, te escuchamos, amigo Juan. Buenos días.
11: Hola, buenos días, ¿cómo estás, yo, perro?
5: ¡Con tenis! ¿Qué onda, Juanito? Te escuchamos, amigo, venga.
11: Qué bien, qué bien.
5: Ajá.
11: No, pues a mí, gracias a Dios, tengo 34 años. Y es mi primer matrimonio, okay. Tenemos 3 hijos.
5: Okay.
11: Y es hija única.
5: Sí.
11: Y me la llevo a todo dar con mi suegra.
5: Ah, hija única. Como que les ha de haber dolido que te la hayas llevado, o no tuviste problema porque la soltaran. Pues,
11: no tuve problemas, para nada. Me la llevo muy bien con mi suegra. A veces mi suegra va a la casa a visitarnos.
5: Okay.
11: Y si no hay comida hecha, mi suegra hace comida o me habla, me textea y me pregunta, oye, hijo, ¿qué quieres de cenar?
5: Órale, hasta hijo. Y
11: con esa, me la llevo muy bien con mi suegra.
5: ¿Qué hiciste para llevarte bien con ellos? ¿O no tuviste que hacer nada, nada más eres buena persona, ellos también? ¿Qué hay de diferente?
11: Nada más, yo pienso que soy una buena persona, les doy respeto, me dan respeto y... Sí. Ella, hasta mi suegra me ha dicho, hey, si llegas o mi hija te llega a dejar, o tú llegas a dejar a mi hija, dice, ajá, yo voy a cortar comunicación con mi hija porque no creo que vaya a...
5: ¡Ah, la Mauser!
6: Así te dice, compadre.
5: Es que así le dicen la carita, pero...
6: Así te dicen, no, para que...
5: Es que no creo, ¿eh? No creo. ¿Tú crees? Mira, por alguien dijo en la mañana, y esto nos despertó a todos, amigo, que dijo, te pueden decir misa los suegros, sí, pero al final los hijos van a ser los hijos. Exacto. Y les va a llamar más el amor a ellos y te van a dar la espalda a ti. Y porque hay gente,
6: compadre,
5: que ha pasado por eso.
6: Tú siempre vas a ser un desconocido, compadre. Siempre, no sé, toda la vida.
5: No sé.
11: Eso sí. Bueno. Pero gracias a Dios me la llevo muy bien con la suegra. Sí. No, bueno, me tocó mala suegra. Qué bueno. Es a todo dar mi suegra.
5: Perfecto, pues saludos, sí, a la suegra entonces, ¿verdad? Sí. Un abrazo también para ti y para tu esposa. Sí. Gracias, amigo, bonito, muy amable. Gracias. Dice José, yo soy soltero, suegro soltero, pero me la llevo muy bien y trato con mucho respeto a mi nuera y a mi yerno. Saludos para Gisela y para Dylan. Eso, eso. Chalino, sí. No eres mexicano, compadre, si te llevas bien con la suegra, dice. Y dice, sí, es cierto. Dijo, es mi primer matrimonio. Pues, ¿cuántos espera mi compadre, pues, que sí dijo eso? Tienes toda la razón.
6: Como que le va a tirar a varios.
5: Rosita, sí, sí, dice, yo soy suegra y quiero mucho a mis nueras y a mi yerno. Nunca seré mujer, madre, suegra metiche, jamás. Órale. Quiero ser bienvenida siempre también, ¿verdad?
6: Hola. Lo que pasa, bueno, es que a veces surgen problemillas. Ajá. Y después, pues, tienes que defender.
5: A ver, dice Clemente algo. La mayoría de los hombres queremos al suegro, pero odiamos a la suegra.
6: No.
5: No. ¿Por qué?
6: ¿Tú crees? Es que donde quieras, oh, se cuecen babas. Hay de todo. O sea, uh-huh, de verdad. A veces hay amor por la suegra, amor por el suegro, sí, por los dos. O a veces no hay amor por ninguno, sí, de los, ningún lado.
5: Tenemos llamada. Vámonos, sí, con
6: Alejandra.
5: Alejandra. Alejandra. Alejandra. Good morning por la mañana, mi preciosa Alejandra. Te escuchamos. Buenos días, Alejandra.
9: Buenos días.
5: Venga.
9: Oiga, pues yo, sí, yo estoy de acuerdo con la chava que habló hace ratito acerca de los suegros. No te tienes que ganar nada. Yo, okay, desafortunadamente o afortunadamente, mis suegros varones siempre me han querido. Pero las suegras...
5: O sea, has tenido varias relaciones. Es lo que, has tenido varias relaciones. Dos, ok.
9: Sí, sí, okay, tengo 21 años casada con mi actual pareja.
5: Ok.
9: Pero me casé muy joven la primera,
5: okay,
9: vez.
5: Ok.
9: Y literal me divorcié al año. Sí. Por abuso y todo el rollo. Pero los suegros me querían porque vine a cambiarle la vida al chavo, como que maduró y esto y lo otro, pero pues no tanto. Pero con mi suegra, yo creo que, como mencionaba la chava, como somos hispanos, mexicanos, y la tradición allá, todos, mi esposo es el bebé, okay, todos se habían casado por la iglesia, ajá, y yo no, entonces yo venía del matrimonio, y como que no me quería, y fueron 10, 15 años de sufrir, de que me aguantaba cosas y mi esposo no decía nada.
5: Okay.
9: Y él decía, es que no puedo exhibir a mi mamá así. Le digo, solamente dile algo porque va a llegar un momento donde yo le voy a faltar el respeto. Uh-huh. O sea, era mala. Okay. Y yo me la trataba de ganar. Yo cada que iba era de que comidas, uh-huh, qué le doy, qué le traigo, dónde la pongo, qué les compro, cómo les ayudo.
5: Okay.
9: Porque, y no porque yo quería quedar bien, porque así soy yo, así me enseñaba mi papá.
5: Okay.
9: Vas a un lugar, lleva algo. Vas a una fiesta, lleva un regalo. Uh-huh. ¿Sabes? Entonces, como granjéate a donde vayas.
5: Esa la
9: vas a quedar. Siempre granjear. Fui así. Pero sí. ¿Sabes qué me dijo, uh-huh, un día? Después de 10 años, yo, okay, estaba embarazada de mi primer bebé con mi esposo.
5: Okay.
9: De hecho, estábamos en Houston. Yo soy del Valle de Texas y fuimos a Houston.
5: Okay.
9: Me dijo, uh-huh, que su suegra era bien mala con ella y que por eso ella le hacía la vida de cuadritos a todas. Uh-huh. Son 6 hijos, hombres, varones.
5: Okay.
9: Y yo era la última. Entonces, uh-huh, todas me decían, Ale, aguántate, aguántate. Yo, es que no puedo aguantarme, es mucho, ajá, es muy mala.
6: Demasiado.
5: Okay.
9: Y mi suegro nos dejó una casa.
5: Ajá.
9: Y como el otro señor que dices tú, que pues déjalo, ¿para qué quieres una casa? Sí. La dejamos ir y luego la hermana la vendió y pues, uh-huh, ellos se quedaron con todo. Y sí, le dije a mi esposo, son acciones malas, pero no necesitamos eso, gracias a Dios. Entonces, creo que la mejor relación es, okay, la de respeto.
5: Okay.
9: Eso es lo más primordial. Cualquier, uh-huh, persona, suegros, sí, o no. Te digo, los hombres suegros y mis cuñados me adoran.
5: Oye,
9: pero mi suegra sí le, sí, ha costado.
5: No es la primera vez que escucho lo que tú me dices, Alejandra, de mujeres que dicen, es que me llevo bien con mi ex suegro. O con siempre las mujeres nueras, sí, como que tienen una afinidad de llevar. Es como las hijas con los papás, ¿ya ves?
6: Okay, sí.
5: Es, uh-huh, las nueras con los suegros varones, los suegros, vaya, uh-huh, tienen una muy buena relación y por más que no estén con ellos, se siguen llevando muy bien con ellos, más no tanto con la suegra. Se da más la relación y afinidad con el suegro. ¿Esto será normal? ¿Habría algo por lo que pase esto, Alejandra?
9: Yo no sé, yo creo que esto es más personal, porque como te digo, mis ex suegros, ambos me respetan, ambos, sí, se llevan bien conmigo. Yo trato de no comunicarme con ellos, más que tengo, sí, una bebé, entonces que ella se comunique con ellos, con los abuelos, con la familia, claro, con los demás.
5: Claro.
9: Pero pero ella era personal porque decía que su suegra fue muy mala con ella.
5: Ah, okay.
9: Y yo le decía, pero yo qué culpa tengo. Sí, claro, o sea, yo qué culpa tengo que tu suegra haya sido mala contigo. Yo no me porto mal.
5: Claro.
9: Sí, yo no me porto mal, yo no soy mala persona. O sea, ¿cuál es el problema? Y ya te digo, ya son 21 años como que ha de decir, bueno, ya, o sea, ya no pasa nada. Y mi suegro me dice, si algún día, Ale, por cualquier situación, tú llegaras a separarte de mi hijo, se llama Antonio, tú no te preocupes, esta es tu casa y tú puedes venir cuando quieras.
5: Okay, pero pues, ahí está la suegra también.
6: No es igual.
9: Claro, pero yo no iría, o sea, la verdad
6: pero
9: no iría.
6: Qué bueno que te dicen. Si
5: no, claro, no estarías cómodo.
9: Porque si de repente sabe como que, ay, mi esposa, como que...
5: Yo creo que sería un infierno para las dos, para la suegra y para la nuera. Y si se llevan mal y en la misma casa, ¿cuántas
6: casas vienes a hacer aquí?
5: No han de tener ese tipo de problemas, ¿no? Sí. Y esto va a incomodar también a todos, ¿no? Al esposo, al suegro, a todos y sería un lío. Te agradezco mucho, mi querida Alejandra. Te mando un abrazo muy grande. Gracias.
9: Igualmente, que tengan excelente día.
5: Suerte. Gracias, igual. Y es que me deja pensando lo que le pregunto de que ella se lleva muy bien con su suegro. Hay muchas mujeres que se llevan bien con su suegro, pero no con su suegra. O con el ex-suegro, más no con la ex-suegra. Y luego me quedo pensando lo que dijo Steven, o alguien que dijo, la mayoría de los hombres queremos mucho al suegro, los hombres, a los suegros, pero no a la suegra. Clemente, entonces, ¿alguien tiene más afinidad con el suegro que con la suegra? ¿Sí o no? 713-930-9292. Vámonos con Tere, por favor. Tere, buenos días, Tere. ¿Cómo estás? Hola, Tere.
12: Hola, Raúl. ¿Cómo están?
5: Con tenis, Tere. Venga, Tere. Te escuchamos.
12: Mira, Raúl, te voy a contar mi pequeña historia. Yo era mamá soltera, tenía dos niños. Conocí al papá de mis otros dos niños acá en Oklahoma. Desgraciadamente, la señora... Te digo yo que en paz descanse y Dios la tenga fuego lento.
5: dime.
12: Yo escuché cuando le dijo al papá de mis hijos que no quería que tuviera una mujer que ya tuviera hijos. Que quería una señorita para su hijo. Entonces, la relación nunca fue buena. Okay. En sí, solamente hablé ese día que yo hablé con ella y fue todo. Se murió la señora y hasta ahí.
5: Okay.
12: Ahora mi hijo me dice que yo... Soy su abuela Obdulia, porque se llamaba la señora.
5: Okay.
12: Le dije que ¿por qué? Porque mi hijo ahorita tiene 19 años, casi 20.
5: Okay.
12: Y anda con una niña, que no tengo nada en contra de la niña por su bisexualidad, si es que es bisexual o no, porque antes tenía una novia, ahorita anda con mi hijo.
5: Okay.
12: Entonces le dije ya, pero todo empezó mal, y le dije ya a mi hijo, solo a mí no me la traigas a la casa por lo que tú hiciste, porque era la novia de una de sus mejores amigas.
5: Ajá.
12: Entonces le dije, eso que hiciste tú no estuvo bien, así es que ni de ella de su parte, ni de tu parte hicieron las cosas bien, so, a mí no me la traigas aquí, y hasta ahí. Y me dice mi hijo, tú te pareces a mi abuelita Abdulia. Le digo, ¿por qué? Dice, porque estás igual que ella. Ella no te quería a ti y ahora tú no quieres a la novia de Andrés. Se llama Andrés, mi hijo.
5: Sí.
12: Le digo, no me digas así, no me compares. Dice, es que es lo mismo, mamá, estás haciendo lo mismo.
5: Ajá.
12: Y me quedé y dije, okay, sí tienes razón. Ahorita ya, pues siquiera la tolero verla así por un ladito en el teléfono, ¿verdad? Pero, la verdad, Raúl.
5: Sí, claro.
12: Y en cuestión yo soy suegra ya, tengo a mi hijo de mayor de 23 que tiene su mujer.
5: Okay.
12: Y honestamente no nos llevamos mucho. Porque ella tiene, hoy mi hija, porque tiene un modo bien difícil, bien difícil.
5: Ah, okay, el carácter.
12: Y ella dice, es blanco, mi hijo, aunque lo vea rosita, azul, pero tiene que ser blanco. Entonces, ella es de las nativas de acá de Oklahoma, entonces sí es bien difícil su modo.
5: Sí.
12: Y le digo yo, pues, ni modo, fue lo que agarraste. Mientras ella te quiera así.
5: Imagínate. Que digan, vos es lo que agarraste, hijo, ¿qué quieres que te diga?
12: Honestamente, Raúl. Oye, le digo, es lo que tú escogiste y ni modo. Te aguanta, mijo.
5: Qué difícil es esa suegra en este momento, ¿verdad? Y entender.
12: Es difícil.
5: Sí, sí. Ajá.
12: Sí, es bien difícil, pero le digo yo, bueno, como decía mi mamá, a mí no me tiene que querer, yo no tengo por qué querer a los yernos, aunque yo los quiera a ustedes.
5: Oye,
12: y es todo lo que necesitan.
5: Pero es que esto me hace pensar, amiga, que estarán las mujeres esta situación de problemas, de verle un problema a algo más grande de lo que es, ¿o no?
12: Pues yo lo vi de esa manera, Raúl, en cuestión de mi hijo ahorita con la novia que trae, sí lo vi mal porque ella era... Era novia de su amiga de mi hijo. O sea, le gustaban las niñas a esta muchacha. Entonces, a mí se me hizo Pues no feo, porque tengo dos sobrinas que son gemelas y son lesbianas las dos, o sea, no tengo nada en contra de eso. Sí. Pero lo que sí no me pareció fue que yo le dije a mi hijo, ¿estás seguro de lo que estás haciendo? No, no ando con ella. Ok, acuérdate que la muchacha es de tu grupo, de tus mejores amigos. Eran cinco muchachos de la high school que iban para todos lados. Entonces, terminó con la muchacha y ahora ya anda con él. Entonces fue lo que a mí no me simpatizó. A lo mejor sí hice un problema muy grande de donde no venga, pero...
5: Pero en el fondo...
12: ¿Pero ya que me comparó mi hijo?
5: Tengo pues que entender en el fondo que tú lo haces pensando que cuides lo mejor para tus hijos. Y me imagino que muchas mamás en ese plan se ponen tan firmes y tan duras sabiendo que es lo mejor para los hijos, que es lo que tú quieres. No quieres un mal para ellos, ¿verdad? En ese caso. Te agradezco, mi querida amiga. Saludos en Oklahoma. Tere. Te mando un beso y un abrazo, Tere. Gracias, Tere. Vamos a esto.
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2: Buenos días, muy buenos días. Mi gente, Raúl, escuchándote acá desde mi San Luis Potosí, el país de la tuna. Buenos días, bonito día.
3: Buen día, Raúl. ¿Qué le dijo un marranito al otro marranito? Le preguntó, ¿qué tan preparado está tu papá? Y le dijo, no sé, lo hicieron chicharrones y en salsa verde, no sé cómo quedaría.
4: Ay, ay, ay, ¿cómo
5: por favor, ves?
3: Chao, pay, que estén bien.
6: Buenos días, yo perro, ¿cómo estamos? Pues ojalá y se encuentren bien ahí en la cabina, pues aquí reportándose, para felicitarlos y darles bendiciones también. Y pues para que tengan un bonito jueves, que no es jueves, es super jueves. Y oye, Rabito, ¿cómo se dice en chino? No me bañé. Se dice sin shampoo. Saludos, ya perro. Saludos para toda la familia Rosa allá en Nueva York.
5: Saludos.
6: New Jersey, Queens, para mis camaradas, por favor. Nos seguimos desde Indianápolis, Indiana,
5: Saludos,
0: vamos con quién, carita.
7: Vamos con Leonel.
0: Leonel, venga, Leonel. Buenos días, Leonel. ¿Cómo estás, Leonel?

0: Hola, Leonel. Bueno.
1: Buenos días, Raúl.
0: Buenos días, amigo Leonel. Te escuchamos, amigo. Venga.
1: Pues mira, te platico de mis suegros. Sí. Yo creo que como ellos no hay otros.
0: Ah, ok, bien.
1: Mira, yo quedé viudo en el 2015.
0: Ay, lo siento mucho, amigo.
1: Lamentablemente. Uh-huh. Y pero yo sé, mis suegros están allá en la Ciudad de México.
0: Ok, ajá.
1: Uh-huh. Y yo seguí yendo, ellos me trataban, o sea, igual llegué a su casa y todo.
0: Sí, ajá.
1: Yo también construí una casa ahí con mi suegro cuando me dijo, ahí está el terreno, okay. Ustedes ajá. Construyan.
0: Sí.
1: ¿Verdad? Me volví a casar.
0: Ajá.
1: Y fíjate que nosotros llegamos, yo tengo familia allá, pero nosotros llegamos con mis suegros.
0: Entiendo.
1: Con mi nueva pareja.
0: Ajá.
1: La tratan igual.
0: Ah, wow. Ok, ¿no batallaste como para decir, qué creen, suegros? Ya tengo nueva novia y uh-huh. Se las quiero presentar. ¿No?
1: No.
0: Ok.
1: No, nada.
0: Bien.
1: Inclusive él acaba de vender el terreno donde habíamos construido nosotros.
0: Sí.
1: Y ese dinero se lo dio a sus nietos, a mis hijos.
0: Bien. Qué bien. Qué bien. Qué bonita relación construiste con ellos entonces.
2: Uh-huh. Y no peleaste la casa tú, ¿no?
1: Sí, él. No, para nada.
0: Okay. Si te lo dieron de a ti no, pero
1: no, yo
0: lo
1: mismo. Nunca nada.
0: Se lo hubiera dado a tus hijos, era para ellos como quiera. ¿Verdad?
1: Uh-huh. Sí, para sus nietos de
0: qué bueno.
1: De...
0: Qué bueno. Qué bueno, qué bien.
1: No, pues ese era nomás mi comentario.
0: No, wow. Maravilloso comentario, porque increíble, eso, ¿no? Quiere decir que construiste una amistad más que nada con ellos, ¿verdad? Porque muchas veces o te divorcias o muere uno de los dos y como que ya se acabó esa relación que tenías con los ex-suegros, ¿verdad? Ya ni siquiera quieres verlos, ¿para qué? Ya no está la pareja, ¿verdad?
2: Exacto.
0: Lo entiendo, amigo. Te mando un abrazo. Dime. Termina de decir tu frase.
1: A mí me tratan igual, como si ahora sí, como claro. si tú estuvieras todavía su hija.
0: Claro. Uh-huh. Y aparte hay nietos y son hijos de su hija también.
2: Y sangre de su sangre.
0: Claro. Un abrazo enorme. Saludos, amigo. Gracias.
2: Leonel.
0: Gracias.
1: Igualmente, Leonel. Ahí dale un jalón de la cola a esa ardilla peluda.
3: Háganme otra cosa, bruto.
2: A ver.
3: ¿Qué
2: pasó, hombre? ¿De qué faltar respeto?
3: Oye, yo me estoy metiendo con él.
2: ¿Sí?
3: No, me estoy metiendo contigo, con nadie. Me estoy metiendo con el polibos.
2: No, con nadie.
3: Entonces, ¿por qué me tiran, compadre? Me hacen más
2: grande. Vamos con Oscar.
3: Viene una lluvia.
2: No, es que te vámonos tienen envidia.
0: Oscar. Oscar, buenos días, Oscar. Adelante,
4: Raúl, Oscar. Show perrón, muy buenos días. Raúl, extiéndete para que se termine el show a las 12, como aquel evento que tenían que se llamaba el chit chat.
0: Es que antes terminábamos y nos quedábamos haciendo chit chat en redes nada más, hambre, ¿verdad?
2: Compadre, no sabes cómo terminamos.
4: Sí. me imagino que bien cansado, Raúl, después de producir y bajar información, presentarla y todo eso, ¿verdad?
0: Lo es.
4: Raúl, fíjate que... Dime. Fui bendecido yo por mi suegro, él desafortunadamente ya falleció, ya tiene más de 10 años.
0: Okay.
4: Al principio, Raúl, no me quiso, no me quería, mas sin embargo me casé, pues fuimos a pedir a mi esposa, ¿verdad?
0: Ajá.
4: Formalmente, me lo fui ganando, obviamente que con mis actos, mi forma de ser.
0: Sí.
4: Raúl, no fui, como mencionan, ¿verdad? El lambiscón, no. Siempre soy una persona buena, ¿verdad?
0: Uh-huh.
4: Y más sin embargo, eso fue lo que él me hizo que viera la buena persona que escogió su hija, ¿verdad?
0: Bien.
4: Como esposo y papá de sus hijas.
0: Uh-huh.
4: Y más sin embargo, tenemos ya 20, vamos a cumplir 22 años, Raúl, ya si Dios quiere el año que viene. Bien felices, unas princesonas bien grandes, hijos, Raúl, bien bendecidos estamos.
0: Qué bueno. Y mira que gracias, acá me encantó cerrar con tu llamado porque creo que no hay necesidad de granjearte a los suegros o de hacer maroma y circo por ganar. Si eres una buena persona, creo que y tratas bien a tu pareja, creo que es suficiente como para poder llevarte bien con tus suegros, con tus cuñados y con todos los demás. Creo que eso es lo más bonito de todo, ¿no? No fingir algo que no eres tampoco. eres ser honesto nada más.
4: Claro que sí, bien. Raúl, porque luego llega un momento en que te cansa, sí, te cansa ese momento de que claro, ya me cansé de ser, sí, no, siempre tienes que ser neutral, tienes sí, que ser una persona clara, ¿verdad?
0: Claro.
4: Exactamente.
0: Uh-huh. Excelente.
4: Así es.
0: Te agradezco, Raúl, mucho, amigo.
4: Les mando un sí, fuerte abrazo, saludos, show perro.
2: Gracias.
4: Acá en el Valle.
0: Gracias, en el Valle. Un abrazo. Gracias donde quiera que nos escuches, en Chicago, en Indiana, en la Florida, en California. Para nosotros es un placer trabajar para ti como todos los días. ¿De acuerdo?
2: ¡De acordeón!
0: Completamente de acordeón. Venga.
2: Ahora sí, agárrense.
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2: El único nervioso es el productor. El único nervioso es el productor. Está nervioso, a ver si le gusta a los chicos. A la gente. Mira. Styling the world. Ahí va el primero. Señoras y señores, lluvia de chiste. En el Back to School reto.
3: Tenemos Tutti Frutti ahorita.
2: Sí, Tutti Frutti.
3: Tenemos de Back to School.
2: En el Back to School, ¿qué piensas feos realmente estudiar tú?
3: En el Back to School.
2: Back to School.
3: ¿Qué piensas estudiar?
2: Sí.
3: Mira, la verdad no sé si dedicarme a la esgrima o a la construcción.
2: ¿Cuál de las dos vas a hacer?
3: La verdad es que no sé, estoy entre la espada y la pared.
2: ¡Súper legendario!
3: ¡Súper legendario, pero bueno!
2: ¡Súper!
3: La verdad no lo voy a negar, es súper legendario.
2: ¡Súper legendario! ¿Sabes a dónde fue el Carita ayer?
3: El Carita fue con el ojista.
2: ¿Qué es el ojista?
3: El que le revisa los ojos.
2: Se dice oculista.
3: De ahí también anda mal, fíjate.
2: Pero ya no quiso ir.
3: Pero ya no quiso ir otra vez porque él tiene el doctor Manotas.
2: Tiene los dedos de plátano. De plátano dominico.
3: Sí.
2: La mera verdad no me gusta nada el aspecto de tu novia, ¿eh?
3: ¿De verdad?
2: Sí.
3: ¿No te gusta el aspecto de mi novia?
2: No, no me gusta nada.
3: Te voy a ser sincero.
2: ¿Ah, sí?
3: A mí tampoco me gusta.
2: ¿Por qué, Rito?
3: Pero mi suegro tiene mucho dinero.
2: Me va a dejar el terreno.
3: Me va a dejar el terreno, pero él construye ahí.
2: Lambiscón, el rorro, lambiscón.
3: Construye aquí, hijo. Sí. Voy a hacer un árbol ahí, fíjate.
2: Fíjate, Rito, que mi hermana, aquí no estás para tú saberlo.
3: Ni yo para contarlo.
2: Pero se casó con un piloto italiano. ¿Y tu hermana?
3: ¿Mi hermana? Se casó. Pero con un vestido de seda, muy bonito, blanco, sin saber.
2: ¿Eh?
3: Mira.
2: Sí,
3: vamos bien.
2: ¿Sabes, Rito, por qué el Rayo tiene una foto de su suegra pegada en la cajetilla de cigarrillos?
3: Sí, el señor de la Rayo, luz.
2: Sí,
3: Raimundo de la luz.
2: Uh-huh, ahí lo traigo.
3: Tiene una foto pegada de suegra en la cajetilla de cigarros.
2: ¿Por qué?
3: Quiere intentar dejar de fumar ya definitivamente cuando la saca. Y la vuelve.
2: ¿Sabes, Rito, cuál ha sido el hombre más dichoso de la Tierra?
3: Aparte del polibos.
2: Sí, aparte del polibos.
3: Adán.
2: ¿Por qué?
3: Pues no tuvo suegra, compadre, está toda madre.
2: Oye, el polibos no tiene suegra, pero ¿Sabes qué le hizo la fan a Usher?
3: ¿Quién le hizo la fan a Usher?
2: ¿Qué le hizo?
3: Le hizo el Fucher.
2: Eso. Y te faltó el matacuás, pero bueno, al rato.
0: No, para mañana. Mañana.
3: Tampoco podemos abusar de tanto buen chiste,
0: compadre. Muy bien, amigos, muchas gracias por estar con nosotros en este Superjueves. Brinda amor, bebe amor y embriágate de felicidad. Será hasta mañana viernes que regresaremos contigo desde las 5 de la mañana.
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está la ley 92.1, la ley 92.1. Buenos días, buenos días. Espero que se la estén pasando súper bien. ¿Qué les pareció el show? ¿Buenísimo? Qué bueno. Ya, ya saben, tienen una cita mañana y todos los días en la mañana, desde las 5 de la mañana. A partir de las 5 de la mañana, quédense con la ley 92.1 y con el show más perrón, el show de Raúl Brindis y todo su equipo. Y bueno, yo los espero en vivo a las 3 de la tarde. O sea, ahorita en la mañana van rumbo al jale y yo los acompaño de regreso a casita. ¿Sale? 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
2: Llevamos buen ritmo, amigos, aquí en La Ley 92.1. Estamos con tenis, super jueves. Y mañana viernes te esperamos en el show de Raúl Brindis, completamente en vivo. El tópico, vamos a hablar de la felicidad. ¿Qué es lo que realmente te hace feliz? Una buena comida, una buena peda, un buen baile. A mí lo que realmente me hace feliz es el dinero y que suba la bolsa de valores. Quédate con nosotros, amigos. Recuerda que a las 3 de la tarde llega el Cheque González con las rolas que te encantan. Cotorreo, el feliz retorno a tu casa con Cheque González. Y ya estamos aquí de lleno en Yo Sé Que Te Acordarás. Sigue con nosotros, búscanos en el YouTube también. Estamos completamente en vivo y estamos en todas las redes sociales. La Ley 92.1, super jueves, y que persiste ese ánimo. Sigue trabajando duro.
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2: ¿Qué tal, mis amigos? Buenas tardes, Houston. ¿Cómo estamos? ¡Feliz! ¿Qué, oye, ¿qué es hoy? ¡Súper jueves!
3: ¡Súper jueves!
2: A la gente que ya va saliendo de su lonche, bien comiditos, comiditos,
3: comidito,
2: dije.
3: ¡Hombre!
2: Eso, oye, pues estamos aquí con el Turqui, ya sabe, el Carita y el Turqui, un dúo dinámico, increíble.
3: Oh, impresionante, sobre todo la energía que traemos, mi buen amigo Carita, y ahorita que estás hablando de comida, sí. Fíjate que mañana en el show de Raúl Brindis vamos a hablar de la felicidad. A mí lo que realmente me hace feliz, ¿sabes qué es?
2: ¿La comida?
3: La comida, un salmoncito,
2: ay,
3: sí,
2: papá.
3: Jugoso. Pero que sea frito, bien sabroso, con una buena cervecita.
2: A mí lo que me hace feliz es que no me pidas comida.
3: A ti te hacen feliz las sodas, hombre. Como esta, sí. Mira.
2: No, ¿sabes lo que me hace feliz? Que la gente nos ha hecho el número uno. El show de Raúl Brindis. Mañana no te pierdas en vivo a partir de las 5 de la mañana.
3: El show de Raúl Brindis. A las 3 de la tarde llega Cheque González.
2: El de Meritito, Morelia, Michoacán, a través de
3: La Ley 92.1.
2: La que manda en Houston.
3: Como locutor, güey.
2: La que manda en Houston.

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Súbele el volumen de ese radio. 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Son las 3 de la tarde con 9 minutos. Estás escuchando La Ley 92.1. Buenas tardes. Te acompaño de regreso a casita. O mientras sigues chambeando, es posible que todavía estén jalando, ¿eh? Soy Checa González. Buenas

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0: 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Son las 3 de la tarde con 25 minutos. ¿Cómo están? Gusto de saludarles. Soy Cheque González. Bueno, quiero mandar un saludo para todos los amigos empresarios, comerciantes, a todos los amigos del negocio. La radio está a sus órdenes. La radio sigue más vigente que nunca. Ha habido algunos movimientos, corrientes, presencia de otros medios y demás. Y la radio sigue fija, pero les voy a decir por qué. La radio de todos los tiempos siempre va a estar en cualquier ciudad del planeta, lista para informar en caso de una situación complicada o el entretenimiento local. Las redes sociales son unas herramientas muy buenas. Lo interesante es que cuando tú le preguntas a alguna de las personas que dicen, no, yo tengo millones, y le dices, a ver, déjame ver dónde están, no te quieren decir dónde están, porque algunos están allá en Colombia, allá en Irán, en Venezuela, y qué bueno, ¿no? Debe de haber productos internacionales. Pero nosotros estamos aquí en Houston, Texas, para ustedes. La Ley 92.1 tiene una cobertura interesante, suficientemente lo que requieres para que tu producto lo conozca la gente de Houston. Y es que la radio sigue siendo uno de los medios más poderosos para la publicidad. Sí, oiga. La radio no solo se escucha, se siente. Tu marca necesita alcance y la radio te lo entrega. ¿Sí? Tu producto lo anunciamos y se escucha hasta todo Houston. Porque crecer no siempre es gritar. No siempre es gritar más fuerte, sino hablarle a la audiencia correcta. Lo digital importa, pero el alcance masivo sigue siendo territorio de la radio. Tenemos dominada la plaza, dominada la ciudad. El control, de alguna manera, está ahí porque le damos vida a esta radio. El show de Raúl Brindis en las mañanas está en vivo aquí en Houston, Texas. Yo estoy en vivo aquí en Houston, Texas. Entonces, la radio puede ser que tenga algún cambio, pero el detalle es que realmente nos comunicamos con ustedes. Seguimos siendo el amigo de todos ustedes en todos los rincones y lados aquí del área de Houston. La radio no es solo alcance, es intención, es influencia y resultados reales. Así es de que tu marca, déjame decirte que no necesita solo anuncios, necesita justamente una voz propia. Escuchar radio no es pasivo, es un ejercicio mental activo, porque te trabaja la imaginación, ¿sí o no? Nos imaginan unos galanazos, arriba, abajo, izquierda, derecha. Bueno, tu marca no necesita aparecer un día, necesita estar presente todo el año. Es como justamente las vocales, ¿cómo te las aprendiste? ¿Cuántos años fuimos a la escuela? El marketing en radio no interrumpe, conecta, emociona y convierte. Así es de que recuerda, cuando el consumidor está listo para decidir, la radio ya está ahí. La radio sigue viva y programarla y trabajar en radio sigue siendo, la verdad, un agasajo. Gracias por dejarnos estar ahí con ustedes.
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0: Así nomás, oiga, somos su mejor compañía. Cuando decimos su mejor compañía es porque tenemos un compromiso con ustedes. Yo lo tengo con ustedes, con cada uno de nuestros radioescuchas. No seremos los mejores, pero sí somos muy diferentes y muy comprometidos y profesionalmente listos para atenderte como tú te mereces. Esa es la diferencia, ¿ok? Usted merece todos nuestros respetos porque entramos a su casa, al trabajo.

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0: 4 de la tarde con 24 minutos. 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
1: Buenas tardes, Cheche. Me reporta aquí de Southwest, pero soy del Meritito San Luis Potosí. Y aquí manda La Ley 92.1.
2: La Ley 92.1. 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
3: Me llamo Vanessa, estoy hablando de Beitán. Y soy originaria de Tequila, Jalisco. La Ley 92.1.
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0: Señoras, señores, familia de Houston, Texas, ayer me hicieron una propuesta, ayer pusimos unos duelos, unos agarrones ahí frente a frente, y luego empezaron las llamadas, pon a este contra el otro, pon a este contra aquel. En caliente me voy al teléfono después de decirles las propuestas que me hicieron. Ustedes mandan, ok. Entonces rapidito, con tres votos en caliente, déjenme listo acá, porque también puedes participar vía texto, pero mayormente que se escuche la voz de ustedes, porque acá los textos luego no los ven y luego al rato van a decir, ayudo, fraude, hubo mano negra, no era penal, etcétera. Familia, señoras, señores, me encargaron que les pusiera a los jefes de jefes, Tigres del Norte. Tigres del Norte.
5: Soy el jefe.
0: Vele marcando, 713-930-9292. ¿Por quién votas? ¿Cuál quieres escuchar? Tigres del Norte con el jefe de jefes. Este fue un duelo, un agarrón pedido por ustedes. Tigres del Norte, oh.

0: 713-930-9292. Aliviánese. Márquele 713-930-9292. Vamos a ver por quién es el primer voto, señores, señores. Ya, ya, compa Mario, tranquilo, tranquilo, ya, ya. Vamos a los votos. Ahí rapidísimo. La ley, buenas tardes. ¿Tucanes o Tigres?
1: Aquí en Houston manda la ley 92.1 con Cheque González, los Tucanes.
0: Por Tucanes, muchísimas gracias, muy amable. El primer voto va para los Tucanes de Tijuana. El segundo, vamos a ver por quién va. La ley, buenas tardes. ¿Tucanes o Tigres?
2: Tigres del Norte.
0: Tigres del Norte. 1-1, se empata la cosa. Esto está peor que el Mundial, más interesante que la final. La ley, buenas tardes. ¿Tigres o Tucanes?
2: Vámonos con los Tigres del Norte.
0: Tigres del Norte, Tigres 2, Tucanes 1. Hijo de su, la ley, buenas tardes, Tigres o Tucanes.
1: Los Tigres.
0: Tigres del Norte, usted le dio el 3 a los Tigres del Norte. Y en caliente la música, aquí es en caliente. Hijo de su, le ganaron los Tigres del Norte. 3-1.

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0: está la ley 92.1. Buenas tardes, aquí andamos, oiga, bien musicalizado el tiempo de regreso a casa con ustedes. Pero aquí estoy, aquí estamos, entendiendo, ya lo he dicho muchas veces, que el día se pone pesado. Bueno, sin entrar en muchos detalles, yo me pongo muy solidario, oiga, muy empático, y de verdad me preocupo tanto, tanto, oiga, estando todo estresado, de repente pensando, y cómo anda mi gente, cómo andan mis compas, nuestros radioescuchas, de verdad. Y no podemos hacer mayor cosa excepto que, y lo digo como medio de comunicación profesional y muy respetuosamente, el mensaje puede ser, si se han dado cuenta, no nos resta más que prepararnos y decirle a los estudiantes cada día, prepárense más, trabajen duro, hagan lo mejor posible, hagan su mejor versión, hagan su mejor trabajo para que apoyen a su papá y a su mamá. No les voy a preguntar si ustedes saben cómo están, si están o no están en condiciones de lo que ya saben que nos preocupa. Pero si ustedes en este momento corren la voz, ¿sabes qué? No hay otra, tenemos que prepararnos. Y a todos aquellos que en su momento ya tuvieron y tienen la oportunidad de participar en votaciones, yo soy neutro, tengo que ser genérico porque somos medios de comunicación y pues no podemos tener tendencia ni para un lado ni para el otro. Pero sí ustedes pueden tener esa libertad de pensar y analizar, porque tanto en un lado como en el otro hay cosas buenas. Pero voten, pero participen, platiquen, conversen con la familia, con las amistades y con los amigos. Y bueno, hay que hacer la mejor versión de nosotros por este país, por el resto de los años, porque todavía hay mucha tela de dónde cortar y muchas cosas, ¿ok? Así es de que echaré todas las ganas del mundo, ánimo, estamos con ustedes al Millón Sónoga. Y en este momento los voy a invitar porque me propusieron lo siguiente: ¿por quién vota, señoras y señores? ¿Por quién votan? Márquenle el 713-930-9292. ¿Por quién votas?
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0: Voten, voten, hay que votar.
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0: Por el grupo Frontera.
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0: Hay que votar.

0: ¿A quién quieres escuchar? Tres votos. Llamando al 713-930-9292. La verdad, los que me mandan vía texto, se los agradezco muchísimo. Nos sirve para saber que estamos presentándoles lo que ustedes quieren escuchar. Márcale al 713-930-9292. ¿A quién quieres escuchar? ¿A quién apoyas? ¿Cuál es tu favorito? ¿Pesado o Grupo Frontera? Esto es musical. Señores, señores, metiendo el teléfono. Solamente me dices Pesado o Frontera. Lale, buenas tardes. ¿Pesado o Frontera?
1: Pesado.
0: Pesado, el primer voto va para Pesado. Muchísimas gracias. Muchas gracias. Lale, buenas tardes. ¿Pesado o Frontera? Márquele.
1: Grupo Frontera.
0: Por Frontera. 1-1, Pesado frente a Frontera. ¿Y tú por quién votas? ¿Por quién votas? ¿Aquí le vas al Grupo Frontera o al Grupo que vale lo que pesa Pesado? Lale, buenas tardes.
2: 1-1. Pesado
0: se coloca en el 2-1. Usted está como en el mundial, se anotó un golazo. 2-1, Pesado le está ganando el Grupo Frontera. 2-1, y sigue el teléfono sonando. Ahí le voy. Lale, buenas tardes. ¿Por quién?
2: ¿Cómo anda, mi jefe?
0: Bien, bien, ¿por quién? A ver, ¿a quién le vas a dar el apoyo, el voto? ¿Por Pesado o por Frontera?
2: Pesado, ya sabes, viejo, los viejos de antes.
0: No, hombre, ¿cuáles viejos? Ahí te va, pues son tres y le gana Pesado 3-1 a...

siempre hay agrupaciones que se mantienen tan vigentes y serán por siempre. En la música mexicana a veces tendemos a decir que no es música viejita, etc. No. Hay música internacional que realmente no pasa de moda. Se quedan para siempre y es el caso de este éxito y muchos otros

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0: 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Son las 6 de la tarde con 28 minutos. 6:28. Familia, dígale a su familia, a sus hijos, a sus hijas, a alguien por ahí que vaya a mis historias. A mi Instagram principalmente, ahí donde está Cheque González. Búsquenme ahí en las redes sociales. Acabo de encontrarme una nota respaldada por una de las fuentes de noticias latinas de México, para ser específico, de Latinus. Y por ahí una nota que me llama mucho la atención, pero ya me encontré dos, pero hay que ver más, hay que buscar más. Lo que me llama poderosamente la atención y quise compartirlo con ustedes es que, según la nota, dice que el senador republicano Beni Moreno arremetió contra el doctor Anthony Fauci durante una audiencia en el Senado al recordar el caso de una familia arrestada por no usar cubrebocas mientras asistía a un partido escolar al aire libre durante la pandemia de COVID, que ustedes recordarán, ¿verdad? Moreno responsabilizó a Fauci, a este doctor, por las políticas que derivaron en ese tipo de medidas y afirmó que ese episodio lo mantuvo y lo motivó a postularse al Senado durante el intercambio. Pero lo más importante, a donde quiero llegar, es de que este doctor, ojo lo que les digo, durante el intercambio o los señalamientos, este doctor Fauci se acogió a la quinta enmienda y rechazó responder. En otra nota que yo me encontré, dice que cantidad de veces se acogió a la quinta enmienda y rechazó responder por instrucciones de sus abogados. ¿Me entienden? Captan. Durante el intercambio, Fauci se acogió a la quinta enmienda y rechazó responder. Así de fácil se respetó. Se apegó a la quinta enmienda y rechazó contestar nada por consejo o instrucciones de sus abogados. Por ahí busquen esas notas de lo que está pasando el día de hoy. Increíble, ¿no? O sea, lo que es saber aplicarse en temas de lo que es la abogacía. En este caso, muchos abogados de migración por ahí están dando algunas recomendaciones, así que ustedes también pónganse el tiro.
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0: Entre una de las notas que me encontré dice que como 111 veces se apegó a la quinta enmienda. A reserva de verificar, hay que verificar.

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Somos la ley 92.1, la que manda en Houston. Con mucho cuidado. Y pues atiendan ahí la información, las recomendaciones de abogados. Recomendaciones muy buenas. Hay unos abogados con los que yo les tengo mucha confianza y pregunto, y es válido asesorarse. Se me ocurre decirles, deberían de estar en contacto con algún abogado, como quiera que sea, para que si algo se suscita, yo preferiría pagarle mil veces a un abogado y decirle, asesórame, dígame cómo manejo la situación, porque estoy en estos procesos, para no decir cosas, no sabes el rato se me vayan a sentir por agentes. Consulta a un abogado. No le hace que, o sea, ¿cuánto hemos pagado? ¿Cuánto hemos gastado? ¿Por qué no hablarle a un abogado de migración y decirle, oiga, ¿sabe qué? Yo ahí en la ley 92.1 escuché. ¿Usted me puede asesorar? O en caso de que yo me vea en una situación, ¿le puedo marcar en ese momento de mi situación incómoda? O dígame usted específicamente. Es más, déjeme anotar aquí despacito qué tengo que decir. Yo lo acabo de ver en esos videos que están circulando en el día de hoy, en plena audiencia. Este hombre se limitó ante tantas acusaciones a únicamente decir que se apegaba a la quinta enmienda. Entonces, yo creo que todo mundo tenemos y tienen ese derecho. Los abogados dicen, a mí me ha dicho, con que mantengan el silencio. El problema es si te haces de delito. Claro, no es nada sencillo, pero por eso apéguense ahí. Ahora sí que a un abogado. Echen una llamadita, visiten la oficina, díganle, oiga, ¿sabe qué? La situación es esta. Dígame cómo le hago. Yo quiero estar preparado en caso de que yo tenga una situación. Y ellos saben perfectamente, te pueden decir, sí, ni le muevas. Me encargaron para aquí unas rolitas, unos corriditos y con muchísimo gusto para la gente que da de regreso a casita. Todo va a estar bien y vamos a estar bien. Soy Chaque González, su compa, su amigo, y aquí estamos al puro tirante. 713-930-9292. Me encargaron este corridón y ahí le valga.

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0: 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Saludos a nuestra gente trabajadora que ya está llegando a casita. Esperamos que ya se encuentren en familia y han llegado todos con bien. Y ya saben, estar bien alertas y bien cuidadosos, muy atentos. Niños, estudiantes y todos a prepararse más, a estudiar más, a pensar qué hacer por un futuro mejor para los nuestros y para ustedes mismos.
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0: No hay vuelta de hoja, no hay vuelta de hoja, no hay otra. Debo decirles con estadísticas que somos la gente, el pueblo que menos planea a largo plazo. Llegó el momento, hay que planear a largo plazo. Dinero.

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1: 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Cheque, bonita. Buenas tardes, soy zacatecana. Soy de Houston, Texas. Tomás, quería darte la bienvenida otra vez. Nos da mucho gusto que otra vez estés aquí en Houston. Y mucho gusto escucharte de regreso aquí en la ciudad de Houston. Bienvenido.
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